0: 8 y 12 minutos.
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2: Ocho y 28 minutos.
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2: Ocho y 43 minutos.
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2: Y 55 minutos.
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2: Nueve y once minutos.
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2: Y 26 minutos.
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1: De Camilo Mesa y Luis Calaf, Tambor Urbano nos interpreta el tema Que no se para la rumba. 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

0: 9:59.
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0: Bienvenidos a Puerto de Libros, librería radiofónica. Les habla Luis Peroso Cervantes, quien de lunes a viernes, a través de la Red Nacional de Emisoras Radio Fe y Alegría, trae para ustedes este programa con muchísimo, pero muchísimo cariño, con ganas de que ustedes puedan abordar esos maravillosos barquitos de papel de la imaginación, esos que surcan ese océano del conocimiento, donde usted y yo vamos a poder encontrarnos y hacer del mundo un lugar mejor. La noche de hoy estaremos dedicando este programa a un tema interesantísimo. Estaremos hablando del crimen organizado, de las mafias, de la Cosa Nostra, de por qué hay literatura que se acerca tanto a esas estructuras de poder, esas llamadas novelas negras, esa forma de pensar que nos atrae tanto y que ha hecho tantos clásicos de la literatura. ¿Por qué los escritores desde Sicilia hasta Medellín se sienten atraídos por las historias del crimen organizado? ¿Qué tiene la mafia que nos atrapa desde la primera página? La mafia no solo es un entramado de crímenes, es una mitología moderna. Es un sistema de valores retorcidos, por supuesto, pero tan firmes como los de las tragedias griegas. Lealtad, familia, venganza, silencio. La mafia en la literatura representa una forma paralela del poder. Y todo poder es también una gran historia que merece ser contada.
1: Te conozco hace muchos años, pero esta es la primera vez que acudes a mí por consejo o ayuda. Ya olvidé la última vez que me invitaste a tu casa a tomar un café. Aunque mi esposa es madrina de tu única hija. Pero seamos francos, jamás deseaste mi amistad. Y temías deberme algo.
2: Quería evitarme problemas.
1: Lo entiendo. Encontraste el paraíso en América. Tienes un buen oficio, vives bien, la policía te protege, hay cortes de justicia. Y no necesitabas mi amistad. Pero ahora acudes a mí y dices, Don Corleone, dame justicia. Pero no lo dices con respeto. No ofreces tu amistad. Ni siquiera me has llamado padrino. Solo te presentas en mi casa el día de la boda de mi hija y me pides que mate por dinero.
2: Solo le pido justicia.
1: Eso no es justicia. Tu hija sigue con vida.
2: Entonces que sufran, como ella sufre. ¿Cuánto debo pagarle?

0: Buonasera. Buonasera. Che c'ho para che mi tratti tan irrespetuosamente? Se hubieras acudido a mí como amigo, los patanes que lastimaron a tu hija hubieran sufrido ese mismo día. Y si acaso un hombre honesto como tú tuviera enemigos, esos serían mis enemigos. Y así te temerían.
1: Sé mi amigo. Padrino.
0: Algún día, que tal vez no llegue, te llamaré para que me hagas un servicio. Pero, por este día, acepta la justicia como obsequio en el día de bodas de mi hija.
1: Gracias, padrino. Creo.
2: Esta es una de las escenas más conocidas de El Padrino, donde Vito Corleone, el patriarca, escucha en su despacho esta súplica. El solicitante ya había ido a la policía, como ustedes acaban de escuchar, pero fue a él a buscar justicia. Porque en el mundo de El Padrino, la justicia no se compra, se debe. Es el precio del silencio. Don Vito Corleone no es un criminal cualquiera. Es un padre, un protector, un juez en su propia corte paralela. Y esa ambigüedad es lo que lo hace fascinante. El mafioso literario es una figura trágica. Lucha por el orden familiar, por sus códigos, aunque ello implique hundirse en la violencia. Como Macbeth, como Ray Lear, ambos de Shakespeare, ¿no? Pero con traje italiano y una pistola en el bolsillo. ¿Qué textos podemos destacar de este mismo árbol, ¿no? Comenzando, por supuesto, con El Padrino de Mario Puzo, quien nació en 1920, falleció en el año 1999, y fue un escritor y guionista italoamericano que creció en el Bronx de Nueva York, aunque sus primeros libros, bueno, pasaron desapercibidos, su vida cambió radicalmente con la publicación de El Padrino, que se convirtió en un bestseller inmediato y luego en una de las películas más influyentes de todos los tiempos. Bueno, la saga literaria de El Padrino, a pesar de ser una sola novela, bueno, tuvo una extraordinaria acogida con una trilogía cinematográfica dirigida por Francis Ford Coppola, la primera en 1972, la segunda en 1974 y la última, la tercera, en el año 1990, que convirtió la novela, por supuesto, en un mito, y habría que hablar, por supuesto, de esa comparación. Hay un capítulo completo de nuestro programa dedicado al Padrino y los invito a que lo busquen en nuestra página web libreriaradio.org. Pero también escribió el señor Mario Puzo una novela que podría ser una especie de spin-off protagonizada por Salvatore Giuliano, un bandolero siciliano. Esta es una novela del año 1984 llamada The Sicilian. Y por supuesto, después de la muerte de Mario Puzo, otros autores como Mark Wendinger y Edward Flaco continuaron la saga con novelas como El Regreso del Padrino y La Familia Corleone. También en el año 1961, antes que El Padrino, se publicó una interesante novela que quizás le dio origen también a esta saga de literatura sobre la mafia, sobre la Cosa Nostra, que se llama El Día de la Lechuza, de Leonardo Sciascia. Leonardo Sciascia, nacido en 1921 y fallecido en el año 1989, fue escritor, periodista y político italiano, uno de los primeros intelectuales en señalar la existencia de la mafia como estructura social y política. En sus novelas mezcló el género policíaco con la crítica institucional. El Día de la Lechuza trata de un empresario que es asesinado a plena luz del día en un pueblo siciliano. Un capitán de carabineros investiga, pero pronto se topa con una barrera de silencio, miedo y complicidad. La lechuza representa la mafia, invisible, sigilosa, leal. Esta fue la primera novela italiana que abordó abiertamente la existencia de la mafia como fenómeno estructural. Sciascia escribió otras obras relacionadas con el poder oculto y la corrupción en Italia, como A cada cual lo suyo, del año 1966, y Todo modo, de 1974. Su legado continúa en autores como Andrea Camerilli. Y, por supuesto, estamos hablando de este tipo de metáforas que son capaces de crear los escritores, esos muros de silencio que intentan romper con la literatura. Estamos escuchando esta noche un programa especial dedicado a la mafia como elemento literario, al crimen organizado como elemento de inspiración literaria. Espero que sea de su agrado este tema. Es un tema de verdad peliagudo, pero sí creo que a ustedes les puede interesar bastante. Todas las historias sobre la mafia, bueno, no solamente se muestran como una organización criminal, es sin duda un lenguaje de poder, es una forma de control que opera desde afuera, pero también desde adentro de las instituciones públicas y de las conformaciones del Estado. Por eso les pregunto, ¿ustedes creen que la literatura sobre el crimen organizado es realmente sobre criminales? ¿O todo es una excusa para hablar del poder que nos gobierna realmente? ¿Cuál es tu historia favorita sobre la mafia? ¿Crees que estas novelas glorifican el crimen o lo denuncian? Escríbeme al 0424-672-3597, 0424-672-3597, o en nuestras redes sociales, arroba librería radio en Twitter y en Instagram. No se vayan, vamos a hacer una pequeña pausa. A la vuelta sabremos, bueno, qué pasa cuando escribir sobre la mafia se convierte en un riesgo para tu propia vida. Te contaremos un poco la historia de Roberto Sivano y su novela Gomorra. No cambies el dial, quédate aquí en Puerto de Libros, librería radiofónica.
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4: Diez y catorce minutos.
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14: Para atacarme esperan a que la atención sobre mí y sobre mi caso decaiga, porque hoy lo que me mantiene con vida no es la protección, que agradezco, sino la atención de la gente, el éxito de mis palabras.
15: La protección que, anzi, seguramente a cui yo sono grato, ma è l'attenzione. La gente, la mia vera scorta, la mia vera protezione,
14: el successo. El propio Schiavone declaró al periódico El Tempo que están esperando a que el público pierda interés por mí y por mis libros. Eso es todo.
15: Loro aspettano, e io il mio destino ovviamente sarà questo, semplicemente che la mia parabola scenda e che in qualche modo l'attenzione intorno a me, intorno ai miei libri, intorno alla mia vicenda scemi. Tutto qui.
2: En Puerto de Libros, librería radiofónica, esta noche adentrándonos en el submundo de la mafia, no solo como una trama de ficción, sino como una realidad documentada con palabras que a veces sangran, porque a veces escribir deja de ser una forma de arte para convertirse en una forma de resistencia. Hay autores que no pueden inventar, no les hace falta. Lo que tienen frente a sus ojos es más terrible que cualquier capítulo que su imaginación pueda crear. Cuando la mafia no solamente es un argumento literario, sino una amenaza diaria, el escritor abandona la fantasía y se convierte en un cronista. Pero en algunos casos, este paso le cuesta caro. A veces demasiado caro. Nos referimos, bueno, al caso de Gomorra, de Roberto Saviano. Estas palabras que tienen un precio de muerte. En el año 2006, un joven periodista italiano con apenas 26 años de edad publicó un libro que cambiaría su vida para siempre. Se titulaba Gomorra y era una investigación descarnada sobre la camorra napolitana. Ese joven se llama Roberto Saviano y desde entonces vive amenazado de muerte, literalmente. Un fragmento de este libro nos dice: soy de Nápoles, una ciudad que da tanto que hablar que basta con pronunciar su nombre para escaparse de cualquier clase de respuesta. Un lugar donde el mal se convierte en todo el mal y el bien en todo el bien. Más adelante, en el mismo capítulo titulado Kalashnikov, dice: las instituciones internacionales investigan económicamente y constantemente están sirviendo datos que nutren cada día a los periódicos, las revistas y los partidos políticos, como por ejemplo el célebre índice Big Mac, que considera más próspero un país cuanto más caro cuesta el bocadillo en los McDonald's. En cambio, para evaluar la situación de los derechos humanos, los analistas observan el precio al que se vende el Kalashnikov. Cuando más barata sea la metralleta, más se violan los derechos humanos, más corrompido se halla el Estado de Derecho y más podrido y arruinado está el armazón de los equilibrios sociales. En África Occidental el precio del arma puede llegar a los $50. En Yemen es posible encontrar un AK-47 usado de segunda y tercera mano, incluso a 6 el dominio del Este, su impronta en los depósitos de armas de los países socialistas en descomposición, ha convertido a los clanes casertanos y napolitanos en el mejor referente para los traficantes de armas, junto a las bandas calabresas que con las que se hallan en permanente contacto. La Camorra, llevándose una enorme tajada del mercado internacional de armas, determina el precio de los Kalashnikov, convirtiéndose indirectamente en juez del estado de salud de los derechos humanos en Occidente, drenando así el nivel del derecho lentamente como una gota que baja por un cráter. Mientras los grupos criminales franceses y estadounidenses utilizaban el M16 de Eugene Storner, el grueso, voluminoso y pesado fusil de asalto de los marines, un fusil que debe engrasarse y limpiarse regularmente si uno no quiere que te estalle entre las manos, en Sicilia y en la Campiña, desde Sinisi hasta Casal di Principe, ya en la década de 1980, los Kalashnikov corrían de mano en mano. En el 2003, a partir de las declaraciones del arrepentido Rafael Spinello del clan Genovese, hegemónico de la ciudad y de la provincia de Avellino, salió a la luz noticia de la relación con ETA y la Camorra. El clan Genovese es un aliado de la Cava di Chidici y las familias casertanas. No es un clan de primer orden, y pese a ello, estaba en condiciones de suministrar armas a uno de los principales grupos armados de Europa, que en el transcurso de 30 años había utilizado múltiples vías para aprovisionarse de armamento. Los clanes de la Campiña, no obstante, resultaban interlocutores privilegiados. Según investigaciones del fiscal de Nápoles del 2003, dos etarras, los vascos José Miguel Areta y García Morillo Flores, se alojaron durante 10 días en una suite del Hotel Milán. Precio, itinerario, entrega, se pusieron de acuerdo en todo. ETA enviaría cocaína a través de los militantes de la organización para recibir armas a cambio. Reducirían constantemente el precio de la coca que se procuraba a través de los contactos de grupos guerrilleros colombianos y asumirían el costo y la responsabilidad del transporte de la mercancía hasta Italia. Todo con tal de mantener relaciones con los carteles de la Campiña, probablemente los únicos capaces de proporcionar arsenales enteros. Pero ETA no quería solo Kalashnikov, deseaba también armas pesadas, potentes explosivos y, sobre todo, lanzamisiles. En esos términos está escrito este extraordinario, extraordinario libro que se llama Gomorra, de Roberto Saviano. Roberto Saviano, como les digo, nació en Nápoles en el año 1979. Estudió filosofía, pero eligió el camino del periodismo investigativo. Con Gomorra rompió el pacto de silencio. Pagó el precio. Desde su publicación, Saviano vive escoltado día y noche por el Estado italiano. Ha tenido que mudarse de ciudad, de país, cambiar de vida, dejar de tener vida. No puede caminar solo por la calle. No puede tener una dirección fija. No puede volver a ser un hombre libre. Y todo esto por haber escrito un libro. En la literatura sobre la mafia hay dos caminos: el de la ficción simbólica, como El Padrino o La Virgen de los Sicarios, del colombiano Fernando Vallejo, donde el crimen es una metáfora del poder, y el de la crónica directa, como Gomorra, donde el crimen es nombrado, pero con nombres y apellidos. La primera nos seduce, la segunda nos estremece. Pero ¿cuál de las dos es más poderosa? ¿La que nos hace pensar o la que nos obliga a actuar? Saviano no está solo. Otros han decidido contar el infierno con los ojos abiertos. Joan Grillo, periodista británico radicado en México, autor de El Narco y Gangster Warlords, ha recorrido las zonas más violentas del continente entrevistando a sicarios, capos, policías, víctimas. Su estilo mezcla información dura con narrativa trepidante. También está Diego Osorno, cronista mexicano. Su libro El Cartel de Sinaloa va más allá del sensacionalismo y trata de entender la lógica social y cultural del narcotráfico. Osorno está escribe desde dentro del país, desde la empatía, con la pluma de un narrador y el filo de un testigo. Ana Politkovskaya, periodista rusa asesinada en el año 2006, fue una mujer que desarrolló su trabajo sobre la guerra en Chechenia y sobre la mafia rusa, convirtiéndose así en una voz imprescindible de este tipo de investigaciones. En sus libros Diario Ruso y La Rusia de Putin, denunció las alianzas entre el Estado y el crimen organizado. Pero la palabra puede enfrentar la violencia. ¿Puede una frase detener una bala? Quizá no. Pero sí puede nombrar lo innombrable. Puede dejar constancia, decir lo que todos callan. Y eso, en tiempos de oscuridad, es una forma de luz. En el próximo segmento de este programa dedicado a las mafias, estaremos hablando de la literatura y la narcoliteratura, de la literatura y el narcotráfico. ¿Cómo se escribe el crimen desde América Latina? ¿Se puede hablar de una estética criminal? Quédense con nosotros, no se separen de su radiotransmisor. Volvemos solamente en dos minutos, después de escuchar los mensajes de Radio Fe y Alegría, con más de su programa Puerto de Libros, librería radiofónica.
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4: Diez y 28 minutos.
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0: En Puerto de Libros, librería radiofónica, les habla Luis Peroso Cervantes y ahora nos vamos a adentrar, bueno, en los callejones más oscuros de nuestro continente. En este segmento dejaremos atrás Sicilia y Nápoles para sumergirnos en los barrios de Medellín, en los cerros de Sinaloa y en las carreteras sin ley de nuestra América Latina. Hoy hablamos de la narcoliteratura y hablamos, por supuesto, de la literatura y la mafia, del crimen organizado. Y estamos, por supuesto, en el continente que es el jefe de estas cosas. Tenemos muchísimo, muchísimo mal de este disperso por toda América Latina. La narcoliteratura, una corriente que incomoda, fascina y divide. Los invito a que escuchen un programa que le dedicamos a la literatura y al narcotráfico completo. Está en nuestra página web, libreriaradio.org, o en cualquiera de las plataformas de podcast donde ustedes nos escuchen. En América Latina, el crimen organizado no es un fenómeno literario, por supuesto. Es un hecho cotidiano. Pero desde hace más de dos décadas, diversos escritores se han transformado en cronistas de esa realidad y la han hecho literatura. A veces para denunciarla, a veces para retratarla con un asombro digno de la literatura y otras veces peligrosamente para embellecerla.
1: Ay, ¿qué le pasa, señora? ¿Qué le hicieron?
2: ¡Lo mataron! ¡Lo mataron!
1: ¿Qué? Ni que fuera la primera vez que aquí matan a uno. Si no estamos en Suiza, señora. Estamos en Medellín, Colombia. No es que nunca sale de su casa.
2: ¡Yo sí salgo! ¡Pero un inocente!
1: ¿Usted cómo sabe? Aquí no hay inocentes. Aquí todos son culpables. Y si se reproducen más...
0: Acabamos de escuchar un fragmento de la película La Virgen de los Sicarios, inspirada en la novela homónima del gran autor colombiano Fernando Vallejo, quien nació en Medellín en el año 1942. Estudió biología, cine y literatura. En los años 80 se trasladó a México, donde fue nacionalizado. Es un autor radical, polémico, ateo, defensor de los animales y feroz crítico de la sociedad colombiana. Su estilo es un monólogo confesional, cargado de blasfemia, lírica y desencanto. Su obra más conocida, La Virgen de los Sicarios, publicada en 1994, fue adaptada al cine en el año 2000 por Barbet Schneider. En ella, un intelectual regresa a una Medellín devastada por el narcotráfico. Se enamora de un joven sicario y lo acompaña en su descenso casi místico por una ciudad sin esperanza. El lenguaje es brutal, pero poético. No hay capítulos, no hay puntos de descanso, solo la voz de Vallejo como una plegaria desesperada dirigida al vacío. ¿Han visto esa película, La Virgen de los Sicarios? ¿La conocen? Esa adaptación al cine la conocen. La Virgen de los Sicarios es parte de la estética del realismo lírico y nihilista que Vallejo también emplea en novelas como El Desbarrancadero, el 2001, que mereció el premio Rómulo Gallegos de novela, y Mi Hermano Alcalde del año 2004. Se asocia con la llamada narrativa del desencanto post-narcotráfico. Entrando a la literatura mexicana, nos encontramos, por supuesto, a un autor indispensable, a Elmer Mendoza, autor de Balas de Plata, que lo colocó quizás como el padre de la narcoliteratura en México. Él nació en Culiacán, Sinaloa, en el año 1949. Elmer Mendoza es considerado como el primer escritor mexicano en representar con realismo y continuidad el mundo del narcotráfico. Su novela Balas de Plata, el año 2008, fue el inicio de la serie protagonizada por el detective Edgar el Zurdo Mendieta, un sabueso desencantado que camina entre cadáveres, corrupción y poder. Otras obras publicadas por Elmer Mendoza son La prueba del ácido del año 2010, Nombre de perro del año 2012, No todos los besos son iguales del año 2015. Mendoza mezcla el género policíaco con la historia reciente de México. Su ritmo es rápido, nervioso y por supuesto lleno de humor negro. En estas novelas no hay héroes. Hay quizás sobrevivientes. La estética es sucia, callejera, fragmentada, pero también hay una forma de belleza, una belleza deforme, con olor a pólvora, con voz de adolescente armado, con rezos a la Santa Muerte, esa deidad mexicana, y por supuesto musicalizada con corridos que son los narcocorridos, estos que narran masacres. El fatalismo es parte del estilo de este autor, de Elmer Mendoza, y se vive esta literatura sabiendo que se va a morir pronto, y sin embargo se vive intensamente. Eso nos hace pensar, bueno, que si existe una estética del narcotráfico, si es legítima esta categoría que hemos llamado narcoliteratura. Yo les recomiendo que escuchen un programa que ya hicimos en este su programa Puerto de Libros sobre el señor Pablo Escobar. Pablo Escobar y la literatura. Pueden buscarlo en nuestra página web libreriaradio.org o en nuestro canal de YouTube, Librería Radiofónica, y allí van a encontrar un poco sobre lo que hemos reflexionado sobre eso, pero para cerrar un poco el caso aquí, ese término de narcoliteratura ha generado bastante controversia. Algunos lo consideran como un fenómeno editorial, otros una etiqueta sensacionalista, porque existe, bueno, como una narcopelícula, ¿no? Existe todo esto esta mafia, esta estructura cinematográfica o detrás de Pablo Escobar, detrás del Cartel de los Soles, la serie Narcos de Netflix. Entonces, ¿dónde está la línea entre la denuncia y la exaltación? Ok, la literatura o el periodismo deben permitirse esto, y en qué momento dejan de ser la construcción de un testimonio o la construcción de un proceso artístico y se convierten en algo que intenta contribuir a la mitificación de estos personajes o de estas conductas. ¿Escribir sobre el narco es retratar la realidad? ¿O quizás contribuir a que estas figuras se conviertan en ejemplo de la sociedad? Algunos autores, como Elmer Mendoza o el propio Jorge Volpi, mexicanos ambos, han defendido el derecho a escribir sobre cualquier tema, sin que ello implique que exista admiración. Otros, como Juan Villoro, también mexicano, y Sergio González Rodríguez, advierten sobre el peligro de convertir al criminal en un ídolo cultural. Hay una serie, por supuesto, de novelas que debemos recomendar en este sentido, esta narcoliteratura latinoamericana. Julian Elbert escribe Cocaína, Manual del Usuario. El gran español Arturo Pérez Reverte escribe La Reina del Sur, que retrata, bueno, el narcotráfico mexicano y en la península ibérica. Jorge Volpi, este gran escritor, que escribió, por cierto, sobre Simón Bolívar, escribe una novela llamada Una novela criminal. Juan Pablo Villalobos escribe su novela Fiesta en la Madriguera, que es una sátira desde la mirada infantil, pero del tema del narcotráfico. Yuri Herrera escribe la novela Trabajos del Reino, una alegoría poética sobre un narcobardo. Estos creadores de corridos, de narcocorridos. La extraordinaria escritora Laura Restrepo escribe Delirio y escribe Hot Sur. Y Carlos Velázquez, una novela llamada La Biblia Vaquera, que es una sátira punk del narco y de las culturas de masas. Sin duda, escribir sobre la violencia no es lo mismo que justificarla, pero tampoco basta con solo denunciarla. Hay que saber cómo se dice, qué se elige mostrar, qué se deja por fuera. La llamada narcoliteratura es sin duda un espejo que a veces nos refleja, a veces nos deforma, pero siempre nos enfrenta con lo que no queremos ver, que es lo que sucede muchas veces con los espejos, ¿no? En el siguiente y último segmento, bueno, estaremos hablando de este proceso, del mito al espectáculo, cómo Hollywood ha convertido a los mafiosos en estrellas de culto. Películas como El Padrino, esta serie reciente Gomorra, Narcos, esa serie de Netflix que comenté ahorita, Los Soprano. Todo esto ha contribuido en hacer de los criminales los héroes contemporáneos. Quédate en este programa, no te vayas, quédate aquí en Puerto de Libros y Librería Radiofónica. Ya volvemos con más de este programa dedicado al mundo del crimen organizado, de la mafia y la literatura.
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4: Tengo una cosa, señor Escobar. ¿Usted qué puta se cree? Que ni siquiera es capaz de esconder su mercancía, su contrabando.
5: Es que yo pago por el privilegio, coronel.
4: ¿Ah, sí? Me diga.
6: ¿Y los papeles de importación? Necesito papeles para esos televisores.
5: Lléveselos.
7: Qué pena, señor Escobar, pero es que nosotros no somos la policía de Medellín que se gana una mierda a la semana.
5: No, hermana, es que no es para usted.
7: Entonces.
5: Es para Carlitos. Su hijo. Pues que le gustaría tener un televisor en el cuarto. Llega, Pinilla. Su hija acaba de sacar el pase, ¿cierto? Oye, ahí tenemos unos sistemas de sonidos para carros, pues, muy bacanos, muy bonitos. Ese amiguito suyo, López, tiene una mujer que es una belleza, ¿sí o qué? ¿Sí o no?
8: Es una
5: mamacita. Su esposa es muy hermosa, hermano. ¿Qué has hecho con un tipo como usted? Pues creo que se merece unas joyitas, ¿no? ¿Qué tal si le manda a los muchachos con otros regalitos? Y oiga, coronel, ¿su mamá cómo está? ¿Salió de la clínica o qué?
9: Sí, sí, ya está más aliviada.
5: Es que bueno, eso nos alegra mucho, ¿sí o qué? Señores, les voy a decir quién soy. Yo soy Pablo Emilio Escobar Gaviria. Mis ojos están en todos lados, o sea, ustedes no pueden hacer una puta sola mierda en el departamento de Antioquia sin que yo me entere. Sí, señores, no pueden mover un dedo. Un día yo voy a ser presidente de la República de Colombia. Y bien, me gano la vida haciendo negocios, así que pues fresco, tranquilo. Ustedes pueden aceptar mi negocio o aceptar las consecuencias. Plata o plomo. Ustedes eligen.
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10: Y 46 minutos.
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19: No, no, no, no más. No esta vez, Consiliere. No más reuniones, no más discusiones, no más trucos de Solozzo. Dales un mensaje, quiero Solozzo, si no será guerra declarada porque atacaré.
20: Son y las otras familias no permitirían entonces, la guerra abierta. Tu padre no aprobaría esto, esto es negocio, no es personal.
19: Atacaron a mi padre.
20: Hasta el ataque a tu padre fue por negocio, no es personal, Sonny.
19: Pues el negocio tendrá que sufrir, ¿oíste? Y escucha, hazme un favor, Tom. No más consejos sobre cómo calmar las cosas, ayúdame a ganar, por favor.
21: Investigué a ese capitán McCloskey, el que golpeó a Mike. Está en la nómina de Solozzo y le pagan muy bien. ¿Entiendes? McCloskey ha aceptado ser el guardaespaldas del turco. Y lo que debes entender, Sonny, es que mientras Solozzo sea vigilado así, es invulnerable. Y nadie ha ametrallado a un capitán de policía en Nueva York jamás. Sería desastroso. Las cinco familias acabarían contigo, Sonny. La familia Corleone sería relegada. Hasta los protectores políticos del viejo buscarían protegerse. Hazme un favor. Toma esto en consideración.
19: Bueno, esperaré.
22: No podemos.
19: ¿Qué?
22: No podemos. No interesa lo que diga Solozzo sobre el trato. Él matará a papá. Solo eso. Es la salida para él. Hay que liquidar a Solozzo.
23: Mike tiene razón.
19: Les preguntaré algo. ¿Qué hay de ese McCloskey? ¿Eh? ¿Qué hacemos con ese policía?
22: Desea una entrevista conmigo, ¿cierto? Estaremos McCloskey, Solozzo y yo. Arreglemos la entrevista. Que nuestros hombres averigüen en dónde se llevará a cabo. Hay que insistir en un lugar público, un bar, un restaurante. Hay que pedir que haya personas para sentirme seguro. Ellos me revisarán cuando los vea, ¿no? Por lo que no puedo llevar un arma. Pero si Clemenza encuentra la forma de que haya un arma escondida ahí para mí, los asesino a ambos.

0: Oye, ¿qué estás diciendo? Eres un mocoso. No querías mezclarte en los asuntos de la familia y ahora quieres matar a un capitán de policía porque te golpeó la cara un poco, ¿eh? ¿Qué crees que es esto? ¿El ejército donde disparas a distancia? Debes acercarte y ¡badabing! Sucesos salpicarían tu bien cortado traje.
1: Pero Sony,
0: lo has tomado en forma personal. Tom, esto es un negocio y este hombre lo considera como algo personal.
1: ¿Dónde dice que no puedes asesinar policías?
2: Por favor, Mikey.
1: Tom, un minuto. Hablo de un capitán que se mezcló con drogas. Me refiero a que es alguien corrupto. Es un sujeto ruin que se mezcló con tráfico y recibe su merecido. Es una estupenda nota. Y tenemos periodistas en la nómina, ¿verdad, Tom?
2: Sí.
1: Tal vez les agrade una historia así.
2: Tal vez, es posible.
1: No es personal, Sonny. Solo es negocio.

Puerto de Libros, librería radiofónica, donde esta noche, bueno, las palabras se han teñido de pólvora y las historias, bueno, huelen a whisky, a traición, a maldad, a dinero sucio. En este último segmento pasamos un poco de la página a los proyectores de cine, a las cámaras, de la novela a los planos secuencia. Hoy nos preguntamos, ¿cuándo la mafia dejó de asustarnos y empezó a fascinarnos? Posiblemente obras como El Padrino, Los Sopranos o Gomorra han sido fundamentales para entender cuándo el crimen se vuelve parte de la cultura pop. El Padrino, dirigida por Francis Ford Coppola, la película, ¿no? El Padrino 1, 2 y 3, del año 1972, del año 1974, del año 1990. Bueno, son películas basadas en la novela, el universo narrativo de Mario Puzo, la trilogía de esta trilogía cinematográfica del Padrino. Es mucho más que cine para muchos, es una Biblia del poder, es una elegía sobre la familia y una obra maestra del cine en la composición, en la fotografía, en la música, pero sobre todo cómo demuestra la corrupción moral de una sociedad. Con Marlon Brando como protagonista de la primera película y Al Pacino, el gran Al Pacino, ambos al frente de esta historia. La historia de la familia Corleone se transformó para siempre en el rostro del crimen organizado en la cultura occidental, es decir, desde el cine norteamericano. Este es el mejor ejemplo del mundo del crimen organizado. Esta frase no es personal, Sonny, es solo negocio. Acabamos de escuchar en el fragmento de la película con que abrimos este segmento. Se convirtió en filosofía, la muerte se volvió ritual, la traición un destino y la sangre un legado familiar. El Padrino hizo que millones de espectadores sintieran compasión e incluso admiración por un asesino de mirada triste como era Al Pacino en esta película. La transformación de ese personaje de Mike Corleone, de Michael Corleone, en El Padrino, ¿no? En la construcción de ese personaje. Bueno, en la magia del cine convirtió al mafioso en mito trágico, en mito helénico. Y eso quizás cambió todo a partir de allí. También hay una serie muy famosa, muy larga, Los Sopranos, dirigida por David Chase, que se extendió desde el año 1999 hasta el año 2007. Dos décadas después del Padrino, bueno, Los Sopranos, con su protagonista fundamental, con Tony Soprano, hacen que el crimen se vuelva una especie de sesión de terapia, porque Tony Soprano no era un don inalcanzable como Don Corleone, era más bien un padre gordo, ansioso, infiel, lleno de culpas, que consumía pastillas para los nervios, antidepresivos, pero seguía siendo un arma letal, seguía siendo un asesino, un criminal. La serie mezcló la brutalidad con la ternura, la familia con los negocios, la muerte con la cocina italiana. Y aún nos preguntamos, ¿dónde termina, cuando vemos a Tony Soprano, dónde termina el criminal y dónde comienza el ser humano de ese hombre que mostraba en la serie fragilidad, pero al mismo tiempo la capacidad de no tener instintos de morales, ¿no? Los Soprano marcó el inicio de lo que podría ser la era dorada de la televisión como arte, porque además es una realización de HBO, donde HBO empezó a hacer unas series extraordinarias, ¿no? Allí después vendrían, bueno, hasta Juego de Tronos, no sé, HBO se ha convertido en quizás la productora de series de televisión más aclamada. Tiene mucha competencia. Y nos enseñó esta serie, Los Sopranos, que los antihéroes podían ser protagonistas y hasta podían ser amados, porque Tony Soprano llegó a ser, bueno, aclamado como una de las figuras más representativas de la cultura norteamericana.
Les comentaba de Gomorra, el libro, estuvimos hablando en el segundo segmento, pero hubo una serie de televisión italiana dirigida por Sky Italia y basada en el libro, por supuesto, de Roberto Saviano, Gomorra, donde la camorra italiana se despoja de todo romanticismo. Se demuestra que no hay códigos de honor, que no hay héroes y que solamente en la camorra hay traición. Ambientada en Nápoles con actores locales, escenarios reales, un lenguaje seco, la serie muestra la camorra tal como es, un sistema de negocios despiadado. Es cruda, intensa, hasta claustrofóbica puede llegar a ser esta serie. Es lo que podría, algunos lo llamaron el crimen de rutina, y la violencia generada, esta violencia además con ese... con

0: Estamos cerrando ya el programa de la noche de hoy, pero hay preguntas que debemos hacernos. ¿Por qué nos gustan los criminales en la ficción? ¿Por qué nos gustan estas personas que desafían las reglas? ¿Por qué? ¿Será que es porque hacen lo que nosotros no nos atrevemos a hacer? ¿O porque vemos en estos antihéroes un reflejo oscuro de nuestra propia necesidad de poder? En todo caso, la literatura y el arte en general no tiene la culpa de nuestras fantasías o de las fantasías colectivas, ¿no? Pero sí puede ofrecernos herramientas para entenderlas y quizás hasta para superar estas fantasías. Ya nos toca despedir este programa de Puerto de Libros, este episodio de su programa Puerto de Libros, librería radiofónica, donde la mafia se convirtió en palabras, ¿no? Y les agradezco mucho por acompañarnos en este viaje literario hasta este punto, y por eso les pido que por favor nos escriban al 0424-672-3597, 0424-672-3597, o nuestras redes sociales, arroba librería radio en Twitter, Instagram, y nos respondan, nos digan ¿cuál es su película favorita de la mafia, o si han leído a Mario Puzo, si han leído a Saviano, si han leído a Vallejo, el colombiano, y bueno, si crees que tiene más poder, el que dispara o el que escribe. ¿Quién puede influir más en una sociedad, un criminal o un escritor? Nos retiramos, pero no sin antes pedirles. Recordarles que estamos aquí de lunes a viernes a través de la Red Nacional de Emisoras Radio Fe y Alegría, pero pedirles que por favor sean felices, lean poesía.
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0: Fusión Tambor.
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3: De Jesús Rosas Marcano, Un Solo Pueblo nos interpreta el tema Bótate la bola y suena por Radio Fe y Alegría.

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1: De Jonathan Carlo y Giancarlo Rivera, Maluma nos interpreta el tema Carnaval y suena por Radio Fe y Alegría.

0: Balada Pop.
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0: De su autoría, Rosario Flores nos interpreta el tema ¿Cómo quieres que te quiera? Y suena por Radio Fe y Alegría.

0: 11 y 16 minutos.
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1: Urbano.
2: Maluma, bebé, bebé.
3: De Edgar Barrera y Giancarlos Rivera, Maluma nos interpreta el tema Déjale Saber y suena por Radio Fe y Alegría.

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1: Del maestro Juan Vicente Torrealba, Hernán Jaramillo nos interpreta el tema La Potra Zaina. Y suena por Radio Fe y Alegría.

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1: De Guillermo Rodríguez Fife, Rafael El Pollo Brito, junto a Marcia Listuris, Ambelon, nos interpreta el tema Negra Tomasa, y suena por Radio Fe y Alegría.
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0: 11:29.
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de José Luis Pardo y Mauricio Arcas, la agrupación venezolana Amigos Invisibles nos interpreta el tema La Vecina, y suena por Radio Fe y Alegría.

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1: Del maestro Juan Vicente Torrealba, Annae Torrealba nos interpreta el tema Por un Adiós. Y suena por Radio Fe y Alegría

de Adelis Freites, Serenata Guayanesa nos interpreta el tema Una linda flor y una canción. Y suena por Radio Fe y Alegría.

0: salsa.
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2: De su autoría, Ansel Camacho nos interpreta el tema Verdades y suena por Radio Fe.

0: Urbano.
1: De su autoría, Dre Bell nos interpreta el tema Fuego Lento y suena por Radio Fe y Alegría.

0: de su autoría, Antonio José, junto a Crazy, nos interpreta el tema Antídoto, y suena por Radio Fe y Alegría.
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0: mejor.
1: De Alfredo Martínez, Rafael El Pollo Brito nos interpreta el tema Mama O. Y suena por Radio Fe y Alegría,

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3: Pasaje.
4: De Aquiles Ontiveros, Nilton Linares nos interpreta el tema Permíteme, y suena por Radio Fe y Alegría.

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1: De Rey Díaz, Sixto Rey nos interpreta el tema Perdóname y suena por Radio.

0: Balada Pop.
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2: De Richie Peña, Chino, Nacho, Rakim y Kenway nos interpretan el tema Se apagó la llama y suena por Radio Fe y Alegría.

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1: De Víctor Manuel, Scarlett Linares nos interpreta el tema Poco Hombre y suena por Radio.

0: su autoría, Omar Labrador nos interpreta el tema
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0: Y suena por Radio Fe y Alegría.

0: Nada Pop.
1: De su autoría, Jorge Drexler nos interpreta el tema Todo se transforma y suena por Radio Fe y Alegría.
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0: salsa.
1: De Estefano Salgado y Julio Reyes, Jennifer López, junto a Marc Anthony, nos interpreta el tema Escapémonos, y suena por Radio Fe y Alegría.

0: 12:32. 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
4: De su autoría, Jerry Rivera, junto a Yandel, nos interpreta el tema Mira, y suena por Radio Fe y Alegría.

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1: De su autoría, Mario Suárez nos interpreta el tema Estoy contento. Y suena por Radio Fe y Alegría.

0: merengue.
1: De artistas varios, Diviana nos interpreta el tema Mitz Merengue. Y suena por Radio Fe y Alegría,

0: Balada Pop.
1: De Francisco López Limón, Nela nos interpreta el tema Volveré a mi tierra. Y suena por Radio Fe y Alegría.

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1: De José Millán, la leona del folclore, Dulce María León nos interpreta el tema Ando buscando un amor, y suena por Radio Fe y Alegría.

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1: De Ángel Abreu, Jennifer Mora Soto nos interpreta el tema Lo mío son los barrigones y suena por Radio Fe y Alegría.

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Es la 1:28. 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

Es la 1:59. 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

0: Son las 2:28. 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
1: No sé si todavía estás pensando.

Son las 3 en punto. 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

0: Son las 3:31. 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

Son las 3:59. 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

0: Son las 4:31. 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

Son las 4:58. 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

0: Hola, buenos días. ¿Qué tal? ¿Cómo andan? Saludamos a todas y a todos los que se conectan con nosotros a esta hora de la madrugada. Son las 5:05, 5:05 de este día miércoles, llegando a la mitad de la semana y al día 20 de este mes de mayo. 20 de mayo del 2026, y como en cada jornada, a esta hora les acompañamos, les saludamos, todo el equipo de Radio Fe y Alegría Red Nacional, empezando por quienes hacen posible técnicamente y la producción de este espacio de primera mano. Me refiero a Yujat Barrios, a Francisco Fonseca y a Juan Nucete, junto a toda la red de periodistas, comunicadores y comunicadoras de Radio Fe y Alegría a nivel nacional. Son los que hacen posible que este ejercicio de periodismo, de comunicación, podamos hacerlo cada mañana de la mejor manera posible. Iranía Costa y este servidor, Héctor Escandel, les acompañamos ante los micrófonos, como lo hacemos de manera habitual, de lunes a viernes desde las 5 de la madrugada. Recordándoles que transmitimos a través de las radios de Fe y Alegría y también a través de Fe y Alegría Media, en nuestro canal en YouTube, Fe y Alegría Media, donde les pedimos ordinariamente que se suscriban, que le den me gusta y que compartan el enlace con las personas que puedan estar interesadas por lo que ocurre en nuestro país. Ya son las 5:06 de esta mañana. Comenzamos.
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2: Veinte de mayo, San Bernardino de Siena.
3: Sé muy bien que los bienes que tú tienes no son tuyos. Dios los ha dado al mundo para provecho del hombre. No son del hombre, no, no, sino para las necesidades del hombre.
1: Quien hablaba así era Bernardino.

0: de Siena, un franciscano de la Edad Media, famoso por sus sermones populares sobre la justicia, la caridad, la unidad y la pobreza.
1: Bernardino nació en Italia en el año 1380. A los 22 años, luego de recuperarse de una enfermedad, entrega todos sus bienes a los pobres e ingresa a la orden de los padres franciscanos.
0: Su gran ilusión era dedicarse a la predicación, pues tenía una vasta cultura, una dulce y firme voz y una palabra de fuego.
1: Se dice que las multitudes romanas le seguían sin cansarse de escucharle. El mismo Papa y los cardenales fueron sus oyentes más asiduos. Su palabra tenía la fuerza de la verdad.
2: Los ricos reniegan de Dios por una cabeza de ajo. Son fieras de largas uñas que roen los huesos del pobre. Si tú tienes muchos bienes y no tienes necesidad de ellos, y no los regalas y mueres, vas a parar a una casa muy caliente.
0: Bernardino renunció al obispado de Siena y a otros que le ofrecieron. Lo suyo era recorrer pueblos y ciudades levantando fervores y encendiendo los corazones en el amor de Jesús y la Virgen María.
1: Fiel al Señor y a esa vida errante, la muerte sorprende a Bernardino de Siena, cerca de Nápoles, el 20 de mayo de 1444.
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3: Bueno, ya está la propuesta que nos hace el calendario de la Iglesia Católica para este día 20 de mayo de 2026. El 20 de mayo está la propuesta de la Iglesia Católica Universal. Y para hoy, el calendario universal también nos propone algunas fechas. Por ejemplo, hoy es el Día Mundial de las Abejas. Si supiéramos lo importante que son las abejas para mantener los equilibrios en los ecosistemas en el mundo, tal vez las pensáramos de manera diferente. Pero, sin embargo, se crea el Día Mundial de las Abejas justamente para hacer ver a la sociedad, a la población, la importancia que tienen la producción de alimentos, en el cuidado de los ecosistemas, en los distintos ecosistemas de vegetación, y por supuesto en los planes alimentarios del mundo. Son un actor fundamental en los procesos de polinización. También hoy, Día Internacional de los Ensayos Clínicos, este 20 de mayo, los ensayos clínicos, tal vez por donde todo empieza, los avances de la medicina. Hoy es el Día Internacional de los Ensayos Clínicos y Día Mundial de la Metrología. A esta hora, cuando son las 5 de la madrugada y 10 minutos, vamos a revisar titulares. Y por supuesto lo vamos a hacer con el portal de la casa, con Radio Fe Alegría Noticias.com, como lo hacemos cada mañana. El titular es el siguiente: excarcelan a policías metropolitanos. Se trata de Héctor Robaín, Erasmo Bolívar y Luis Molina, dice la nota. Exfuncionarios de la extinta Policía Metropolitana de Caracas fueron excarcelados la noche del martes 19 de mayo tras permanecer 23 años privados de libertad. La información la confirmaron distintas organizaciones no gubernamentales. Se les consideraba como los privados de libertad por razones políticas más antiguos de nuestro país. Las excarcelaciones llegan luego de que en la sesión de la Asamblea Nacional del martes 19, el presidente de este organismo, Jorge Rodríguez, anunciara que serían excarceladas unas 300 personas privadas de libertad en varios centros de detención del país, que recibirían medidas sustitutivas de libertad, excarcelaciones o que serán puestos en libertad. Habrá que ver caso por caso posteriormente, ¿no? Su intervención, el parlamentario señaló que este procedimiento, que comenzó el lunes 18 con la excarcelación de la adolescente Samantha Hernández, se realiza por voluntad propia y del gobierno y no responde a ninguna negociación política o institucional. Dice la nota, Rodríguez adelantó que dentro de los criterios que se utilizarán para esta medida unilateral están los de condiciones delicadas de salud, de nutrición, edad y otros contemplados en la legislación venezolana y en el marco de la atención humanitaria. Señaló que los excarcelados se encuentran adultos mayores, jóvenes y algunos dirigentes políticos de la oposición. Una cita de Jorge Rodríguez: entre el día de ayer, refiriéndose al lunes 18, y el próximo viernes 22, 300 personas recibirán la comisión de libertad. afirmó el presidente del Parlamento, al tiempo que aclaró que esto va a ser mejor para ellos, para todos y para todas, no solamente para nosotros, decía Jorge Rodríguez. Es el titular de Radio Fe y Alegría a esta hora. Excarcelan a policías metropolitanos. Y de Radio Fe y Alegría vamos a revisar a esta hora lo que publica el diario Tal Cual. Y es justamente esto. Vamos a abrirlo un poco más en contexto. La nota que publica Tal Cual: Jorge Rodríguez anuncia excarcelación de 300 presos, incluidos policías metropolitanos. Rodríguez indicó que además de los exfuncionarios de la Policía Metropolitana, el listado institucional incorpora los nombres de la adolescente Samantha Hernández, de 16 años, y de Mari Perfecta Torres. El presidente de la Asamblea Nacional, Jorge Rodríguez, anunció la excarcelación de 300 presos políticos, dice la nota. Detalló que el proceso de liberación comenzó a ejecutarse formalmente entre el jueves y el viernes bajo criterios humanitarios. La nota del diario Tal Cual dice: en la sesión originaria de este 19 de mayo, el funcionario explicó que las medidas responden a la aplicación de beneficios procesales especiales por razones humanitarias y condiciones particulares de salud o edad. Entre los beneficiados destacan los policías metropolitanos, quienes permanecieron detenidos por los sucesos civiles y políticos ocurridos en abril del 2002. Según Rodríguez, algunas de las personas beneficiadas están presuntamente vinculadas a hechos delictivos ya demostrados. No obstante, dijo que la administración que ahora lidera Delcy Rodríguez aplica actas excarcelaciones para favorecer a grupos vulnerables. Apuntó que la medida alcanza a personas mayores de 70 años de edad, menores de edad, mujeres embarazadas o en periodo de lactancia, y ciudadanos con patologías de salud que requieran tratamientos especiales. Además de los exfuncionarios de la Policía Metropolitana, el listado institucional incorpora los nombres de la adolescente Samantha Hernández, de 16 años, y de Mari Perfecta Torres, señalada previamente por las autoridades en investigaciones relacionadas con presuntos planes de atentados en Caracas. Hernández fue excarcelada con medida cautelar la noche del 18 de mayo. Varias de estas liberaciones y regímenes cautelares sustitutivos de libertad ya venían siendo reportados de forma independiente durante las últimas horas por distintos medios de comunicación y organizaciones de derechos humanos. Tal Cual titula: Jorge Rodríguez anuncia excarcelación de 300 presos, incluidos policías metropolitanos. Y a las 5:15 de esta mañana, vamos a cambiar radicalmente de tema y vamos a abrir el portal Banca y Negocios. Banca y Negocios titula lo siguiente: leyes de Venezuela favorecen estabilización petrolera a corto plazo y no inversiones masivas, según el Instituto de Finanzas Internacionales, el IF. El Instituto de Finanzas Internacionales destaca que la velocidad del retorno de inversiones dependerá de la evolución de las sanciones, la capacidad del país para estabilizar reglas contractuales y el volumen de inversión que logre atraer. El Instituto de Finanzas Internacionales, la IIF por sus siglas en inglés, considera que la política aplicada por la administración de Donald Trump en Venezuela está definiendo efectivamente los términos de la recuperación del sector petrolero venezolano, con la ampliación de licencias para exportaciones, suministros de diluyentes, servicios petroleros y nuevas inversiones conjuntas. El instituto consideró que estas medidas representan el cambio más significativo en el entorno operativo del sector petrolero venezolano en años, pero advierte que el marco legal actual del país también favorece más a una estabilización operativa a corto plazo que a un ciclo masivo de inversiones. Asimismo, según reseña una nota de Bloomberg, el instituto sostuvo que la protección de inversionistas sigue dependiendo en gran medida de contratos, mientras persiste discrecionalidad estatal, debilidad operativa de Petróleos de Venezuela y el riesgo de reversión regulatoria. No obstante, aún en este contexto, las grandes empresas energéticas comienzan a reposicionarse sobre un mercado que conserva enormes reservas y una ubicación estratégica para las refinerías estadounidenses. La velocidad del retorno de inversiones dependerá de la evolución de las sanciones, la capacidad de Venezuela para estabilizar reglas contractuales y el volumen de inversión que logre atraer hacia una industria que necesita entre 110 mil millones de dólares y 180 mil millones de dólares para reconstruir producción e infraestructuras, según las estimaciones que hace este instituto. La nota es mucho más larga, por supuesto, y ya la puede usted leer en la cabecera del portal Banca y Negocios. La va a encontrar usted con el titular: leyes de Venezuela favorecen estabilización petrolera a corto plazo y no inversiones masivas, según el Instituto de Finanzas Internacionales. Ya son las 5:18 de esta mañana, 5:18, seguimos con más a esta hora.
4: ¿Qué tal, amigas y amigos de Radio Fe y Alegría? Buenos días, muy buenos días. Son las 5:18. Saludos, Héctor, saludos a quienes se incorporan, a quienes se suman a esta hora nuestra señal, también a través de nuestro canal en YouTube, Fe y Alegría Media, cuando son las 5:18 de la mañana. Vamos a avanzar nosotros en el recorrido por las noticias que destaca la prensa esta mañana. Y revisamos también en materia económica, titular que ofrece el portal Finanzas Digital, que entre sus titulares a esta hora de la mañana destaca: reservas internacionales cerraron la semana del 15 de mayo en 13.018 millones de dólares. Eso implica una baja de un 2.86%, es decir, menos 2.86%. Las reservas internacionales de Venezuela cerraron la semana del 15 de mayo, la semana pasada, en 13.018 millones de dólares. Este monto representa un descenso del 2.86%, es decir, 383 millones de dólares menos en relación con el cierre de la semana anterior, cuando se ubicaron en 13.401 millones. De acuerdo con la información publicada por el Banco Central de Venezuela, las reservas han mostrado un comportamiento mixto en las últimas semanas. Y así como bajaron esta última semana, habían subido la anterior. Su movimiento en lo que va de este año, al menos desde el mes de marzo que se conocen las publicaciones, el 13 de marzo eran de 14.122 millones. Al día de hoy contabiliza más de 1.000 millones menos, porque está en 13.018. Pasó de 14.122 a 13.487, después a 13.095, luego una recuperación a 13.741, volvió a caer a 13.589, subió levemente a 13.674, volvió a bajar y siguió bajando hasta el 15 de mayo, con excepción de la semana del 8 de mayo, que había recuperado poco menos de 200 millones de dólares. En comparación con el cierre del año 2025, las reservas internacionales presentan un descenso de 288 millones de dólares. El año pasado, las reservas cerraron en 13.306 millones, lo cual había representado un incremento del 29.61%, es decir, de 3.040 millones de dólares, en relación con el año 2024, cuando se ubicaron en 10.266 millones. Las cifras de las reservas internacionales de Venezuela corresponden a datos provisionales publicados por el Banco Central de Venezuela. El registro incluye tanto el componente del propio BCV como los recursos del Fondo de Estabilización Macroeconómica, que se han mantenido en 3 millones de dólares. El Fondo de Estabilización Macroeconómico, recordemos, fue creado en el año 1998 como un mecanismo destinado a atenuar el impacto de la volatilidad de los ingresos petroleros sobre las finanzas públicas, y actualmente su aporte dentro del total de las reservas es reducido, pero continúa siendo contabilizado dentro de los reportes oficiales. Es la nota que publica el portal Finanzas Digital sobre este asunto a esta hora de la mañana. 5:22 minutos.
3: El portal Efecto Cocuyo a esta hora de la mañana, Efecto Cocuyo a esta hora de la mañana, titula lo siguiente: Asamblea Nacional juramenta al Comité de Postulaciones Judiciales. Los dos postulados por el Foro Cívico, Carlos Alberto Molina Graterol y José Rafael Peña, no pasaron el filtro de la mayoría del Partido Socialista Unido de Venezuela. La nota dice lo siguiente: quedó conformado el Comité de Postulaciones Judiciales, que tendrá la tarea de designar a los nuevos magistrados del Tribunal Supremo de Justicia. Durante la sesión ordinaria de este 19 de mayo, el presidente del Parlamento, Jorge Rodríguez, presentó o prestó juramento a los 11 diputados y 10 representantes de la sociedad civil que conforman dicho comité, luego de que la comisión preliminar diera a conocer los nombres de quienes fueron seleccionados entre 65 elegibles postulados por varios sectores. El presidente de la comisión preliminar y ahora del Comité de Postulaciones Judiciales, Giuseppe Alessandrello, del Partido Socialista Unido de Venezuela, aseguró que la escogencia de la representación de la sociedad civil fue producto del consenso entre los 11 diputados, entre quienes se encontraban Pablo Pérez, de Un Nuevo Tiempo, como vicepresidente, y Antonio Ecarri, del Partido Lápiz. Acto seguido, mencionó a los seleccionados con una síntesis curricular, sin dejar de destacar que hay más mujeres que hombres y que hay pluralidad. Dice la nota: Ana María Alves, economista postulada por el Centro de Estudios de Mujeres para el Liderazgo y el Desarrollo; Sonia Boueri, abogada profesora universitaria postulada por la Fundación Latinoamericana por los Derechos Humanos y el Desarrollo Social; Maribel Bustamante, teniente coronel de la Fuerza Armada Nacional Bolivariana en situación de retiro, enfermera, abogada y profesora postulada por iniciativa propia; también Gabriela Merchán, abogada postulada por el grupo de asesoría jurídica y financiera Lexo Solución; Isabelia Pacheco, politóloga postulada por la Cámara Venezolana de Emprendimiento, también es directora de la Oficina de Planificación del Sector Universitario; Rona Pérez, abogada postulada por el Consejo Comunal Casco Colonial de La Vega; Omar Alzabi, comunicador social y abogado postulado por el Colegio de Abogados SER y La Fe, con un programa en el canal Televen; Mauro Herrera, médico cardiólogo y científico postulado por la Sociedad Médica de Urología San Román, es el actual jefe de cardiología del Hospital Vargas; Reinaldo Rangel, psicólogo y docente universitario postulado por iniciativa propia; Gerardo Virla, abogado postulado por el Consejo Comunal Rafael Urdaneta. Estas son las personas. Y abajo hay un apartado sobre el Foro Cívico que no pasó en las postulaciones. En la nota que publica Efecto Cocuyo, Asamblea Nacional juramenta el Comité de Postulaciones Judiciales en la sesión de este día martes.
4: Ya son las 5:25 minutos, 5:25 minutos de la mañana de este día, miércoles 20 de mayo de 2026. Vamos a avanzar con más noticias, con más información. También a esta hora revisamos titular que ofrece el portal de el diario Tal Cual, que entre sus notas a esta hora de la mañana destaca: Zapatero, Plus Ultra y Delcy Rodríguez, las claves venezolanas del escándalo español. Por cierto, en referencia a una nota que compartíamos ayer en este mismo espacio, publicada en portales de noticias en España. Tal Cual destaca en su publicación que José Luis Rodríguez Zapatero, ex presidente del gobierno español y amigo personal de la presidenta encargada de Venezuela, Delcy Eloína, como él mismo lo afirmó en una entrevista radiofónica, se convirtió en el primer expresidente del Ejecutivo español en democracia, imputado por la justicia de su país. Deberá declarar el próximo 2 de junio ante la Audiencia Nacional de España en el caso Plus Ultra, una investigación sobre el rescate público de 53 millones de euros concedidos durante la pandemia a una aerolínea de capital venezolano. Pero la citación también menciona gestiones ante autoridades aeronáuticas de Venezuela, empresarios venezolanos, operaciones petroleras, fondos supuestamente vinculados al país y conversaciones en las que aparece incluso la presidenta encargada de Venezuela, Delcy Eloína Rodríguez. El punto venezolano más sensible está en el apartado sobre inteligencia prospectiva, una sociedad administrada por los hermanos venezolanos Domingo Arnaldo y Guillermo Alfredo Amaro Chacón. El auto recoge conversaciones sobre operaciones petroleras en las que se menciona a Philippe Apiquian, presidente de Swissoil Trading. Y los chinos estaban listos para comprar barcos y que había disposición para viajar a reunirse con la dama y el ministro de petróleo. El juez identifica a la presidenta venezolana, la presidenta encargada Delcy Rodríguez, como la dama. Y cita mensajes según los cuales ella habría manejado la asignación directa de los barcos. El juez español considera que hay indicios de blanqueo de capitales por la posible creación de una estructura societaria y financiera internacional destinada a canalizar fondos de origen ilícito, ocultar la titularidad real de activos y desplazar capitales fuera de España. Hasta ahora, Zapatero ha negado las acusaciones. Este martes las negó y aseguró que jamás realizó gestiones vinculadas al rescate de Plus Ultra. También afirmó que sus ingresos fueron declarados y que nunca ha tenido sociedades mercantiles, ni directamente ni a través de terceros. El juez José Luis Calama sitúa al expresidente español como presunto líder de una estructura estable y jerarquizada de tráfico de influencias. El magistrado sostiene que esa estructura habría buscado la obtención de beneficios económicos mediante la intermediación y el ejercicio de influencias ante instancias públicas en favor de terceros, principalmente Plus Ultra. Plus Ultra recibió el 9 de marzo de 2021 una ayuda pública de 53 millones de euros del gobierno español de Pedro Sánchez bajo el argumento de que era una empresa estratégica. La decisión fue polémica. La aerolínea de capital venezolano operaba rutas hacia Venezuela, Ecuador y Perú. Y según una carta enviada al Banco Santander en 2020, publicada por The Objective, contaba con una aeronave propia y tres alquiladas. Plus Ultra fue durante años una de las pocas aerolíneas que mantuvo conexión directa entre Madrid y Caracas, en un contexto de reducción de rutas internacionales hacia Venezuela. El auto judicial agrega que un informe pericial cuestionó que Plus Ultra cumpliera la condición de no estar en situación de crisis antes de la pandemia. Según la resolución, había dudas sobre su situación patrimonial, su liquidez y la posible existencia de insolvencia antes de recibir la ayuda. El juez también recoge que la empresa tenía una deuda aplazada con la Seguridad Social de 451.954,79 euros, casi medio millón de euros. La investigación conecta el rescate con Venezuela por varias vías: gestiones ante la INAC para permisos de vuelo, empresarios venezolanos, operaciones petroleras, fondos supuestamente procedentes del país y negocios internacionales vinculados con Petcoc, oro, acciones y divisas. Hay mucho más en esta nota, sigue ampliando luego la vinculación que podrían tener algunos funcionarios de gobierno en Venezuela y luego va ofreciendo detalles de cada uno de estos rubros en los que tiene acusaciones José Luis Rodríguez Zapatero, que por supuesto ha sido tema en los portales de noticias, no solamente en Venezuela, sino también en Europa, especialmente en estos días, luego de también la deportación de Alex Saab, con señalamiento iguales de blanqueo de capitales, que de alguna manera también señalan temas que tienen que ver con la administración de fondos públicos en nuestro país. La nota que compartíamos está publicada en el portal del diario Tal Cual.
3: Ya a esta hora de la mañana, cuando son las 5:32 minutos, vamos a comenzar a revisar los datos.

0: 5:33 de esta mañana. Bueno, nos decía Héctor que vamos a ir al Centro de Monitoreo Meteorológico de Radio Fe y Alegría, donde está nuestro compañero Rafael Eduardo González, listo para contarnos cuáles son las condiciones del clima para la jornada de este día miércoles 20 de mayo de 2026, según lo que ofrece el Instituto Nacional de Meteorología e Hidrología, INAMED. Rafa, te escuchamos. Buenos días. Bueno, no tenemos comunicación. Vamos a intentar otra vía con nuestro compañero Rafael González a esta hora de la mañana para poder tener los datos del clima. A ver cómo amanecemos, cuáles son las condiciones que nos ofrece la jornada de este día. Héctor dice que está de nuevo. No sé si podemos escucharle. Héctor, ¿estás con nosotros? No, te escuchamos. Bueno, 5:34 minutos. Mientras lo recuperamos, seguimos revisando noticias e información a esta hora de la mañana. 5:34 minutos, son las 5:34 minutos. Vamos a revisar también una nota que publica el portal del diario Últimas Noticias, que a esta hora, entre sus principales titulares, destaca: Jorge Rodríguez anuncia cruzada a muerte, dice el titular, contra la corrupción. En una contundente intervención parlamentaria, el presidente de la Asamblea Nacional, Jorge Rodríguez, ratificó el día de ayer martes el compromiso del gobierno venezolano en el combate contra delitos financieros y la impunidad, advirtiendo que no habrá ningún tipo de concesiones para quienes incurran en irregularidades sin importar su militancia política. Dijo: si es verdad que vamos a una cruzada a muerte contra la corrupción, sí, es verdad, y está pasando y ustedes lo están viendo, que no se nos está tomando suficientemente en serio. Cuando hemos dicho que no daremos cuartel a ninguna forma de irregularidad, ni de ilícito, ni de actos cometidos contra la República. El parlamentario criticó con dureza la matriz de opinión que, según, busca catalogar como perseguidos políticos a funcionarios de la oposición detenidos de forma flagrante, a su juicio, por delitos de desvalijamiento de fondos públicos. Dijo: resulta que en ese chantaje nosotros no vamos a caer, y el que robe, el que traicione, el que violente la alta condición de la confianza depositada por el pueblo de Venezuela o por el gobierno de Venezuela, pues tiene que ser encausado. Fustigó tras ironizar que bajo esa óptica opositora estaríamos en presencia de corruptos buenos y corruptos malos. Porque si un alcalde, dijo Jorge Rodríguez, del Partido Socialista Unido de Venezuela, incurre en narcotráfico, en hechos de corrupción, pues va preso. Y no he visto en ningún foro penal de ningún tipo decir libertad para el alcalde del PSU, que está preso. Los presos políticos son aquellos alcaldes corruptos o funcionarios corruptos que pertenecen a algún partido de oposición. Y si vamos a hablar de corrupción, bastante pronto, de hecho, se ha tratado que nos enteremos del gigantesco robo perpetrado por sectores de oposición en los dineros de Venezuela, en nuestras cuentas en el exterior, en la ciudad de Nueva York, por ejemplo, y los dividendos de Citgo. Yo creo que todos ustedes saben lo que pasó con los dividendos de Citgo, o por lo menos con parte de ellos, y Monómeros. Yo creo que ustedes saben lo que pasó con Monómeros. Sería enternecedor que igualmente hechos tan graves como esos salieran, aunque sea una sola vez. un diputado de oposición a hacer lo que nosotros estamos haciendo y lo que nosotros hacemos siempre cuando alguien traiciona el buen nombre de este país, de este gobierno y de esta revolución, dijo el máximo representante del Parlamento, quien se refirió extensamente a su papel como representante del Estado venezolano en complejos procesos diplomáticos de intercambio de prisioneros ejecutados en años recientes, y detalló su participación directa en los mecanismos que permitieron el retorno al país de ciudadanos como Alex Saab el 20 de diciembre del 2023, la recuperación de las niñas Michelle y Antonella Espinosa Bernard el 14 de mayo del 2025, la repatriación de 252 migrantes desde El Salvador el 18 de julio de 2025. Bueno, la intervención fue más extensa. Hay detalles de lo que dijo el presidente del Parlamento, Jorge Rodríguez, en el portal del diario Últimas Noticias, declaraciones que se dan en medio de escándalos. Los escándalos con José Luis Rodríguez Zapatero en España, que salpican a nuestro país, y todas las acusaciones que tienen que ver con Alex Saab y su participación en múltiples espacios de gobierno y con negocios con el Estado venezolano a través de PDVSA, a través del CLAP, y otros espacios donde participó con una relación muy estrecha, muy cercana, precisamente con el presidente del Parlamento y otros funcionarios venezolanos. Todavía, hablando de castigos y de búsqueda de claridad, todavía no hay explicación de cómo, con una cédula falsa, como ha declarado el ministro Diosdado Cabello, pudo ser acreditado como diplomático venezolano. Así fue defendido, así se invirtieron recursos venezolanos para exigir su liberación, así se invirtieron recursos venezolanos para que él representara, para que el presidente del Parlamento representara una comisión de diálogo y negociaciones para buscar su liberación. Y ahora se deporta bajo el argumento de que es de otra nacionalidad. 5:40 minutos de la mañana, la nota, repito, está publicada en el portal del diario Últimas Noticias. Vamos al Centro de Monitoreo Meteorológico. Regresamos allí a ver con nuestro compañero Rafael Eduardo González, quien está listo para compartir con nosotros detalles de la situación climatológica para el día de hoy. Rafa, te escuchamos. Buenos días.
1: Buenos días, estimada licenciada Iranía Costa. ¿Me puede escuchar bien ahora? Saludos.
0: Le escuchamos perfectamente, Rafael. Adelante.
1: Ah, perfecto. Muchas gracias. Saludos, Héctor Escandel, también allá en el...
2: Buen día, Rafa, Patatín. Saludos.
1: Patatín y Patatán, aquí vamos para allá. Seguimos navegando por la web y viendo las incidencias que hoy nos trae para Venezuela el INAMED con la llegada de la onda tropical número 4. Estamos con la número 4 ya sobre el territorio nacional. Y tenemos una alerta importante sobre INAMED y la tiene sobre los estados Amazonas, Bolívar y Apure. Ahí tenemos la imagen que ha publicado el INAMED hace poco sobre el Amazonas, estará cayendo y Bolívar, 80 milímetros de lluvia, mucha agua en todo el centro sur de Amazonas y también de Bolívar, como parte de la onda tropical número 4. También la Guayana Esequiba estará con lluvias intensas el día de hoy. La zona de Apure, todo el estado de Apure, estará con incidencias de lluvia de la onda tropical número 4 y también parte de una vaguada de Colombia. Así que en Apure mucha lluvia, 60 milímetros, estima Lina May, que estará cayendo en Apure y Barinas hacia la zona de Dolores, La Libertad, por acá, Canaguá, por ahí, va a estar con mucha lluvia la mañana, el día de hoy. En la mañana ha estado lloviendo a la zona del Apure, en toda la zona central, entre Guasdualito y Elorza, se ve que se está cayendo el cielo. mucha lluvia. Igualmente, otro sector que está lloviendo intensamente es la costa oriental, desde Lagunilla y hasta Ciudad Ojeda. Ahí ha estado lloviendo, pero lo que se llama pam pam pam, desde que suena duro el techo. Y en la zona de el sur de Anzuate y Guárico, hacia norte de Bolívar, del estado de Bolívar, también ha estado con lluvias. Esta zona cerca de Caicara y Maripa, mucha lluvia también, como parte de la onda tropical número 4. El reporte que tenemos de la onda tropical número 5, que venía muy cerca, es que ya fue suprimida. Es la segunda onda tropical suprimida del esquema internacional. Así que la onda tropical 5 fue suprimida anoche a las 8 de la noche. Y acá viene una vaguada también a unas horas de nosotros, que te digo, a 12, 14 horas de Venezuela, que aparentemente también va a ser tomada como la colita de la onda tropical 4 y no es la onda tropical 5. Así que la onda tropical 4 tendrá su colita para el día de mañana o la madrugada de mañana, según las indicaciones y reportes del INAMET. Hay alertas también intensos para hoy en la fachada atlántica. El delta del Orinoco está con oleaje de 2 metros y el Golfo de Venezuela también en el Caribe, oleaje de 2 metros. Litoral occidental y zona insular, litoral oriental con alerta de fuerte oleaje de 1.5 metros, son las indicaciones que tiene el INAMET para hoy. Y antes de cerrar y despedir el primer boletín, queríamos mostrar para Héctor, que siempre está pendiente del río, el río Orinoco en su ciudad natal, allá en Puerto Ayacucho. El río está creciendo vertiginosamente, todavía lejos de la alerta amarilla, pero ayer dio un salto de 20 centímetros, el día anterior 18 y el anterior 14, o sea que ha crecido casi 50 centímetros en 3 días, y casi lo pone a nivel del el año pasado, que para esta fecha estaba sobre los 46,50 metros, hoy amanece a 46,30, es la medición que tiene el Orinoco en la ciudad de Puerto Ayacucho, y según los reportes históricos va con una tendencia al alza y a entrar ya en el estado más o menos de situación que el año pasado, y también a las tendencias máximas que ha registrado el río Orinoco en su historia. Así que pendientes, seguimos monitoreando que el río Orinoco, con toda esta lluvia de la onda tropical 4, seguramente va a dar saltos y va a superar la cuota que tuvo el año pasado para esta fecha. Regresamos a los estudios. Es la Red Nacional Fe y Alegría, el informe del clima. Adelante, compañeros.
0: Muchísimas gracias, Rafael. Son las 5:46 de la mañana, 5:46. A esta hora avanzamos con más. Les recordamos que ustedes pueden ser parte de este espacio por el 0412-691-2454, ese es el número telefónico que tienen a disposición para participar a través de mensajes de texto y mensajes de WhatsApp. Por el 0412, repito, 691-2454, incluyan su nombre y apellido y también el lugar desde donde nos acompañan. Ya son las 5:46, Héctor, seguimos con más, ¿no? Bueno, ya lograremos comunicarnos de nuevo. Son las 5:47. Se actualiza el digital de Radio Fe y Alegría. Vamos a seguir revisando noticias e información que destaca la prensa a esta hora de la mañana. Y miramos también parte de lo que publica el portal del diario El Universal, que entre sus notas a esta hora de la mañana destaca Senado de Estados Unidos avanza en una resolución para limitar los poderes bélicos de Donald Trump, es el titular del portal del diario El Universal. El Senado de Estados Unidos logró avanzar este martes en el proceso de aprobación de una resolución para limitar los poderes bélicos del presidente Donald Trump contra Irán, tras 7 intentos fallidos, según informa CBS News. Con 50 votos a favor y 47 en contra, los senadores lograron aprobar una moción para que la resolución saliera de la comisión, gracias a que 3 senadores republicanos se abstuvieron de votar. La balanza se inclinó a favor de los demócratas por primera vez desde que comenzaron a presentar resoluciones sobre los poderes militares del presidente en relación con Irán. Ahora la resolución será sometida a votación en el Pleno del Senado. Y si fuese aprobada allí, pasaría a la Cámara de Representantes. Sin embargo, incluso si ambas cámaras aprobasen la resolución, se espera que el presidente la vete cuando llegue a sus manos para promulgarla. Para anular un veto presidencial, tanto el Senado como la Cámara necesitarían una mayoría de 2/3, un umbral muy alto que requeriría que un número significativo de republicanos rompiera con Donald Trump. La jornada anterior, el presidente estadounidense reveló que la posposición del ataque que su país programó contra el territorio iraní solo será por 2 o 3 días, reiterando que Washington solo aceptará un pacto que incluya la renuncia de Teherán a las armas nucleares. Asimismo, pese a expresarse positivamente sobre el devenir de las conversaciones en curso, no descartó que podría acudir a la fuerza. Fuerzas estadounidenses podrían bombardear nuevamente el territorio iraní y que las autoridades del país persa se vean forzadas a negociar bajo esas condiciones. La nota, repito, está publicada en el portal del diario Últimas Noticias. Y en otras notas que también destaca la prensa en la mañana del día de hoy, revisamos también parte de lo que publica a esta hora de la mañana el portal del diario El Nacional, que entre sus notas a esta hora de la mañana destaca parte de los actos de despedida de los restos mortales de la señora Carmen Teresa Navas. El titular de esta nota dice: el adiós a Carmen Teresa Navas, la madre que convirtió el dolor en resistencia. Tras más de un año de búsqueda, Carmen Teresa Navas, de 82 años de edad, se mantuvo aferrada a la esperanza de encontrar a su hijo, Víctor Hugo Quero Navas, pero luego de conocer la muerte del preso, privado de libertad, considerado preso político, quien estaba bajo custodia del Estado, su salud comenzó a deteriorarse. Este martes fue sepultada la madre de Víctor Hugo Quero Navas, quien con su búsqueda conmovió al país. El velorio de Navas culminó en la funeraria Valles, en Caracas. El cuerpo reposaba en una urna blanca, color que evocaba la pureza del amor de la madre, que no descansó hasta reencontrarse con su hijo. Al lugar acudieron activistas de derechos humanos, representantes de la sociedad civil, expresos políticos y líderes del movimiento estudiantil para acompañar a los familiares. Quienes formaron largas filas esperaron pacientemente el momento de acercarse al féretro para darle el último adiós a la mujer que se convirtió en símbolo de resistencia civil, mientras en el fondo de la capilla se escuchaban cantos religiosos, en las afueras otras voces se unían en un solo clamor. Consignas por una Venezuela libre y una exigencia de justicia que acompañaba la protesta pacífica que se unió al luto que se vivía en el lugar. A veces se cansaba, pero seguía adelante. En vida fue una santa. Siempre me dio fuerzas para seguir, dijo con voz quebrada su hija Desiree Quero durante los actos velatorios. La nota es más amplia y está publicada en el portal del diario El Nacional.
3: Bueno, y a esta hora, Ira, no sé si me logras escuchar, a ver.
0: Perfectamente.
3: El diario Correo del Caroní trabaja una nota que en principio produce runrunes. Runrunes publica, junto en este caso a Correo del Caroní, el siguiente titular: Sistema de Salud Pública enfrenta una reducción de hasta 80% en sus capacidades operativas. El derecho a la salud en Venezuela siguió siendo vulnerado en 2025. El más reciente informe anual de la organización Provea, titulado Informe Provea 2025, el eclipse de la Constitución, Venezuela exige justicia y democracia. Ese es el título del informe de Provea. En ese informe se explica, según esta nota, que el sistema sanitario público enfrenta una reducción de hasta 80% en sus capacidades operativas. Esta situación responde a factores estructurales de desinstitucionalización, de destructuración y desfinanciamiento económico que viene arrastrando el país. La investigación resalta que el declive de las infraestructuras hospitalarias y asistenciales coincide con las asignaciones de los recursos del Estado, es decir, de acuerdo con los datos recopilados por la organización Transparencia Venezuela, durante el año 2025 se destinó al sector salud apenas el 4,24% del presupuesto público nacional, el cual equivale a 38.702 millones de bolívares, unos 806 millones de dólares, al tipo de cambio oficial 47,7 bolívares, que fue lo presupuestado para el 2025. Este monto representó un drástico recorte presupuestario de 28,03% en comparación con los fondos asignados para el año 2024, lo que trae consigo 3 años consecutivos de caída en el financiamiento público. El titular de esta nota, repito, Sistema de Salud Pública enfrenta una reducción de hasta 80% de sus capacidades operativas. El dato proviene del informe de la organización Provea, el Programa Venezolano de Educación y Acción en Derechos Humanos, que trabaja runrunes y publica, en este caso, el Correo del Caroní. Son las 5:55.
4: Son las 5:55 minutos. 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
5: Himno de la República Bolivariana de Venezuela. Letra de Vicente Salias y música de Juan José Landaeta, interpretado por Ali Primera.

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1: Nos sentimos enviados, entonces sí somos sus discípulos. No porque recibimos un bautismo y vamos algunas o muchas veces a misa. Él fue muy claro, Él nos está enviando al mundo como lo envió su Padre. ¿A qué? Para ser santificados en la verdad. ¿Pero qué nos rodea? La mentira complaciente, el querer ser servido, el ser capaces de actuar mal para acercarnos al poder. Jesús oró por sus discípulos a su Padre, para que cuidara a ese grupo de amigos que lo acompañaron, para que no se desviaran y estuvieran unidos. Lo demostraron luego de su muerte. Se dedicaron a contar a otros la verdad, a pesar de las penurias. La cosa es preguntarnos si somos capaces de ser enviados a transformar ese mundo donde se vale engañar para obtener beneficio, se vale intimidar y golpear para que pueda hacer lo que quiera. Estamos aquí, pero no podemos vivir con la lógica del mundo, y eso no es fácil. Por eso Jesús sigue pidiendo por nosotros, para que vivamos en este mundo, no con sus reglas, sino con las que Él nos enseñó. Para eso estamos enviados.
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Muy buenos días, son las 6:03 de la mañana. Arrancamos nuestra segunda hora de Primera Mano. Héctor Escandel y esta servidora seguimos acompañándoles a esta hora de la mañana en compañía de todo el equipo de la Red Nacional de Radio Fe y Alegría, por donde transmitimos para todo el país. Son más de 20 emisoras conectadas desde las 5 de la madrugada y hasta las 8 de la mañana, pero además transmitimos para todo el planeta Tierra, para toda la bolita del mundo, a través de internet, a través de nuestro canal en YouTube, Fe y Alegría Media. Hemos llegado a la media mitad del centro de esta semana. Hoy es miércoles 20 de mayo de 2026, y saludamos a quienes se suman y a quienes se incorporan a esta hora nuestra señal. Son las 6:03 de esta mañana. Seis de la mañana, 4 minutos, 6:04 de esta mañana. Les recordamos, 0412-691-2454, ese es el número que tienen a disposición para participar con nosotros en este espacio. Cuando nos escriban, por favor háganlo, incluyendo su nombre y apellido y también diciéndonos desde dónde nos acompaña. 0412, repito, 691 691-2454. Tuve un lapsus mental, se me olvidó mi propio número de teléfono. 0412-691-2454. Ese es el número telefónico que tienen a disposición, repito, para la participación por mensajería de texto. Si están fuera del país, más 58 es el código internacional. A ver, vamos a revisar en los mensajes que van llegando a esta hora, lo que van compartiendo con nosotros, que por cierto también pueden participar por el chat de nuestra transmisión en vivo por nuestro canal en YouTube Fe y Alegría Media. Por allí también nos pueden escribir. Dicen los mensajes que van llegando a esta hora de la mañana: feliz y bendecido día, gracias a Dios, nuevamente en su compañía, como cada mañana. Saludos, bendiciones para todo el equipo. De verdad, el mejor programa de noticias. Dios los bendiga grandemente. Desde Puerto Ayacucho, en el estado Amazonas, escribe Yeli Lisboa, es quien envía el mensaje. También escriben por acá otro mensaje que llega a esta hora de la mañana. Buenos días, Jonás Parra, como siempre, enviando sus saludos desde Machiques de Perijá, desde la parroquia Bartolomé de las Casas, escuchando de primera mano en compañía de su esposa Albe Martínez a través de TuneIn Radio. Les enviamos saludos. Buenos días, Héctor e Iraní, queremos agua para el barrio 12 de octubre, muchos días sin agua. Hidrolago SOS, Hidrolago, que ahora es Hidroven. También nos escribe Ernesto Castellano, nos dice: buen día, el valor del dólar y el euro según Banco Central de Venezuela. Hoy 520,91 el dólar y 604,15 el euro. El dólar subió 2,95 y el euro 1,97. Para esta misma fecha, el año pasado, el valor del dólar fue de 94,84 y el del euro 106,74, escribe Ernesto Castellano. También nos escribe a esta hora Luisa Sabache, dice que está full sintonía desde el estado Amazonas. Amanecemos con lluvia, muchachos, nos dicen. Está lloviendo allá en Amazonas. También escribe Juan Chón desde Buenos Aires, en Argentina, dice: full sintonía. Lamentablemente murió el primer trabajador petrolero que se quemó en el incendio en una instalación petrolera. Efectivamente, así lo informamos el día de ayer. Lamentable situación. Y pasa al capture de su pantalla, como es costumbre, como es habitual. 7 grados de temperatura reportan en la capital argentina. Están con frío en el sur. Dios les bendiga, buen día, estamos sin agua en Cabimas, la R10, sector Curazaíto, por favor, ayúdennos a divulgar, ya son más de 20 días esperando. Dios mío, esto es en la costa oriental del lago de Maracaibo. Hay más mensajes, dice por aquí: feliz día para Tiraní y para todo el equipo de Primera Mano, siempre en sintonía, un abrazo, dice la señora Rosalba, desde Los Aticos, en el 23 de enero, en la ciudad de

Maracaibo, desde allí nos escribe, desde allí nos acompaña también a esta hora de la mañana. Agua, agua, 3 meses sin agua en Pariahuán, dice José Contreras a través de la mensajería de texto a esta hora de la mañana. La gente también quejándose por fallas en el servicio de agua potable. Otro mensaje que llega a esta hora de la mañana dice: buen día. Señalan que el gobierno debería investigar también a Pedro Carvajalino por que tiene cédula venezolana y tiene cargos asignados en el gobierno. Imagínense cuánta gente tiene cédula venezolana y cargos asignados en el gobierno. Un gentío, todos. No entiendo el mensaje y la sugerencia de Omar Espitia. Otro mensaje que llega a esta hora dice: buen día, Iraní Auxilio. ¿Cuándo pagan las fulanas estatique? ¿El 25 o el último? Debo en la bodega, estoy triste. Ay, ay, ay, ay, ay, dice Julio Rangel desde San Fernando de Apure. Imagínese usted, 25 es la semana que viene. Y 30 creo que también. De cualquier forma será la próxima semana. La verdad es que no tengo fecha, señor Julio. No tengo fechas de pago. Otro mensaje que llega, nos escribe José Arias a esta hora de la mañana y es para recordarnos que un día como hoy, 20 de mayo, pero en el año 1506, en España, a los 54 años, murió el navegante italiano Cristóbal Colón. Eso ocurrió hace 520 años. También un día como hoy, 20 de mayo, pero en 1995... el mango fue decretado como símbolo turístico del municipio San Carlos de Austria, en estado Cojedes. Además de patrimonio cultural de dicho estado. Eso fue hace 31 años. También un día como hoy, 20 de mayo, pero en el año 2000, en Maracaibo, a los 50 años, murió Astolfo Romero, el parroquiano. Fue gaitero, músico, compositor y locutor maravino, que se nos adelantó en el camino hace 26 años. Cada 20 de mayo es Día Nacional de la Radio en Venezuela, Día Nacional del Publicista Venezolano, Día Mundial de las Abejas, lo decía Héctor más temprano, y también es Día Mundial de la Fresa. Hay que comer fresas para celebrar su día. Son mensajes que llegan a esta hora, mensaje este último de José Arias a través del 0412-691-2454 a esta hora de la mañana. También chequeamos a quienes nos escriben en nuestra transmisión en YouTube a esta hora de la mañana a través del chat. Dicen: buenos días, ya tenemos más de un sin agua, me imagino que un mes. Sin agua en San Francisco, sector San Benito, sin gas 8 años y estamos a 10 minutos de la refinería de San Francisco. Este alcalde no cumple nada, pura promesa, dice Rosa Carrullo. Buenos días, dicen que escuchaban a Héctor bajito, decía Germán. Buenos días, Héctor Iraní, nuestro amigo no se escucha. Buenos días, estoy en San Félix, estado Bolívar, ya tengo más de un mes que no sintonizó la emisora en esta zona, dice Lesbia Puro. Vamos a escribirle al equipo técnico, a ver qué pasa. Buenos días, Iraní Héctor, y a todo el equipo. Saludos, Dios les bendiga. Es Gabriel López desde El Sol Amada en la cuarta etapa de la circunvalación número 3, en sintonía. También escriben a través del chat de nuestra transmisión en vivo en nuestro canal en YouTube, Fe y Alegría Media, por donde ustedes pueden escucharnos, también nos pueden ver, esta es la radio que se ve, y pueden interactuar con nosotros a través de esa vía. 0412-691-2454, recuerden ustedes, ese es el número telefónico que tienen a su disposición para participar por la mensajería de texto y la mensajería de WhatsApp. Por favor, cuando nos escriban, incluyan su nombre y apellido y también el lugar desde donde nos escriben. Buenos días, familia de Fe y Alegría.
Dios me los bendiga a todos ustedes, familia. Aquí les mando un cafecito. Feliz día. Hoy muchas bendiciones para todos ustedes, familia. Amén y amén. Amén y amén. Desde Cumaná, Estado Sucre, Venezuela. Venezuela, Venezuela. Es la señora Mari Gándara. Muchas felicidades. Gracias por el cafecito virtual que nos envía a través de la mensajería a esta hora de la mañana. Y aprovechamos de enviar saludos a toda la gente del Estado Sucre, allá de Cumaná, que están siempre en sintonía de este espacio en horas. De la mañana.

0: gradas a esta hora de la mañana para contarnos cómo van los numeritos con las distintas disciplinas y las actuaciones de los venezolanos donde tenemos representación. Juan, te escuchamos. Buenos días.
1: Buen día, Lee. Buen día a todos los que nos escuchan a esta hora de la mañana. Realizando.
2: Bueno, ahora sí nos escuchamos. Buen día, Irani decía, buen día a los que nos escuchan a esta hora de la mañana. Vamos revisando un poco lo que ha sido entonces el panorama del deporte venezolano desde el día de ayer. Tuvimos SPB, por ejemplo, todas las series se pusieron ahora, tres series se pusieron 3-1, mientras que una serie se empató. Ya vamos revisando un poco los resultados del día de ayer. Comenzamos, por ejemplo, en el juego que tuvimos en Maracaibo entre Brillantes y Gaiteros. Gaiteros finalmente logró adelantar la serie 3-1. Ahora Brillantes se ve complicado, de verdad, en esta serie, porque estuvo a solo 2 puntos de empatar el juego de ayer. En la última jugada incluso Mike Henry tuvo la del empate, se le escapó finalmente el balón de las manos y no pudo completar la hazaña. De esta manera, ahora Gaiteros se adelanta y está a un paso, pone en jaque la serie ahora sí entre estos dos equipos maravinos. Marinos, por su parte, le ganó 73 a Spartans, puso la serie 3-1. Cocodrilos hizo lo propio ante Pioneros, 91-88 quedó ese juego. Y Trotamundos le ganó 67-63 a Huayquerías para empatar esta serie. Ahora sí, tenemos esta serie bastante reñida. Vamos revisando un poco las noticias. Ayer, por ejemplo, en el juego de Gaiteros también fue importante la participación de jugadores como Tapipa Duarte, de Michael Warren también, que fue destacado por ahí. Mientras vamos revisando también las fechas de próximas jornadas de cuarto de final, será el jueves 21 de mayo. Es cuando tendremos el siguiente juego de esta serie. Brillantes versus Gaiteros en el Belisario, repiten a las 7 p.m. Pioneros del Ávila versus Cocodrilos en el gimnasio Elio Estrada Paredes. Marinos de Anzoátegui versus Spartans en el gimnasio Luis Ramos. Y Trotamundos de Carabobo versus Huayquerías de Margarita en el Forum de Valencia a las 7 p.m. Entonces será hasta el jueves, hasta el día ya de mañana, que volveremos a tener acción en la SPB. Ayer también tuvimos fútbol, tuvimos Conmebol Libertadores, no de la mejor manera, no con las mejores noticias que deseamos recibir, pues UCB perdió 4-0 ante Rosario Central en Argentina. Un partido difícil ciertamente para UCB, no es la manera que nos gustaría perder o dar la cara en competencias sudamericanas, en competencias internacionales, pero de esta manera entonces UCB se despide de las posibilidades de pasar a la siguiente ronda de Conmebol Libertadores, pero también asegura el tercer puesto, porque ayer Independiente del Valle ganó su respectivo partido y aseguró su clasificación a la siguiente fase, pero también significa que el cuarto lugar de ese grupo quedó sin posibilidades de llegar por lo menos al tercer lugar, y UCB se queda con ese puesto, baja a playoff de Sudamericana. Esto quiere decir que ahora Universidad Central va a enfrentar a uno de los equipos que ya está en Copa Sudamericana y que viene de la fase anterior, e intentará seguir su andar en estos torneos internacionales, ahora en uno de menor nivel como es la Copa Sudamericana. Ayer tuvimos actuaciones también en la MLB, pasamos ya al béisbol con Wilson Contreras brillando y prolongando un momento positivo con los Medias Rojas de Boston. Ayer el venezolano remolcó 3 carreras en la victoria de Boston 7-1 ante los Reales de Kansas City. Mantienen esta racha ganadora por segunda noche consecutiva. El venezolano Wilson Contreras cargó con la parte ofensiva de los Patirrojos, consolidándose como una de las bujías principales del equipo en esta serie. Son entonces algunas de las noticias más importantes que vamos revisando en el panorama deportivo venezolano. Les invitamos a seguir pendientes y mañana estaremos nuevamente acá informando desde las gradas.
0: Muchísimas gracias, Juan. Ahí está el informe, entonces, desde las gradas con la actualización del mundo del deporte. Vamos a avanzar a esta hora de la mañana. Vamos a seguir. 6:19 con noticias y con información. Y para avanzar, vamos a ir hasta el estado Guárico, donde se encuentra nuestra compañera Xiomara López, porque los apagones siguen siendo un karma, siguen siendo un dolor de cabeza para los venezolanos. Y además afectan particularmente a quienes padecen enfermedades crónicas o que necesitan de algún modo medicamentos de altos costos. Y esa es la historia de esta mujer que conversó con el equipo de Radio Fe y Alegría para compartir su realidad de cómo esto puede interferir en su dinámica. Una madre guariqueña teme perder el tratamiento hemofílico de su hijo, precisamente por lo que implican los apagones. Por eso tiene que salir corriendo de casa de su mamá con las medicinas en una cava con hielo para que no se le echen a perder. Repito, Xiomara López es quien nos ofrece los detalles. Adelante.
3: En medio de perder el tratamiento de alto costo que le coloca a su hijo, que es paciente hemofílico, por los continuos cortes eléctricos que ocurre en horas nocturnas en la comunidad 14 de marzo en San Juan de los Morros, es la historia de esta madre que pide que se acabe este plan de carga no programado que le aplican por más de 8 horas diarias todos los días de la semana. Manuel Viz Pereira nos relata esta triste realidad que tiene que vivir con su hijo cada noche cuando tiene que salir corriendo de la casa con una cava con hielo para que el tratamiento se conserve y aguante el trayecto hasta la vivienda de su mamá, ya que la zona donde reside ella, el corte de luz es en la mañana.
4: El tratamiento de Samuel es farmacia de alto costo, no lo consigo en la farmacia que está en la esquina, sino que es a través de un censo que se hace por la Asociación Venezolana para la Hemofilia, y debo acudir también a través de eso por el Seguro Social, y hacen un censo para poder adquirir el tratamiento.
3: Aseguró que una dosis del tratamiento que recibe Samuel puede costar en las farmacias entre 30 a 50 dólares. También hizo referencia que los cortes eléctricos pueden durar de 6, 8 y hasta 10 horas que no cuentan con el servicio, y a esto se le suma las continuas fluctuaciones que le han ocasionado que la nevera se le dañara y tuvo que sacar dinero de donde no tenía para repararla.
4: La nevera perdió su sistema de refrigeración, se dañó, lo cambié, sin embargo la luz no llega bien en el sector y no logra enfriar por completo la parte de abajo. Él no puede, el medicamento no puede estar en el congelador porque tiene que estar a una temperatura que no es que congele, sino que enfríe.
3: Esta madre pide a las autoridades tanto nacionales y regionales que se pongan una mano en el corazón por todos los pacientes que están pasando por la misma situación que su hijo Samuel, y que este plan de carga no se siga aplicando tan drásticamente en la capital de Guárico. Desde el estado Guárico, Xiomara López, Radio Fe y Alegría Noticias.
0: Muchísimas gracias, Xiomara. Aparte de las historias que se viven, que se padecen en el país como consecuencia de las fallas en el sistema eléctrico. Son las 6:22 minutos, avanzamos. Y vamos a regresar al Centro de Monitoreo Meteorológico de Radio Fe y Alegría, donde se encuentra nuestro compañero Rafael González, listo para compartir con nosotros más detalles de las condiciones del clima a esta hora de la mañana. Rafael, te escuchamos. Adelante, buenos días.
5: Gracias, Irene Acosta. Esta es la situación a esta hora de la mañana, hoy 20 de mayo, día miércoles, en el territorio nacional. INAMEP, Instituto Nacional de Meteorología y Hidrología de Venezuela, señala que se prevé para las próximas 6 horas cielo con nubosidad fragmentada en la mayor parte del territorio nacional. También algunos eventos nubosos acompañados de precipitaciones dispersas y de intensidad variable en áreas de nuestra Guayana Esequiba, Amazonas, el estado Bolívar, Llanos Occidentales, el estado Cojedes, los Andes, las zonas del sur del lago de Maracaibo, y también el centro del estado Bolívar, hacia Caicara, Orinoco y Ciudad Bolívar. Allí tenemos en esta mañana lluvias intensas como parte del paso de la onda tropical número 4, que a esta hora está sobre Bolívar y Amazonas, también con una avanzada sobre el estado Apure, entre Elorza, Mantecal, Ciudad de Nutrias, en el estado Barinas, Dolores, y también la zona de Guasdualito, inclusive hasta el Alto Apure. Aunque esta avanzada hacia Apure más bien es parte de una vaguada que viene de Colombia desde el día de ayer y todavía está afectando toda la zona sur, centro y Alto Apure, del estado Apure. También INAMED indica que para la hora de la tarde y noche se estima un incremento progresivo de la cobertura nubosa y precipitaciones de intensidad variable en la Guayana Esequiba, Bolívar, Amazonas, Delta, Amacuro, Monaga, Sucre, Miranda, Distrito Capital, La Guaira, Aragua, Carabobo, Llanos Centrales, Occidentales, Andes y Zulia. Esa es la condición, está lloviendo muchísimo, tenemos alerta para Amazonas con 80 milímetros, 75, 80 milímetros, es las indicaciones de INAMED. Toda la zona de San Fernando de Atabapo, hasta más o menos San Felipe, está con lluvia. También el norte de Puerto Ayacucho, hacia la vía de San Juan de Payara, por ahí ha llovido también mucho, mucho, así que atentos con esta onda tropical número 4. La onda tropical número 5, que venía muy cerca ayer de la 4, anoche fue suprimida por el Centro Internacional de Huracanes en Estados Unidos, y ya se generó pues el informe de que no se va a tomar en cuenta, solamente quedan algunos remanentes, que por cierto vienen también muy cerca de Venezuela, vienen una vaguada sobre Surinam, que posiblemente se desagüe sobre estos países de Sudamérica, las Guyanas, y no llegue, no tenga repercusión sobre Venezuela, aunque por los vientos que soplan vamos a tener bastante también lluvia hacia Canaima y posiblemente hacia Santa Elena de Guairén. El oleaje sigue intenso, nuevamente se altera el Atlántico con 2 metros sobre el nivel del mar en la fachada desde la Guayana Esequiba y hasta más o menos Pedernales, 2 metros sobre el nivel del mar, Golfo de Venezuela también 2 metros, y la zona insular, el litoral oriental y el litoral occidental también persiste con oleaje de 1.5 metros. Oleaje fuerte para las personas que no saben nadar y también los niños. Regresamos a los estudios. Adelante, Yaní.
0: Muchísimas gracias, Rafael. Como siempre, muy completo el informe a esta hora de la mañana. Así entonces están las condiciones del clima para el día de hoy, miércoles 20 de mayo de 2026. Les recordamos de nuevo, 0412-691-2454, ese es el número telefónico para participar a través de mensajes de texto y también a través de mensajes de WhatsApp. Por allí nos pueden escribir, incluyendo por favor su nombre y apellido y el lugar desde donde nos escriben. El popular Parrita les desea un feliz día, Iraní. Agua, agua para el sector Don Bosco, escribe Parrita, que está en sintonía a esta hora de la mañana, y envía su mensajito de texto. También nos dicen por aquí, buenos días, que Dios los bendiga siempre. Una pregunta, Iraní, que me tienes en ascuas. ¿Por qué tú dices mamá diosa o papá Dios? Yo no conozco una mamá diosa, dice Jesús Fernández desde La Pomona. Y agrega al llegó el agua, gracias y disculpe, escriben por aquí. Bueno, Jesús, lo he dicho en otras ocasiones, no tengo ningún problema en volverlo a decir. Dios no es ni hombre ni mujer, nadie nos dijo que tenía que ser de uno u otro. Pero más allá de eso, para mí la representación de Dios no es otra que la de el amor más bonito que usted pueda haber conocido, el más incondicional, el que más refleje gratuidad y magnanimidad, y el amor más tierno que pueda conocer. Y a veces ese podrá representarlo la figura del papá, o a veces lo representará la figura de una mamá. Así que cada quien elige con libertad cómo quiere ver a Dios. Si lo quiere ver como una mamá, como mamá diosa, o si lo quiere ver como un papá, como papá Dios, en una relación amorosa que pueda establecer con esa figura que nos dio vida como seres humanos, que nos acompaña, que nos inspira, que nos motiva. Y siempre digo que hay una referencia que ayuda a explicar esto incluso mejor que yo. Lo puede ver, no voy a tratar de no hacer spoiler. Hay una película, se llama La Cabaña, que usted puede ver y quizás entienda un poco mejor. Si no me expliqué suficientemente, quizás entienda mucho mejor lo que le intento decir. Por eso yo digo papá diosa o mamá diosa. como usted prefiera verlo, como le haga sentir más cerquita de ese amor puro, incondicional, gratuito que Dios nos da todos los días. 6:29 minutos, espero haber respondido su duda. 6:29 minutos de la mañana, avanzamos con más. También escribe Diana Cárdenas. Muy buenos días, Irani y Héctor, un fuerte abrazo de la mano de Dios. Aquí vamos avanzando en la vereda hasta que llegue la luz, que son 5 horas desde las 2 de la mañana. Dios mío, la señora Diana se fue para el parque Vereda del Lago por el apagón. Mira tú, salió a pasar la noche, porque si fue a las 2 de la mañana se fueron de madrugada, amanecieron en la calle, en la vereda, está con su esposo. Saludos a la señora Diana, siempre en sintonía también a esta hora de la mañana. Son las 6:30 minutos. Recuerden, 0412-691-2454, ese es el número telefónico que tienen a disposición para participar con nosotros en este espacio de primera mano. Vamos a saludar a esta hora, dar la bienvenida a nuestro invitado del día de hoy. Se trata de Valdemar Andrade. Él es ingeniero hidrometeorologista y profesor jubilado del Departamento de Ingeniería Hidrometeorológica de la Universidad Central de Venezuela, y está en vivo y en directo con nosotros a esta hora de la mañana. Profesor Valdemar, bienvenido. Buenos días.
6: Buenos días, Irani, para ti, para la producción y para el público que nos está escuchando.
0: Bueno, profesor, hemos visto un montón de publicaciones y, por supuesto, esto viene acompañado de mucha, de volumen, de mucha información, pero también de mucha desinformación sobre la proximidad del fenómeno El Niño. Pero hay quienes lo han llamado el Super Niño de este año 2026. ¿Qué tenemos que saber primero para entender de qué se está hablando? ¿Qué es eso del fenómeno del niño y por qué Super Niño? Y de acuerdo a las proyecciones que ya se van haciendo con las mediciones que se tienen disponibles, con los registros que se tienen disponibles y los distintos instrumentos que se utilizan para ello, ¿cuándo podríamos estar en presencia de este fenómeno?
6: Bueno, el fenómeno del niño es debido a un calentamiento de la masa oceánica del Pacífico que se va moviendo desde Australia hacia el occidente de la América del Sur, ¿no? Este calentamiento origina también una perturbación de la atmósfera, y eso es lo que se llama el fenómeno del niño. En algunas localidades de la América genera lluvia y en otras localidades genera sequía o lluvias por debajo del medio. En el caso de Venezuela, cuando se presenta un fenómeno del niño, en el 72% de las veces la lluvia es menor que el promedio, por lo cual se trata de algo que es seco, ¿no? Pero no siempre ha sido así, ¿no? Ha habido eventos del niño en los cuales ha llovido más que el promedio, pero en promedio el 72% de las veces es seco, ¿no? Y en cuanto a la categoría de super niño, bueno, es una manera de subliminar magnificar el evento, ¿no? El AMM define las categorías del niño como leve, moderada, fuerte y muy fuerte. Está planteando que va a ser este año muy fuerte. Y cuando ocurrió en Venezuela, este evento muy fuerte se ha presentado en el año 1972, 77, 97, 2015. Ha sido seco, o bastante seco. Por ejemplo, en 2015 fue muy seco, en los otros fue medianamente seco.
0: ¿Cuáles han sido, de acuerdo a los registros, los impactos sobre esa sequía que ha provocado el niño en Venezuela, especialmente cuando ha sido muy fuerte? ¿Cuáles son los impactos y las consecuencias de esos impactos que hemos vivido ya en el pasado y que deberíamos tener que prever, supongo, para esta temporada, entonces?
6: El impacto básicamente ha sido en todo el sistema hídrico asociado a los acueductos, al riego, a la generación de energía hidroeléctrica, ¿no? que hay una disminución de las lluvias, por lo tanto hay una disminución de los aportes de agua a esos sistemas hídricos, y por lo tanto hay que hacer un uso más racional del agua durante estos eventos y buscar, por ejemplo, en el caso de la energía eléctrica, fuentes complementarias como la energía termoeléctrica para compensar la disminución posible de la energía hidroeléctrica, ¿no? También hay aumento de la temperatura y hay también posiblemente haya un aumento de los incendios forestales, pero bueno, como estamos entrando en la temporada de lluvia, quizás no sea tan fuerte ese aumento de los incendios forestales como en la temporada seca.
0: ¿Cuánto tiempo duraría este fenómeno? ¿Cuánto tiempo podría impactar las condiciones del clima en nuestro país?
6: El efecto del Niño se plantea que va a iniciarse en forma muy fuerte a partir del mes de agosto y toda la temporada de lluvia hasta octubre, noviembre, ¿no? Es básicamente lo que está planteado en cuanto a la ocurrencia de ese evento del Niño muy fuerte este año.
0: ¿Qué acciones, qué medidas regularmente toman los países que sufren este impacto por este fenómeno? ¿Qué acciones hemos tomado nosotros tradicionalmente o deberíamos tomar, especialmente en la región en donde los efectos pueden parecerse, se parecen en otros países los efectos de este fenómeno a los que sufre Venezuela?
6: Sí, por lo general los gobiernos hacen o plantean un uso más racional del agua en los sistemas hídricos, de acueducto, de riego y de generación de energía hidroeléctrica, ¿y cómo lo hacen? Bueno, hacen un racionamiento, en el caso de la energía eléctrica, aumenta la generación termoeléctrica que está disponible, y la población, bueno, tiene que adaptarse también a esa situación, sabe que va a estar en una situación precaria en cuanto a la disponibilidad de agua, sobre todo en cuanto al agua para consumo humano, tiende a disminuir bastante y comienza a sufrir racionamientos de energía eléctrica.
0: ¿Esto puede tener algún impacto, algún efecto sobre la actividad agrícola, agropecuaria en nuestro país?
6: Sí, la actividad agrícola se ve notablemente perjudicada con un evento del Niño. Podría verse que el clima necesario el adelanto de la cosecha. Hay frutos que desarrollan menos, son más pequeños. Esto es lo que sucede en la parte agrícola.
0: ¿Cómo se prepara el resto de la región, hasta donde usted ha podido conocer y monitorear, para enfrentar o para mitigar el impacto de un fenómeno como este, que entiendo se presenta con cierta frecuencia, cumpliéndose ciertos ciclos de la Tierra?
6: Sí, el efecto del Niño normalmente se presenta con una frecuencia de 3 a 5 años. Quizás con la ocurrencia del cambio climático, esta frecuencia tiende a disminuir. De 2 a 3 años se han estado observando efectos de Niño y Niña, que disminuye, pero aumenta la frecuencia de ocurrencia de este evento. Y por lo tanto, bueno, nos vemos más afectados, ¿no?
0: ¿Desde cuándo podíamos saber o cómo se está estudiando la evolución de esta situación como para poder tener planes de contingencia frente a las implicaciones que va a suponer para nuestro país?
6: Sí, los organismos internacionales que vigilan las temperaturas del Océano Pacífico son las que básicamente hacen ese seguimiento y están indicando que posiblemente eso para el mes de agosto tengamos un evento del Niño muy fuerte y hay que esperar el pronóstico que emitan esos organismos para saber cómo puede afectarnos, ¿no? Y qué debemos hacer.
0: En contraste, hemos visto en estos días que se ha elevado un tanto el cauce del río Orinoco. Entiendo que ya vamos por cuarta, quinta onda tropical que se anuncia en su paso por nuestro país. ¿Cómo contrasta esta temporada de lluvias y esto de ondas tropicales con este fenómeno natural?
6: Sí, bueno, el río Orinoco hasta este momento está creciendo. Su comportamiento ha sido promedio. Lo podemos ver con los niveles del Orinoco, tanto en Puerto de Ayacucho como en Caicara, como en Ciudad Bolívar. Ha sido un comportamiento normal. Esto está indicando al sur del país, y en la región argentina y en la región de los Llanos, las lluvias hasta ahora han sido normales o promedio. No así en el norte del país. En el norte del país ha estado lloviendo mucho menos que el promedio, ¿no? Por ejemplo, en Caracas, la lluvia promedio del mes de mayo está en el orden de los 84 milímetros, que son 84 litros por metro cuadrado, y hasta hoy, o bueno, hasta el día de ayer, ha llovido 32,3, y tenemos un déficit de casi dos tercios de la lluvia del mes de mayo. Eso posiblemente se aumente con la entrada de la onda tropical número 4, que ya está en este momento en el oriente del país, y se plantea que va a haber lluvia con diferentes tipos de intensidades a lo largo del transcurso del día de hoy.
0: Ahora, profesor Valdemar, este fenómeno y sus consecuencias impacta del mismo modo a todo el país, ¿o hay un impacto diferenciado por regiones, al menos en el comportamiento histórico que ha tenido?
6: Sí, bueno, en el caso de las ondas tropicales, el mayor impacto es en la zona norte costera, pero como interactúa con la zona de convergencia tropical, el impacto se puede trasladar a todo el país, ¿no? Pero básicamente la más perjudicada o la que tiene mayor efecto es la zona norte costera. Hay que también ver la evolución de estas ondas tropicales, porque puede haber alguna situación atmosférica que haga que aumente o desaparezca esa onda tropical, ¿no? Hasta ahora las primeras tres ondas tropicales que han pasado por el país han tenido un efecto muy bajo en la zona norte. Por ejemplo, la onda tropical número 1, al llegar al país, prácticamente desapareció. La onda tropical 2 y 3 tuvieron algo de influencia. Vamos a ver qué pasa con la onda tropical número 4.
0: Misma pregunta con el caso del fenómeno del Niño. ¿Afecta de la misma forma a todo el país o hay un impacto diferenciado por regiones, de acuerdo a los registros históricos?
6: Sí, la onda tropical, en términos generales, en todo el país afecta en forma muy homogénea, ¿no? Lo que hemos visto es eso, que el 70% de las veces, cuando hay un evento del Niño, las lluvias son menores que el promedio. Y en el caso de un evento de la Niña, que no es en este momento es el que está planteado, el 62% de las veces genera lluvias por encima del promedio. Eso es lo que hemos observado en todo el país, básicamente.
0: Ingeniero, muchísimas gracias por acompañarnos esta mañana. ¿Alguna recomendación que quiera hacer a nuestra audiencia, especialmente por la cantidad, el volumen de información que circula sobre estos temas en estos días y que seguramente va a proliferar en los próximos meses y semanas?
6: Sí, bueno, hacer un uso más racional del agua en la medida de lo posible. También, como hay aumento de la temperatura, bueno, tratar de protegerse de ese aumento de la temperatura, usando ropa más fresca, hidratándose, estando en lugares más bien bajo la sombra, no exponerse al sol, y si va a estar expuesto al sol, bueno, usar protector solar.
0: Bueno, muchísimas gracias, ingeniero, por acompañarnos esta mañana. Muy amable por atender los micrófonos de Radio Fe y Alegría a esta hora.
6: Bueno, muchas gracias para ti, Daniel, para la producción y para el público que nos escuchó.
0: Ahí escuchábamos entonces al ingeniero Valdemar Andrade, quien es ingeniero hidrometeorologista, profesor jubilado del Departamento de Ingeniería Hidrometeorológica de la Universidad Central de Venezuela, acompañándonos esta mañana. A propósito de las múltiples publicaciones que ya van surgiendo sobre la ocurrencia del fenómeno El Niño, que algunos bautizan el Super Niño, y por el que se proyecta se puedan elevar a registros históricos las temperaturas en nuestro planeta. especialmente en los países que sufren el impacto que este fenómeno genera con eso precisamente, con elevación de temperaturas y con disminución de las lluvias, lo que puede también reflejarse en una reducción, en una baja, en una disminución del cauce de algunos de sus ríos, de distintos afluentes en estos países, y Venezuela entra en uno de esos. Recordemos el último niño de categoría o de clasificación de impacto fuerte fue en el 2015 y supuso la aplicación de algunos esquemas de racionamiento en nuestro país de recursos vitales como agua y electricidad por la conexión directa con la generación hidroeléctrica, una forma de preparación, de anticipación de las consecuencias que podría generar este fenómeno en nuestro país, está en la posibilidad de reactivar, de activar, de mantener, de recuperar la generación termoeléctrica para paliar el déficit que pueda generar una posible disminución del cauce de los ríos en el estado Bolívar, especialmente la cuenca del Caroní, que es la que está más directamente conectada con todo el sistema de generación hidroeléctrica del país, el Guri, Macagua y las demás plantas hidroeléctricas instaladas en esa zona. Son las 6:45, además habrá que tomar planes de desmalezamiento, de cortafuegos para proteger algunas zonas sensibles de la posibilidad de incendios forestales. Buenos días, mi gente bella de fe y alegría, Pariaguán. Tenemos más de 25 días sin agua, dice Thaís Medina, a través de la mensajería de texto a esta hora de la mañana. Mensajería que llega por el 0412-691-2454 a esta hora de la mañana, hablando de las implicaciones que podría tener este fenómeno, y ya en Venezuela hay dificultades con estos servicios públicos. Se espera, dice el ingeniero, que a partir de agosto se empiece entonces a sentir los efectos del niño. Son las 6:46 de la mañana. Vamos a avanzar con más noticias, con más información. Tenemos el reporte de Guajira. Vamos a ir al norte del estado Zulia, cambiando de tema. Vamos a revisar parte de la realidad que viven los pobladores de esta zona del país, en el extremo norte del estado Zulia, frontera con Colombia, donde aseguran que tienen que establecer prioridades en la adquisición de alimentos, porque los ingresos que perciben no les dan para cubrir todas las necesidades. Por eso tienen que elegir qué compran y qué dejan de comprar. Nuestra compañera Norma González nos ofrece detalles. Adelante.
7: Las familias en La Guajira solo priorizan los alimentos necesarios para la semana, donde la mayoría lo hacen como una forma de ahorrar lo poco que consiguen, y otros porque el presupuesto no dan para más. Los consumidores en la región manifestaron que el poco salario no alcanza para cubrir la canasta básica, indicando que para comprar el almuerzo para un integrante de 5 personas deben gastar 50,000 pesos diarios, que equivale a 11,000 bolívares digitales, eso sin contar el desayuno y la cena.
8: Precios de los alimentos están por las nubes.
7: ¿Qué están priorizando ahorita las amas de casa para la comida?
8: Por lo menos el pescado, el pollo. Siempre la ama de casa procura comprar lo más económico que haya.
7: ¿Está muy caro?
8: Carísimo.
7: ¿Ustedes pagan en bolívares digitales o en efectivo?
8: No, yo pago en efectivo. Yo voy al mercado y me lo traigo de allá. Por lo menos mis sobrinos me envían allá, lo retiro y me lo traigo, pero el que no recibe nada de allá afuera, difícil.
7: ¿Cómo se llama usted, señor?
8: Carolina.
7: ¿Qué están priorizando?
9: Nosotros miramos más bien lo más necesario, porque es constante, ¿no? La harina. Podemos decir, no voy a comprar esto porque no, el sueldo no, y ahora con esto que lamentablemente no tuvo en bueno lo que uno quería como trabajador, pues, el aumento. Entonces ha sido que un problema más Porque qué sucede que, vuelvo y repito, nosotros aquí vivimos es del peso, no del bolívar, es lamentable.
7: En la frontera de La Guajira, las familias optan por comprar precios en mercados populares, donde muchas veces consiguen oferta, donde el costo de verdura y proteína suelen ser accesibles. Otros indicaron que recortan compras en productos de higiene, servicios y alimentación básica, reduciendo porciones y buscando alternativa en los platillos diarios. Desde La Guajira, Norma González, Radio Fe y Alegría Noticias.
0: Muchísimas gracias a nuestra compañera Norma González por el informe. Nos vamos a quedar en el estado Zulia, pero vamos ahora al municipio Machiques de Perijá, donde la gente tiene que ingeniárselas para poder tener acceso a agua potable, especialmente en temporadas de lluvia, por cómo esto impacta el sistema de distribución de este servicio en esta localidad zuliana. Nuestra compañera Diana Portillo nos ofrece más detalles.
10: En diversas comunidades, vecinos aseguran que la falta de agua los obliga a salir con pimpinas, recorrer varias cuadras e incluso comprar botellones mientras el servicio llega. Y muchas veces no es apto para el consumo.
11: Yo me llamo Aníbal López Andrade. Tenemos que salir como a 5 cuadras, porque yo traigo en la camionetina la pimpina. Personas han perforado pozos en su casa, entonces ellos sacan una pluma para la calle para que uno agarre agua y para uno sobrevivir, porque el sistema que hicieron aquí muy mal. Hicieron la represa y cuando llueve, dura varios días llena de barro y todo. Viene directa del río y eso trae caracoles, palitos, sucia y las tuberías se tapan. Tienen que andar uno después buscando un compresor para soplar las tuberías. Una cosa que, una locura pues.
12: Yarly Gordon, hay 3 tanques que siempre están tapados con el agua limpia, se cambian cada 2-3 días. Si nos queda lejos, tenemos que siempre andar en moto. Hay muchas personas que no tienen cómo ir a buscar agua limpia y toman agua directamente de la manguera y obviamente se enferman los niños, hasta uno adulto se enferma con esa agua.
13: Kareli Ferret, bueno, tengo que comprar botellones de agua porque no tenemos para reservar agua ni tenemos cerca una tubería para poder abastecernos. Que deberían hacer unos pozos que puedan surtir a toda Machique, y pienso que está en manos de las autoridades para que podamos recibir un agua de calidad.
10: Los ciudadanos coinciden que no todos tienen cómo resolver, por lo que le hacen un llamado a las autoridades a mejorar el sistema y garantizar un acceso potable, seguro y continuo al agua. Desde Machiques reportó Ediana Morillo para Radio Fe y Alegría Noticias.
0: Muchísimas gracias a nuestra compañera Ediana Morillo desde el municipio Machiques de Perijá. Con el informe a esta hora de la mañana. Bueno, y hablando de servicios que tienen que ver con hidrológicas, pero esta vez no de agua potable, sino de aguas residuales. Nuestro compañero Yujat Barrios estuvo conversando con habitantes del sector San Rafael en la ciudad de Maracaibo y cómo los botes de aguas servidas en esa zona terminan afectando la salud de quienes viven en esa comunidad. Escuchemos y veamos. Adelante.
14: Durante 3 años, un bote de agua servida ha estado afectando a la comunidad del sector San Rafael, en la calle 98B. Son 17 casas las cuales están sufriendo por este constante flujo de aguas residuales. Brote que afecta la salud, la vialidad y la tranquilidad de las personas que hacen vida dentro de las calles de esta comunidad.
15: Estoy en la avenida 62A con la calle 98B, que es la que tiene ahorita el problema fuerte de las aguas servidas. El agua no nos sale de las casas. Si pueden observar allá, la pared se me está cayendo toda, todo eso es pura agua que sale de adentro. Estoy adentro prácticamente inundada. Tenemos 3 años con este problema. Las entidades públicas vienen, nos dicen que sí, que van a venir y en eso estamos.
16: Pero ya tenemos 3 años en este problema. Ya todo el gobernador, el alcalde, toda esa gente sabe. Lo único que ya nosotros estamos cansados, que hay neumonía, que hay sarna. Pero nosotros no nos toman en cuenta. Por favor, gobernador, tómanos en cuenta.
17: Estamos esperando que nuestro gobernador y nuestro alcalde hagan hagan presencia aquí para ver si nos arreglan esto, porque en verdad ya estamos cansados, hay niños enfermos, se han caído gente. Bueno, yo fui una que me caí.
14: ¿Y se ha hecho el llamado a las autoridades competentes y no han recibido respuesta?
18: Sí, efectivamente, se han llenado todos los canales regulares, habidos y por haber, haciendo un llamado a las autoridades, a las instituciones, para que se evoquen definitivamente a ayudarnos. Los niños ya no pueden ni pasar por aquí porque les salen erupciones en la piel.
14: Vecinos de esta zona aseguran que este flujo de aguas servidas es el epicentro de enfermedades como el asma, neumonía, gripe y el dengue, lo que afecta especialmente tanto a las personas de la tercera edad como a los niños residentes de esta zona. Al momento de llegar el servicio de agua potable, incrementa el flujo de dichas aguas, agravando la problemática. Comentaron que esto ocasiona que las personas se resbalen y caigan entre estas aguas, ya que las vías se toman resbalosas por esta problemática. Desde la ciudad de Maracaibo, Yujat Barrios, Radio Fe y Alegría Noticias.
0: Muchísimas gracias a nuestro compañero Yujat Barrios. Una realidad, un drama compartido por varias comunidades en la ciudad de Maracaibo. 0412-691-2454, el número telefónico que tienen a su disposición. Recuerden, para la mensajería de texto y la mensajería de WhatsApp, siempre incluyan por favor su nombre y apellido y también el lugar desde donde nos escriben.
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21: 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El primer mundial de fútbol disputado en África lo organizó Sudáfrica en el año 2010. Fueron construidos 5 de los 10 estadios utilizados. A este mundial regresaron Corea del Norte luego de 44 años, Honduras y Nueva Zelanda lo hicieron después de 28 años, mientras Eslovaquia y Serbia debutaron como naciones independientes. Durante la primera fase se marcaron 101 goles, una de las cifras más bajas en la historia. Las 5 selecciones sudamericanas pasaron la primera ronda. Chile cayó en octavos de final ante Brasil, mientras en cuartos de final, Argentina, Paraguay y Brasil fueron eliminados por Alemania, España y Países Bajos, respectivamente. Uruguay se quedó en semifinales tras ser superados 3-2 por los Países Bajos, antes conocidos como Holanda. 2 selecciones europeas llegaron al juego final en Johannesburgo, España y Países Bajos. Para los ibéricos dejó de ser la furia española por un juego vistoso, de toque y mucho control. Para los naranjas era su tercera final. Habían perdido en 1974 y 1978. En un juego disputado con oportunidad para ambos equipos, terminaron sin goles tras 90 minutos y fueron a la prórroga. Andrés Iniesta definió con precisión al minuto 116 y España se tituló campeón del mundo. A este Mundial de Sudáfrica asistieron más de 3.1 millones de personas, promediando 49.669 por encuentro. Thomas Müller de Alemania, Diego Forlán de Uruguay, Wesley Sneijder de Países Bajos y David Villa de España compartieron el liderato de goles con 5 tantos cada uno. 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

tal, amigas y amigos de Radio Fe y Alegría? Buenos días, buenos días. Muy buenos días. Son las 7 de la mañana y 2 minutos. 7, 2 minutos de la mañana de este día. Hoy es miércoles. Llegamos a la media mitad del centro de esta semana. Miércoles 20 de mayo de 2026. Y aquí seguimos acompañándoles en esta transmisión que hacemos en vivo y en directo, como todas las mañanas, a través de

Además, transmitimos para todo el planeta Tierra a través de Internet. Lo hacemos a través de nuestro canal en YouTube, Fe y Alegría Media, desde las 5 de la madrugada y hasta las 9 de la mañana. Por allí pueden vernos y escucharnos y además interactuar con nosotros a través del chat de la transmisión en vivo en esa plataforma digital. Pero también pueden interactuar con nosotros a través del 0412-691-2454, que es el número telefónico que tienen a su disposición para participar con nosotros desde donde quiera que se encuentren. Si están fuera de Venezuela, más de 58 es el código internacional, 412-691-2454. Por favor, incluyan su nombre y apellido y también díganos desde dónde nos acompañan. Ya son las 7 de la mañana, 4 minutos, 7, 4 minutos de la mañana de este miércoles 20 de mayo de 2026, y nosotros seguimos a esta hora revisando noticias, revisando información que va destacando la prensa al amanecer de este día, y chequeamos también parte de lo que publica a esta hora de la mañana el portal del diario La Verdad, que entre sus notas a esta hora destaca: encargado de negocios, dice el titular del diario La Verdad, uno de los que tiene como principal a esta hora en su portada, encargado de negocios de Estados Unidos sigue evaluando con inversores alianzas en el país, dice el titular de este portal de noticias. El encargado de negocios de Estados Unidos en Caracas, John Barrett, informó este martes, ayer 19 de mayo, que continúa reuniéndose con inversionistas de su país con el fin de crear alianzas con Venezuela, y aseguró que en la última semana sostuvo encuentros con representantes de la energética estadounidense ExxonMobil, también con la cadena de dispositivos y servicios médicos Medtronic, dijo, citando sus palabras en la cuenta en ex de la Embajada de Estados Unidos: esta última semana seguí reuniéndome con inversores y líderes empresariales estadounidenses para recoger sus opiniones mientras construimos un entorno estable y competitivo. El diplomático etiquetó las cuentas de ExxonMobil y Medtronic y destacó que estas alianzas serían el motor del plan de tres fases. Volvió a hacer referencia a ese mentado plan de la Casa Blanca para nuestro país, que incluye tres fases, como se describe: estabilización, recuperación y transición. Desde su llegada a Venezuela el pasado 23 de abril, el sustituto de Laura Dogu, Barrett, se reúne con distintos representantes del sector energético, tanto nacionales como extranjeros, a fin de evaluar y crear condiciones para las inversiones. El encargado de negocios también sostuvo encuentros con autoridades del Ministerio de Energía en pro de las mejoras del servicio eléctrico sumergido en crisis desde hace años. El pasado domingo 17 de mayo, la embajada estadounidense informó que la Administración de Seguridad en el Transporte de su país está trabajando para conectar más ciudades de Venezuela con la nación norteamericana, luego de finalizar una evaluación en dos aeropuertos del país suramericano. Sus aeropuertos serían el aeropuerto de Barcelona, en el estado de Anzoátegui, y el aeropuerto de Maracaibo, en el estado Zulia. Ambos países anunciaron el restablecimiento de sus relaciones diplomáticas y reactivaron la conexión aérea suspendida hace 7 años. Además de firmar acuerdos en materia energética en los que participan el gigante Chevron y ExxonMobil. La nota incluye la publicación en la cuenta en ex de la Embajada de los Estados Unidos en Caracas, en la que hace referencia a estas reuniones y al plan de tres fases que ha mencionado el presidente estadounidense Donald Trump para nuestro país, luego de su incursión en nuestra nación.

0: situación con un bombardeo militar que terminó llevándose de nuestro país al presidente Nicolás Maduro y a su esposa Cilia Flores. Son las 7 de la mañana, 9 minutos. La nota, repito, está publicada en el portal del diario La Verdad. Seguimos chequeando noticias e información que destaca la prensa en este día. Y revisamos también parte de lo que publica el portal del diario El Aragüeño, que entre sus notas a esta hora destaca: la Organización Mundial de la Salud reconoce alarma por magnitud y rapidez del brote de ébola. Es la nota que publica el portal del Aragüeño en la mañana del día de hoy. El director general de la Organización Mundial de la Salud, Tedros Adhanom, dijo que la magnitud y rapidez con que se propaga el brote de ébola en la República Democrática del Congo es alarmante. Con más de 500 casos sospechosos y 130 muertes que también se cree vinculadas a la transmisión del virus. El responsable anunció que ha convocado al Comité de Emergencia, un grupo internacional de expertos que asesora a la Organización Mundial de la Salud, que se reunirá a lo largo del día y formulará recomendaciones para contener este brote. Por primera vez, un director de la Organización Mundial de Salud declaró el pasado domingo una emergencia de salud pública de preocupación internacional sin haberse reunido antes con el Comité de Emergencia. Lo que es posible tras los cambios realizados al Reglamento Sanitario Internacional luego de la pandemia vivida por la COVID-19, con el fin de agilizar las medidas y la coordinación internacional. Por cierto, por este tema, en México encendieron las alarmas. Precisamente luego de las declaraciones de la Organización Mundial de la Salud, hicieron algunos movimientos, algunos ajustes para preparar las condiciones sanitarias, aunque la verdad es que en ese país no hay ningún caso confirmado de ébola, ni tampoco sospechoso. Imagino que son los movimientos de protocolo que activan algunos países ante las declaraciones del presidente o el director de la Organización Mundial de la Salud. A diferencia de COVID-19, el ébola no es una nueva enfermedad. Se conoce su modo de transmisión, el tratamiento o la forma de manejar, y van a intentar controlar este brote que se da principalmente en la República Democrática del Congo, donde hay más de 500 casos confirmados y hay algunas muertes que se están asociando a este virus. 7:12 minutos, ya son las 7:12 minutos de la mañana de este día. Vamos a avanzar, vamos a continuar con más a esta hora. Estamos en el mes de mayo. En este mes celebramos el envío del Espíritu Santo sobre los apóstoles. Vamos a cambiar drásticamente de tema porque ya hay preparativos para la vigilia de Pentecostés. Y en el Nula no quieren quedarse por fuera de esta fiesta importante para la iglesia.
1: Longa, donde en los próximos días se va a estar realizando la actividad de Pentecostés 2026, una actividad que están invitando a todas las comunidades. Los anfitriones son la escuela, como bien mencionada, de Fe Alegría. Para ello tenemos al profesor
2: Eder Moral.
1: Bueno, profe, como anfitrión, dentro de estas instalaciones se va a llevar esta actividad, invitación a toda la comunidad.
2: Bueno, ya este es el segundo año consecutivo donde estamos sirviendo como epicentro local para darnos cita este sábado 23, y les invito a que se animen. participen, inscripciones abiertas en la parroquia.
1: Bien, el sentido, más allá de ser anfitriones de una actividad de este tipo, el año pasado se realizó por primera vez, el impacto que tiene y lo bonito que puede ser para la institución.
2: Hemos estado trabajando muchísimo en lo que es poder llevar la escuela a la comunidad. El impacto desde el punto de vista espiritual es llevar ese mensaje a las comunidades para que se entienda que desde la Escuela Técnica Padre José Pastor Villalonga nosotros no solamente estamos impulsando matemática, física y química, sino también estamos impulsando la esencia del ser del sujeto. En este caso, hacer que el joven, que el adolescente, que es nuestro fuerte, se acerque más a Dios. Hoy en día está complicado poder hacer que ellos entiendan dónde encontramos a Dios, y a través de este tipo de actividades nosotros podemos hacer que ellos introspeccionen, puedan revisar internamente y en apoyo con los guías espirituales, sepan dónde y cómo pueden conectarse con ese ser divino.
1: Esta vigilia de Pentecostés, la celebración de los 50 días, posteriormente la aparición del Espíritu Santo tras la resurrección de nuestro Señor Jesucristo, y acá en la población de Nula, el próximo sábado se va a estar llevando a cabo desde las 8 de la noche hasta las 6 de la mañana con una Eucaristía, dándole gracias a Dios sobre esta actividad que están invitando esta vez a todos los sectores de la parroquia San Camilo, parroquia Rafael Urdaneta y también de la zona sur del estado Táchira a participar acá mismo en Escuela José Pastor Villalonga. En la cámara de Gerlimar Garrido, reportó José Leonel Gutiérrez.
0: Muchísimas gracias, José Leonel. Bueno, ahí van, así se preparan entonces para vivir esta fiesta de la Iglesia Católica, la Iglesia que celebra la fiesta de Pentecostés, precisamente este fin de semana, con la venida del Espíritu Santo luego de la resurrección de nuestro Señor Jesucristo. Son las 7:15 minutos. 7:15 minutos de la mañana. 0412-691-2454 es el número telefónico que tienen para participar a través de la mensajería de texto. Saludos y bendiciones para todos con las buenas vibras y las buenas energías desde San Francisco. Excelente fin de semana para todo el equipo. Marjolis Pereira. Bueno, falta un poquito para el fin de semana, pero desde ya lo podemos desear. ¿Cuál es el problema? ¿Quién dijo que no se podía, verdad? ¿Ah? ¿Después se hace más larga la semana? ¿O se hace más largo el fin de semana? Porque deseamos que sea bueno desde ya. ¿No te parece que, bueno, Juan, le parece que hablar del fin de semana en miércoles hace más larga la semana? ¡Qué pecado! Ya son las 7:16 minutos. Otro mensaje que nos llega. A ver, escriben por acá, saludos, dicen en sintonía iraní y reiteran un llamado que hacen para el envío de agua en el sector La Riaga de Los Aticos. Dicen por aquí, tenemos varias semanas que no recibimos el servicio. Bueno, habría que revisar allí en Los Aticos. Eso, sé que hay sectores que sí han recibido el servicio. Cuidado con el manejo y la manipulación de válvulas, de llaves. Ahí Hidrolago, ahora Hidroven, tendría que hacer las inspecciones y el chequeo respectivos para garantizar que no haya abusos de los mismos vecinos en la distribución del servicio de agua potable. Otro mensaje que también llega a esta hora de la mañana, dicen por aquí. Mira, cómo recordar a Colón, un genocida explotador, se llevó mucho de este país, un personaje malévolo, dice Julio Rangel. Bueno, una cosa es que recordemos que se murió, o que vivió, o que nació, y otra cosa es que le hagamos una fiesta, ¿no? Y le rindamos un homenaje. Al final es parte de nuestra historia. Y a estas alturas de la vida, poner toda la responsabilidad, todo el peso de la responsabilidad en una sola persona, en todo el peso de la historia, es como complicado. Son las 7:18 minutos de la mañana. Mensajes que siguen llegando por el 0412-691-2454. Avanzamos a esta hora de la mañana y nos vamos a ir hasta la ciudad de Barquisimeto, en el estado Lara. Vamos a ir en vivo, en directo y en caliente con nuestro compañero Rosender Evíez, quien a esta hora de la mañana nos trae información que se genera en las últimas horas en esta entidad. Adelante, buenos días.
3: Muy buenos días, Irani. Simplemente la ciudad de Barquisimeto se ha convertido pues en una ciudad donde los colapsos se han ido multiplicando de manera significativa, situación que ha generado pues alarmas que se han encendido por parte de los vecinos, varios puntos de la ciudad de Barquisimeto, donde reportan pues afectaciones en su situación de salud. Dos puntos que el equipo de Radio Fe y Alegría ha podido hacer cobertura en las últimas horas, uno de ellos en la avenida Libertador, a la altura de la comunidad de los Horcones, donde pues más de 40 familias se encuentran actualmente bordeadas por un colapso de cloacas que afecta a la comunidad. Algunos de los vecinos hablaron a los micrófonos de Radio Fe y Alegría y esta fue la exposición del problema. Hay que destacar que esta misma realidad la viven habitantes de otros sectores de la ciudad de Barquisimeto, quienes exigen a Hidroben Lara resuelva todos los colapsos de cloacas que se están presentando en la ciudad, que han traído principalmente problemas de salud en adultos mayores y niños, pero que también ha traído como consecuencia situaciones de convivencia comunitaria, debido a que hay algunos vecinos que exigen la reparación y otros que esperan que Hidroben pueda resolver el problema, situación que ha traído inconvenientes, por lo cual hacen la exigencia a las autoridades para que se dirijan estos puntos que ya han sido reportados a través de las diferentes plataformas, entre ellas la APP, y resuelvan estos problemas. Desde Barquisimeto, Rosendre Víez, Radio Fe y Alegría Noticias.
0: Muchísimas gracias, Rosender, por el informe a esta hora de la mañana. Vamos a seguir revisando noticias e información a esta hora de la mañana y nos vamos a ir hasta la ciudad de Maturín. Vamos a ir a la ciudad de Maturín. No vamos a ir a la ciudad de Maturín. Ustedes me avisan, me confirman cuando podamos establecer esta comunicación para revisar noticias que también se generan en el oriente venezolano y tiene que ver precisamente con la realidad que se viven por los apagones, por las fallas en el servicio eléctrico en estos días y cómo también está afectando de manera directa el sector comercial. Pues allí hay quienes aseguran que las fallas en el servicio eléctrico provocan pérdidas en las ventas en los distintos negocios que están dispuestos en esta zona del país, ahí precisamente en el estado Monagas. Nuestra compañera Angelis es quien ha estado conversando, Angelis Gamboa es quien ha estado conversando con los comerciantes que hacen vida en esta ciudad y relatan cómo viven, cómo padecen las consecuencias de los apagones y cómo tienen que ajustarse, para sobrevivir, para que no haya demasiado impacto en su estructura de costo. Y digo no demasiado, porque al final siempre hay algún impacto sobre sus actividades económicas. ¿Me confirman cuando lo tengan? Para hacer el contacto con nuestra compañera Nangelis Gamboa desde el estado Monagas en la ciudad de Maturín. Bueno, mientras tenemos el reporte, vamos a seguir revisando noticias, vamos a seguir revisando información a esta hora de la mañana, también parte de lo que publica el diario Los Andes en la mañana del día de hoy. Destaca este portal que el magisterio trujillano asegura que los sueldos y salarios no generan inflación ni devaluación. Es una afirmación del magisterio en el estado de Trujillo. De acuerdo a la publicación que hace el portal del diario Los Andes, para los maestros los sueldos y salarios no generan inflación ni devaluación. Esta es originada por el propio Estado venezolano que durante 27 años, dicen, no diseñaron un plan integral mínimo ordenado medianamente con un enfoque de sostenibilidad fiscal estructurada. El pago del 30 de abril, con un incremento en el ingreso mínimo integral a $240, dice que el Bolívar no preserva el valor del dinero en el tiempo, ya que la inflación y la devaluación erosiona rápidamente el poder de compra. Esto lo sostienen los dirigentes magisteriales trujillanos Jesús Caldera, Olga de Adriani y José Miguel Briceño. De acuerdo al Banco Central de Venezuela, indicaron, la inflación durante los primeros 4 meses de 2026 es de 90%. Depreciación cuatrimestral 2026 del Bolívar frente al dólar equivale aproximadamente a un 61.6%, que con este anclaje cambiario artificial genera distorsiones devaluativas agravadas que terminan empobreciendo a los educadores activos, jubilados, pensionados y al pueblo venezolano. Estas cifras evidencian para los representantes del magisterio de forma contundente que el Bolívar dejó de cumplir sus funciones básicas como unidad de valor en la economía diaria, suscitando una dolarización de facto desordenada, extremadamente desigual y sumamente inestable. De allí, fueron categóricos, la política salarial se ajusta a ciegas a las bonificaciones que revelan que la economía y que políticamente que esta modalidad de control social arbitraria de manera definitiva provocan que el incremento mínimo al ingreso mínimo integral surja devaluando y sin protección social, profundamente, dicen, con un impulso espontáneo y controversialmente en la evolución y la necesidad ampliamente que es amplia de formalizar la dolarización, simplemente reconocer la realidad y construir sobre ella el nacimiento de una nueva Venezuela. Bueno, es un poco más larga, un poco más amplia esta nota, donde van detallando cómo sobreviven con los sueldos que ganan, que no alcanzan para cubrir las necesidades básicas, por lo que insisten en reclamar sueldos dignos. La nota, repito, está publicada en el portal del diario Los Andes. Ya tenemos entonces el reporte de nuestra compañera Nayeli Gamboa, como les decía, que refleja un poco el impacto de los cortes eléctricos también en el sector comercial de la ciudad de Maturín. Adelante.
4: Debido a los cortes eléctricos que se generan diariamente en la ciudad de Maturín, los comerciantes de diferentes sectores reportan pérdidas en las ventas por las fluctuaciones repentinas que solo generan frustración tanto en clientes como en los pequeños empresarios. En la mayoría de los establecimientos del casco central de la ciudad de Maturín se pueden ver que para poder seguir laborando sin el servicio eléctrico recurren a plantas de combustible, pero esto no le permite tener una operatividad completa, solo trabajan a media máquina. Para no perder tanto dinero.
5: César López, por lo menos uno tiene unos gastos operativos del mes y para poder tener el punto de equilibrio de mantenerse pues, en el mes. Y en realidad con los cortes de energía y nos baja más o menos como un 40%, un 30-35% de lo que nosotros podemos, tratando de invertir en otras cosas adicionales, que no requiera de electricidad, pero no es la idea. Pues la idea es que si estoy trabajando con barco la barbería, es que el mismo negocio se mantenga, pues no tenga que yo buscar dinero de otro lado para poder cubrir los gastos operativos.
4: Posibilidad de procesar pagos electrónicos, la falta de luminarias para exhibir mercancía, el calor extremo por la falta de inoperatividad de los aires acondicionados disuaden a los clientes y reducen las ventas significativamente, sobre todo a los pequeños comercios que no cuentan con plantas, obligándolos a bajar sus Santa Marías. Esta situación se ha convertido en el pan de cada día de los comerciantes que piden a gritos una pronta solución, ya que de seguir con estos cortes de hasta 10 horas seguidas, perderán más de lo que puedan pagar. Desde Maturín, Estado Monagas, Angelis Gamboa, Radio Fe y Alegría Noticias.
0: Muchísimas gracias, Angelis, por el informe. 7:28 minutos, 7:29. Cambia el digital de Radio Fe y Alegría y es momento de regresar al Centro de Monitoreo Meteorológico de Radio Fe y Alegría con nuestro compañero Rafael Eduardo González, quien está listo para seguir contándonos cuáles son las condiciones del clima para la jornada de hoy. Rafa, te escuchamos. Buenos días.
6: Muy buenos días, estimada licenciada Iranía Acosta. Saludo a la audiencia. Bueno, la situación a esta hora de la mañana, miércoles 20 de mayo de 2026, es la siguiente. En la región capital, cielo parcialmente nublado con zonas fragmentadas en las alturas, también lluvias dispersas para la hora del mediodía, media mañana. También incrementándose la cobertura nubosa la tarde y noche según las indicaciones de la... La onda tropical número 4, aunque está a horas entre el estado Bolívar, Amazonas, también está afectando al estado Apure, toda la zona central, algunas zonas de Barinas y también Portuguesa. Para la tarde podría alguna parte de esta onda tropical comenzar a moverse hacia el norte del país. Va a buscar Guárico y también el sur de Miranda. Inclusive quizás para en la madrugada de mañana pudiera tocar zonas de la región de Barlovento y también de la región capital. Así que atentos con el desplazamiento de esta onda tropical sobre el territorio nacional, que venía bastante rápido avanzando sobre la Guayana Esequiba, el estado Bolívar, anoche, esta mañana sobre Amazonas, y se ha detenido un poco, se ha frenado sobre Atabapo, toda la zona sur, y ahora comienza a mover hacia el norte buscando hacia Puerto de Ayacucho. También hay estimaciones que para San Fernando de Apure pudiéramos tener en la tarde fuertes aguaceros. Después de las 2 de la tarde en adelante pudiéramos tener lluvias intensas hacia San Fernando de Apure y también hacia Calabozo. Otra zona que está también bastante complicada es la región Zuliana. Esta mañana ha llovido mucho con una vaguada interna producida con el fenómeno de muchas altas temperaturas en el lago de Maracaibo y el frío de las montañas andinas que descienden hacia el lago y han creado allí una pequeña microclima entre Lagunillas, Bachaquero, Menegrande, inclusive llega casi hasta Cajaseca, hasta también la zona de Trujillo, en Valera, Isnotú, toda esta zona ha estado con agua muy fuerte y es parte de una vaguada monzónica que está formada sobre el Caribe colombiano, en la zona de Barranquilla, hacia el sur, y está afectando todo el norte de Colombia, Valledupar, Riohacha, toda esta zona, generando también alteración sobre la cuenca del lago de Maracaibo. Ayer estuvo lloviendo mucho en la madrugada sobre la zona de Perijá. Hoy sigue la alerta sobre esta zona de Bachiques, Villa del Rosario y naturalmente también sobre la costa oriental, que vemos con bastante actividad en las alturas que posiblemente pueda generar en estas zonas alto impacto de lluvias e inclusive en algunas zonas pudiera estar hasta caer granizos. Así que atentos con las condiciones adversa que está presentando el lago de Maracaibo el día de hoy, de toda la cuenca del lago, inclusive en Maracaibo, en esta situación del paso de una vaguada monzónica o formada en el Pacífico colombiano. Retornamos a los estudios agradeciendo a toda la sintonía. Nos volvemos a encontrar mañana, si Dios quiere. Adelante, compañeros.
0: Muchísimas gracias, Rafael, por el informe a esta hora de la mañana. Así entonces estarán las cosas con el clima, con las condiciones del clima en la mañana del día de hoy. 7:33 minutos, ya son las 7:33 minutos de la mañana de este día y nosotros vamos a seguir revisando a esta hora noticias e información que destaca la prensa en el amanecer de este día. Y revisamos también parte de lo que a esta hora de la mañana destaca el portal de el Regional del Zulia, que entre sus notas a esta hora de la mañana destaca una lamentable situación vivida en el municipio Colón, en el estado Zulia, donde una mujer perdió la vida tras un violento accidente en moto. Es la publicación que ofrece este portal de noticias. Vamos a ver parte de la publicación que hace el Regional del Zulia. Dice la nota que acompaña al titular: un trágico accidente de tránsito ocurrido en el municipio Colón, en el estado Zulia, cobró la vida de una joven de tan solo 20 años de edad y dejó a un adolescente de 19 años gravemente herido. El siniestro se produjo tras la colisión entre una motocicleta y un automóvil, cuyo conductor evadió su responsabilidad huyendo de la escena. El hecho vial se registró aproximadamente a las 7:30 de la noche del pasado 16 de mayo, específicamente en la carretera que conduce a la comunidad de Taparones, en la parroquia Urribarri de la jurisdicción zuliana. Según los relatos aportados por testigos presenciales, un grupo de motorizados transitaba por la referida vía con destino a la población de El Moralito. En pleno trayecto, el conductor de una de las unidades perdió el control de la motocicleta, lo que provocó un violento choque frontal contra un vehículo de características aún no precisadas por los cuerpos de seguridad. Tras el fuerte impacto, el conductor del automóvil involucrado abandonó el sitio del suceso de manera inmediata, dejando a las víctimas desamparadas sobre el pavimento. La lamentable víctima fatal fue identificada por los organismos policiales como Katiuska Carolina Guillén, de 20 años de edad. Al momento del impacto, la joven viajaba en calidad de acompañante en una motocicleta marca MD Hauhin de color rojo. De acuerdo con el reporte preliminar de las autoridades, Guillén falleció a consecuencia de las severas lesiones sufridas por la fuerza del impacto. Mientras tanto, el conductor de la motocicleta y novio de la fallecida, un joven de 19 años de edad, sobrevivió, pero presentó múltiples heridas de gravedad. Luego de recibir los primeros auxilios prehospitalarios en el lugar, fue trasladado de emergencia a un centro asistencial de alta complejidad en la ciudad de El Vigía, debido al estado crítico en el que se encontraba. La nota es un poco más amplia, da cuenta de la acción de las autoridades buscando a quien manejaba el vehículo y se dio la fuga del lugar. Pero al final esta historia es un reflejo de una realidad que se repite, lamentablemente, con más frecuencia de la que quisiéramos en las calles de nuestro país, que involucra múltiples accidentes viales, donde cerca del 50%, de acuerdo a lo que ha registrado el Observatorio de Seguridad Vial en Venezuela, una organización no gubernamental, más de la mitad involucra precisamente motorizados. Son las 7:37 minutos de la mañana. 7:37 minutos de la mañana. Nos vamos a ir ahora en vivo y en directo hasta el estado Apure. Vamos a la población de Guasdualito, donde las comunidades decidieron no esperar más, no esperar por nadie más, y arrancaron jornadas de limpieza de los drenajes ante la cercanía de la temporada de lluvias. Nuestro compañero Rómulo Zapata nos ofrece detalles en vivo y en directo a esta hora desde Radio Fe y Alegría en Guasdualito. Rómulo, te escuchamos. Buenos días.
7: Muy buenos días, Yanni. Saludo a toda Venezuela. Así es, pero antes de continuar con la información reseñada por allí, le indicamos que hemos amanecido con un aguacero acá en la capital del municipio de San Antonio Páez desde tempranas horas. Eso desde aproximadamente las 5 de la madrugada, que comenzó a llover y se mantiene todavía cayendo agua acá en la capital del municipio de José Antonio Páez. Y así es, las comunidades de La Floresta, Santa Rita, Francisco Solórzano y el barrio Bopé y Alegría, integrantes de la comuna Pedro Pérez Delgado, el casco interno de Guastolito, iniciaron este martes los trabajos de limpieza en las calles y drenajes para eliminar las aguas de lluvia estancadas debido a la gran cantidad de maleza y basura que mantienen tapada la salida de las aguas. He de destacar que las mencionadas comunidades están ejecutando los trabajos con recursos propios aprobados en la reciente consulta nacional, donde las mismas priorizaron la ejecución del proyecto de limpieza de los caños y drenajes para evitar complicaciones en la temporada de invierno. Para la realización de esta jornada de limpieza, las comunidades alquilaron maquinarias y volteos privados con el fin de realizar los trabajos de canalización y recolección de los escombros y desechos sólidos encontrados en los distintos drenajes. La señora Macli, vocera de la comunidad del barrio Fe Alegría, nos destacó que allí se consiguió también, además de la maleza, de basura, como son hojas, árboles, y también consiguieron relleno de tierras en algunos drenajes, por lo que hacen llamado para que tanto los vecinos de las diferentes comunidades mencionadas, también así del mismo casco central de Guasalito, no sigan tirando basura tanto en los alrededores de las comunidades como tampoco en las calles y específicamente en los drenajes, para evitar complicaciones, porque es esto, según dijo, lo que genera inundaciones en temporada de invierno. Es la información desde Guastolito, capital del municipio de San Antonio Páez, en el estado Apure. Rómulo Zapata, Radio Fe y Alegría Noticias.
0: Muchísimas gracias a Rómulo por el informe a esta hora de la mañana. Bueno, y este martes 19, el día de ayer, al menos 18 universidades se habrían sumado a la convocatoria a paralización por el reclamo que mantienen los docentes universitarios y los trabajadores universitarios sobre un incremento salarial y mejora en sus condiciones de trabajo. También en los Andes, la Universidad de los Andes se plegó a esta jornada de protestas y se hizo parte de la convocatoria, asegurando que su participación tenía que ver precisamente con esas exigencias de reivindicación de salarios, sobre todo por recuperación del salario. Nuestra compañera Dianibel Dávila nos tiene los detalles. Adelante.
8: La Universidad de los Andes en el estado Mérida se sumó al paro nacional de universidades convocado para este 19 de mayo en exigencia de mejoras salariales para todos los trabajadores del sector de educación superior. Manuel Morocoima, secretario de la Universidad de los Andes, nos brinda más detalles acerca de esta información.
9: Nosotros decidimos acatar este paro para apoyar la justa demanda de todos los trabajadores universitarios y todos los otros trabajadores de educación y de salud del país que merecen tener un sueldo digno que les permita asistir a sus trabajos a tiempo completo.
8: Por otra parte, Maidolis Villegas, quien es secretaria de organización de la Asociación de Empleados de la ULA, manifestó que este paro se mantiene porque no ha habido una respuesta contundente por parte de los entes gubernamentales ante las peticiones de los trabajadores del sector público. Escuchemos parte de sus declaraciones.
10: Este paro se ha dado, ¿por qué? Porque no hemos tenido respuesta para que se restablezca el salario, para poder recuperar el salario, entre otros puntos por el HCM, así como el bono de responsabilidad que se canceló a un sector y no se tomó en cuenta a todos los sectores universitarios, tanto activos como jubilados, administrativos, técnicos, obreros y profesores.
8: De esta manera, Villegas reitera que continuarán respaldando las convocatorias nacionales y las acciones promovidas por los sindicatos, con el objetivo de exigir el restablecimiento justo del salario, así como la igualdad de condiciones para el personal activo y jubilado de la universidad. Desde Mérida, Dianibel Dávila, Radio Fe y Alegría Noticias.
0: Muchísimas gracias a nuestra compañera Dianibel Dávila por el informe. Y de este modo vamos a cerrar este espacio por la mañana de hoy. Agradecemos a todas y todos ustedes que nos hayan acompañado este día. Gracias por estar y gracias por dejarnos a nosotros acompañarles a través de este espacio. En nuestro canal en YouTube, Fe y Alegría Media, continuamos durante una hora más en la red nacional de Radio Fe y Alegría, Luego de la pausa tenemos la primera emisión de Contacto Sur. Que tengan un bonito miércoles, será hasta la próxima y recuerden, siempre sonrían. Eso es gratis. Hasta luego.
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17: Miércoles, ombligo de semana, 20 de mayo del 2026. Les acompaña Yolani Pérez desde los estudios de Radio Progreso en Honduras, en el centro de América. Qué gusto compartir lo que está aconteciendo en esta Abya Yala, en esta América Latina y el Caribe, en el Contacto Sur matutino. Fuertes reclamos sociales contra el gobierno de Rodrigo Paz en Bolivia. Presidenta Claudia Sheinbaum plantea cambiar el proceso de elección del Poder Judicial. Explota carro bomba en Guayaquil. No hay víctimas, pero reafirma violencia criminal. Cine documental lleva a la reflexión sobre la resistencia de pueblos indígenas en Oaxaca, México. Y en Puebla impulsan una serie de comunidades de aprendizaje local a fin de rescatar los conocimientos de las mujeres indígenas.
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17: Abrimos contándoles que a 6 meses del inicio de su gestión, el presidente Rodrigo Paz enfrenta protestas de sectores que piden su renuncia. El gobierno de Bolivia calificó estas movilizaciones como una estrategia de conspiración vinculada al expresidente Evo Morales. Nos amplía Rodrigo Fernández desde Herbol La Paz.
19: El nuevo gobierno boliviano del presidente Rodrigo Paz, a tan solo 6 meses de gestión, no pasa un buen momento y se encuentra asediado por distintas marchas, alertando intentos de desestabilización. El presidente Rodrigo Paz advirtió con cárcel para aquellos que vayan contra la democracia y los cambios realizados a los últimos 20 años del movimiento al socialismo observados por corrupción.
20: Esos que intentan del pasado destrozar esta democracia se van a ir a la cárcel, porque el valor de la democracia está por encima de cualquier interés personal.
19: Recordar que un primer conflicto al gobierno de Paz fueron las medidas de ajuste económico que se realizaron mediante decreto, levantando la subvención de combustibles. Los maestros y otros sectores obreros lo rechazaron.
21: No, a título de combatir la corrupción, levanten la subvención de la harina, eleven el costo de vida y así los bolivianos estemos condenados a comer menos. Si sube la gasolina, el transportista sube el pasaje.
19: Luego, un senador suplente autoidentificado como capitalista popular de nombre Nilton Condori planteó la reducción de salarios para las autoridades del gobierno boliviano y parlamentarios para acompañar la crisis que vive la población.
1: Bolivia, abiertamente debo decir, tiene que estallar una revolución, puede ser democrático, institucional o derramamiento del sangre, porque no hay otro camino, porque tenemos que acabar con los ladrones políticos y con ese élite ociosa.
19: Un tercer conflicto fue la ley de conversión de tierras de pequeña a mediana para que el campesino acceda a créditos, norma que también ha sido rechazada por indígenas de Beni y Pando.
2: Abrogación de la ley 1720. Exigimos la abrogación de dicha ley de manera inmediata, por ser una ley claramente inconstitucional. Segundo punto, respeto a los territorios indígenas originarios campesinos.
19: Por su lado, la Central Obrera Boliviana, que mediante un pliego de demandas pidió al gobierno boliviano el 20% de incremento salarial, lamentó la respuesta negativa que le hicieron las autoridades, a tal punto de llegar a pedir la renuncia del presidente Paz.
22: Por eso les digo, compañeras y compañeros, actuemos. Salgamos a la calle a protestar, porque lastimosamente el gobierno central no va a entender de otra manera el accionar que tenemos todos nosotros.
19: A este panorama de constantes movilizaciones, el gobierno boliviano advirtió que el crimen organizado y la corrupción rechazan los cambios. Así lo planteó el vocero presidencial José Luis Gálvez.
23: El pueblo boliviano es un pueblo de fe y tiene que saber que hay en marcha un plan macabro que va a fracasar, no va a triunfar.
19: Por su parte, el canciller boliviano Fernando Aramayo anunció que defenderán al gobierno electo y no entregarán fácilmente el poder.
24: No vamos a entregar el gobierno a quienes quieren hacerse del poder para continuarle robando a este país.
19: Para Contacto Sur, desde Herbol, Bolivia, Rodrigo Fernández.
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17: Retornamos al norte de América. La presidenta Claudia Sheinbaum plantea este cambio en el proceso de elección del Poder Judicial. La jornada electoral de 2025 pasa para el 4 de junio del 2028 y se contempla modificar el sistema de evaluación de aspirantes, nos informa Reina Melchor desde Radio Teocelo.
25: Saludos desde Radio Teocelo en Veracruz, México. A unas semanas de vencer el plazo constitucional para una reforma sobre la próxima elección judicial, la presidenta Claudia Sheinbaum informó durante la conferencia mañanera de la presentación de una iniciativa para cambiar el proceso. La jornada electoral del 2027 pasa al 4 de junio del 2028. La propuesta incluye diversos ajustes y con un posible proceso de revocación de mandato presidencial, sin que se realice otro tipo de elección para que no haya intervención de los partidos políticos.
26: Bueno, esta es la propuesta que estamos haciendo. Como ven, es mover la elección al Poder Judicial del 2027 al 2028. En caso de que haya revocación de mandato en el 2028, se hace el mismo día y en la misma casilla. Y hay algunas modificaciones que se hacen para facilitar la boleta por las características que tuvo la votación del 25, de tal manera que sea más sencillo para las y los electores, para quienes votamos, para quienes vamos a elegir, que sea más sencilla la votación, pueda distinguirse quién propone a los candidatos. Y también la elección en las tres comisiones del Poder Ejecutivo, Legislativo y Judicial, que puedan tener una comisión única que pueda hacer la evaluación de las calificaciones de cada uno, etcétera, para poder simplificar.
25: Por su parte, la consejera jurídica de la presidencia, Luisa María Alcalde Luján, señaló que la segunda etapa de la elección del Poder Judicial contempla modificar el sistema de evaluación de aspirantes, reducir candidaturas y simplificar las boletas electorales.
27: Reducción del número de candidatos por poder para poder facilitar la elección. Los comités van a evaluar conocimientos, competencias, antecedentes y buena fama pública de sus aspirantes, como ya lo hacían antes, y van a seleccionar a cuatro personas, las mejor evaluadas por comité. Posterior, se realiza una insaculación pública y finalmente resultan dos candidatas o candidatos por cargo y especialidad, observando siempre la paridad de género.
25: Este jueves 21 de mayo, la Cámara de Diputados dará turno de la iniciativa a la Comisión de Puntos Constitucionales, que deberá preparar el proyecto de dictamen, distribuirlo y votarlo el próximo lunes 25. De aprobarse, pasará al Senado y posteriormente a los congresos de los estados del país para su aprobación final. Para Contacto Sur, reportó Reina Melchor Rivas.
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5: Y les contamos que un vehículo cargado con cilindro de gas de uso doméstico ha explotado ayer martes en un populoso sector de la ciudad de Guayaquil, dejando daños en viviendas, pero sin informes inmediatos de víctimas, en momentos en que Ecuador enfrenta una arremetida de bandas criminales, informó la policía. El hecho se produjo al final de la tarde en la empobrecida barriada de Trinidad de Dios, al suroeste de la ciudad porteña, situada a 270 kilómetros al suroeste de la capital Quito. Se ha agregado que el estruendo de la explosión se escuchó kilómetros a la redonda. Efectivos policiales que llegaron al sitio para investigar lo ocurrido inicialmente atribuyeron el atentado a las disputas entre bandas criminales que buscan el control de este populoso sector.
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5: Y en México les contamos que Cine Documental lleva a la reflexión sobre la resistencia de pueblos indígenas en Oaxaca. Nos informan Radio Chinaca.
6: Saludos a quienes escuchan el Contacto Sur. Desde Radio Chinaca, en el estado de Puebla, en México, compartimos esta entrevista con Yovegami Asconamora, productor de cine documental, originario de Oaxaca y perteneciente a la cultura mije, que nos habla sobre su primer largometraje llamado Boca Vieja, la cual fue filmada durante 5 años en el pueblo de Bajos de Coyula, en Oaxaca, y muestra la resistencia de pobladores frente al despojo de sus territorios.
7: Me dedico a la realización cinematográfica. He hecho varios cortometrajes acerca de mi cultura de origen, que es la cultura mije. Y recientemente estoy estrenando mi primer largometraje documental que se titula Boca Vieja. Y es una película que habla de un pueblo de pescadores, de campesinos, que tienen que adaptarse a las condiciones climáticas y sociopolíticas de este territorio que ha sido muy codiciado históricamente, y cómo ellos, a través del trabajo, de la fiesta, de la alegría, pues habitan, defienden su territorio, su mar y su tierra. Para mí es muy importante la parte humana en las películas, como escuchar, ver, acompañar, entablar como un diálogo de confianza también, como un encuentro entre alguien que lleva una cámara y alguien que está ahí con su vida diaria, y tratar de encontrar como estos puntos en común o estos puentes para dialogar y hacer una película que sea más como genuina, ¿no? Más honesta, donde podamos ver, en caso de Boca Vieja, como estas situaciones cotidianas.
6: La búsqueda de espacios para que el cine mexicano se dé a conocer es importante, pues en ellas también se dialoga y se reflexiona sobre las situaciones que se comparte desde la voz de los pueblos.
7: A la gente que nos escucha, pues decirles, ¿no?, que hay un otro tipo de cine que se está haciendo, que lleva años, pero creo que ahorita está alcanzando como un nivel de visibilidad un poco mayor. Hace falta mucho trabajo por hacer para que las películas lleguen a muchos espacios. La película no es como un fin, sino es un medio para generar otras cosas, otros pensamientos. Pues creo que en la medida en que nosotros mismos generemos y hablemos a nivel como de lo que se produce y de lo que hacemos, como si fuera un espejo, ¿no?, donde uno se ve reflejado y puede llegar como a este intercambio, a este diálogo, a este encuentro con una película, con un libro, con un poema, con un programa de radio. Creo que eso es como lo importante, que nosotros ya estamos como hablando y poniendo sobre la mesa temas que nos competen, ¿no?
6: Para el Contacto Sur, informó Maribel Vázquez desde Radio Chinaca.
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17: Y a propósito de México, en Puebla impulsan una serie de comunidades de aprendizaje local a fin de rescatar los conocimientos de las mujeres indígenas y campesinas. Nos informa Manuel Espinosa desde la emisora XCTZ, La Voz de la Sierra Norte, con sede en Puebla.
0: Gracias, y desde México esta es la información. La organización Tochan, Nuestra Casa AC, impulsa una serie de comunidades de aprendizaje local con el fin de rescatar los conocimientos de las mujeres indígenas, campesinas y rurales a través de distintas habilidades y conocimientos de las propias mujeres para encontrar soluciones a sus distintas problemáticas. Así lo dio a conocer Laura Aguilar Cesario, integrante de Tochan.
8: En ella lo que buscamos principalmente es rescatar los conocimientos de las personas que ahí intervienen, en este caso mujeres con diferentes habilidades, ¿no?, y conocimientos. Es importante rescatar la voz, la participación, las habilidades y sobre todo mirar cómo desde nuestros dolores y preocupaciones podemos accionar juntas para buscar soluciones a esos problemas que nos aquejan.
0: Respecto a las áreas de producción, agregó que van desde meliponicultoras hasta artesanas a fin de valorar y posicionar los saberes y habilidades de la población femenina.
8: De Corazón y Voz de las Abejas, que ellas son meliponicultoras agroecológicas. Ellas, su principal, objetivo es primeramente concientizar de la importancia de las abejas en la vida, ¿no? De la vida aquí en la región, de tanto en lo que tiene que ver con alimentos, con conservación del bosque, con la salud también, porque pues sabemos que las abejas pues nos dan ese hermoso beneficio, ¿no? De poder curarnos con la miel, con el propóleo, con la cera, y también con ellas pues estamos impulsando los recorridos a los meliponarios, ¿no? Pero desde esa perspectiva de cuidado. Y están las compañeras que son las productoras de Yolixpa, como esta medicina ancestral, como esta bebida tradicional, ¿no?, que nos dejaron nuestros abuelos y abuelas, pero también desde el conocimiento de las mujeres, ¿no?, que tiene esta visión pues de sanación, ¿no?, también de ritualidad. También están las compañeras artesanas, que hay muchas mujeres aquí en la región que son artesanas, pero también cómo valorar y posicionar estos saberes y esas habilidades, ¿no?, que las compañeras artesanas puedan ellas mismas ofrecer sus productos directamente al consumidor. Y también están las compañeras que son sanadoras, que ellas llevan ya un proceso más de formación. Ellas hacen tinturas de varias plantas curativas, como de jengibre, de maltansin, y también dan servicios de sobadas, de limpias.
0: La meta de Tocha Nace es que a través de las comunidades de aprendizaje local se sigan consumiendo lo que se produce al interior de las comunidades, así como seguir impulsando la autonomía económica de las mujeres indígenas de la región.
8: Nuestra meta es seguir fortaleciendo al interior de cada una de las CALS y de la propia red de mujeres, que se siga consumiendo lo local. Ahora sí, la otra parte es cómo llevarlo hacia afuera, no hacia el exterior, con este enfoque comunitario, colectivo, feminista, agroecológico. Y la otra creo que es seguir fortaleciendo o impulsando esta parte de la autonomía económica de las mujeres.
0: Para Contacto Sur, reporta desde la radio XSTZ en Cuetzalan, Puebla, Manuel Espinosa Zainos.
17: Cerramos así este Contacto Sur matutino, agradeciéndoles la sintonía a través de la Asociación Latinoamericana de Educación y Comunicación Popular, ALER. Hasta mañana.
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Hola, hola, muy buenos días. ¿Cómo están? Feliz mañana, feliz miércoles 20 de mayo del año 2026. Bienvenidos a su espacio informativo, aunque usted no lo vea, transmitiendo en vivo y en directo desde la ciudad de Caracas. Trabajamos para ustedes en la producción general de la estación, Anthony Galindo. En los controles, Jorge Luis Pérez García. En la asistencia de producción, Albany Rodríguez. En la moderación o en la conducción de este espacio, este servidor, Pedro González, certificado de locución 60.538, todos bajo la dirección del profesor Luis Ibarra. Y hoy, cuando son las 8 y 3 minutos de la mañana, les recordamos que usted puede comunicarse a través del 0424-247-3645.

0: Bien, amigas y amigos, cuando son las 8:08 de la mañana, nosotros seguimos en vivo y en directo desde la ciudad de Caracas, en aunque usted no lo vea, transmitiendo en vivo también a través de TikTok. Bueno, les comentamos que tenemos muchos titulares de informaciones que se han generado en las últimas horas. Sin embargo, ahorita vamos a conocer qué ocurrió un día como hoy.
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0: Y bien, les comentamos que un día como hoy, muere Cristóbal Colón en el año de 1506. Cristóbal Colón fue un navegante, cartógrafo, explorador, almirante y también, bueno, de origen genovés, al servicio de la corona de Castilla en España, conocido por realizar 4 viajes a través del Océano Atlántico patrocinado por los Reyes Católicos de España, dando inicio a la

0: exploración y colonización europea en América Latina. Bueno, tema que se mantienen desde distintas corrientes históricas. También un día como hoy nace Enrique Bernardo Núñez, escritor e historiador venezolano, cronista oficial de Caracas, conocido por fusionar la narrativa literaria con el análisis. También les comentamos que un día como hoy nace Flor Isaba Fonseca, esto fue en el año de 1921. Flor Isaba Fonseca fue una atleta, columnista y dirigente deportiva venezolana, fundadora de la Federación Venezolana de Deportes Ecuestres en el año de 1947. En el año de 1981, junto a la finlandesa Pirjo Hagman, son elegidas como primeras mujeres en formar parte del Comité Olímpico Internacional. Y en el año 90, fue la primera mujer en servir a la junta directiva de este Comité Olímpico. Seguimos repasando también, nace un día como hoy, Miriam Ochoa, actriz y animadora y modelo cantante venezolana. Ella nació en el año 54, conocida por iniciar su carrera como coanimadora y acompañante pues del presentador Amador Vendayán en el programa de televisión Sábado Sensacional, y posteriormente se destacó como actriz en varias telenovelas, además en el teatro. Un día como hoy, la gente que nos escucha, se transmitió el último episodio del Príncipe del Rap en Bel Air en el año 1996. Esta fue una serie, una telecomedia estadounidense producida por la cadena NBC y fue protagonizada por Will Smith, que tenía una destacada carrera en la música. Seguimos con más información. Hoy es el Día Mundial de las Abejas y fue proclamada esta fecha tan importante por las Naciones Unidas en el año 2017. A propuesta de Eslovenia, un país con una enorme tradición apícola, para concienciar a la humanidad sobre el rol absolutamente crucial que desempeñan estos pequeños insectos en la supervivencia de nuestros ecosistemas y en la seguridad alimentaria global. Se eligió el 20 de mayo en honor al nacimiento de Anton Jansa, quien en el siglo XVIII fue un pionero de las técnicas modernas en la apicultura y un gran defensor de la sabiduría de estos polinizadores. Hoy es el Día de la Radio en Venezuela y esta fecha pues rinde homenaje a la primera transmisión radiofónica formal en el país. Esto fue en el año 1926. Esta fecha importante, esto fue durante el gobierno del general Juan Vicente Gómez, cuando salió al aire la emisora llamada Aire. Y esta efemería pues no solo celebra la historia de un aparato tecnológico, sino la labor de locutores, periodistas, operadores, productores, asistentes de producción, técnicos, pasantes que con su voz, ingenio, acompañan el día a día de los ciudadanos informando y comunicando. Y por cierto, hoy tenemos acá en cabina a nuestra hermosa productora Albany Rodríguez, y también tenemos a Daniela, nuestra maravillosa pasante, quien está hoy acompañándonos en cabina para conocer de cerca pues cómo se lleva todo este tema de la radio. ¿Te sientes? ¿Estás nerviosa? El próximo bloque me vas a ayudar a narrar las noticias. Okay, ¿sí? Ajá, perfecto. Seguimos, hoy es el día también del cronista en Venezuela y se celebra hoy 20 de mayo, rindiendo un merecido homenaje a los guardianes de la memoria histórica local, aquellos hombres y mujeres dedicados a investigar y preservar, además de narrar los acontecimientos, las tradiciones y la identidad de nuestros pueblos y ciudades. Esta efeméride se estableció también en honor al nacimiento de Enrique Bernardo Núñez, el 20 de mayo de 1895, insigne escritor, periodista y diplomático, quien en 1944 se convirtió en el primer cronista oficial de la ciudad de Caracas. Hoy es el Día Mundial de la Metrología y también pues se conmemora la firma de la Convención del Metro en 1875, un tratado que estableció las bases para la colaboración global en la ciencia y la medición de aplicaciones industriales, comerciales y sociales. También la festividad de San Bernardo de Siena, que se celebra 20 de mayo. Este santo franciscano del siglo XV, nacido en Italia, recordado por su historia y como uno de los predicadores y peregrinos de su tiempo. Un pacificador de ciudades en conflicto y profundo renovador espiritual de la Iglesia Católica. Allí tienen las efemérides del día.
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0: Bueno, cuando son las 8 y 14 minutos de la mañana, nosotros hacemos la primera pausa y ya regresamos con más de Aunque Usted No Lo Vea.
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2: Ocho y 15 minutos.
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0: Bien, son las 8 y 17 minutos de la mañana. Seguimos con más información y de inmediato vamos a repasar qué pasa en Caracas.
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0: Bueno, y parte de lo que pasa en Caracas es conocer precisamente cuánto está cotizándose la moneda extranjera el día de hoy. Y a propósito de esto, el Banco Central de Venezuela actualizó los valores principales de las divisas que rigen las operaciones comerciales en el territorio nacional para este miércoles 20 de mayo del año 2026. De acuerdo con el promedio ponderado de las operaciones de las mesas de cambio en las instituciones bancarias, la moneda estadounidense se ubica sobre la barrera de los 520.91 bolívares por unidad, mientras que el euro registró una actualización para ubicarse en 604.15 bolívares por unidad. Recuerde que los establecimientos comerciales están obligados a utilizar exclusivamente la tasa publicada por el Banco Central de Venezuela para el cobro de sus bienes, productos y servicios en moneda extranjera dentro del territorio nacional. Allí tienen dólar a 520.91 bolívares y el euro en 604.15 bolívares por unidad. Seguimos repasando más información. Atención, el Instituto Nacional de Meteorología, Hidrología y INAMET publicó su pronóstico para este 20 de mayo. El ente precisó que en varias regiones del país se pueden registrar precipitaciones a lo largo del día. La onda tropical número 4 avanza por el territorio nacional, aunada a la acción de la vaguada monzónica que tiene su eje en el Mar Caribe y en la zona de convergencia intertropical. Por ello, El INAMET señaló que durante la mañana se prevé cielo con nubosidad fragmentada en la mayor parte de Venezuela, aunque además se esperan eventos nubosos acompañados de lluvias dispersas de intensidad variable que afectarán áreas del Esequibo, Amazonas, Bolívar, Llanos Occidentales, los Andes y el estado Zulia. Al igual se estiman precipitaciones de menor intensidad en partes de la región centro-norte. Para después del mediodía se espera un aumento progresivo de la cobertura nubosa con lluvias de variable intensidad y posibles descargas eléctricas, que serán más intensas y frecuentes en las zonas del Zulia, los Andes, en los Llanos Centrales Occidentales, además en los estados Carabobo, Aragua, La Guaira, el Distrito Capital, Miranda, Sucre, Monagas, Delta, Amacuro, Amazonas, Bolívar y el Esequibo. En la Gran Caracas, esta que comprende los estados Miranda, La Guaira y el Distrito Capital, el INAMET detalló que habrá cielo con nubosidad fragmentada y algunas precipitaciones dispersas al acercarse al mediodía. En la tarde y noche se estima un aumento de la nubosidad con lluvias de intensidad variable. Se esperan acumulados pluviométricos máximo entre los 60 milímetros y máximo 80 milímetros. De igual forma, se informó que la onda tropical número 5 fue suprimida de su monitoreo. Este es el reporte que a esta hora nos trae el INAMET. Seguimos con más información. Bueno, y anuncian nuevo plan para incorporar megavatios al sistema eléctrico nacional. El ministro de Interior, Justicia y Paz, Diosdado Cabello, anunció que se incorporarán más de 600 megavatios al sistema eléctrico nacional para hacer frente a la demanda de energía más alta en toda la historia de Venezuela. Indicó que el tema de la luz es un problema muy serio que están esperando activar porque son 600 megavatios que se incorporarán al sistema eléctrico nacional muy pronto. Durante un encuentro con los sectores productivos comunitarios en el estado Zulia, Cabello abordó la problemática de los servicios públicos y admitió el impacto de los constantes cortes de energía que tienen tanto en el sector empresarial como los habitantes de los sectores populares. Señaló el dirigente que la situación eléctrica actual es un problema muy serio y una realidad inocultable para el Ejecutivo. Además de ello, explicó el origen del déficit energético actual bajo un argumento de reactivación económica, asegurando que el incremento del Producto Interno Bruto ha disparado el consumo general. El ministro destacó que la situación del estado Zulia está en una posición de vulnerabilidad debido al diseño del sistema eléctrico nacional. Al estar a la cola de la red de distribución, la energía debe recorrer todo el territorio venezolano antes de llegar a la región zuliana, lo que dificulta la estabilidad del suministro y genera una agenda de contingencia diaria en los despachos de Caracas. Aunado a esto, también el secretario general del Partido Socialista Unido de Venezuela vinculó de forma directa las fallas en el mantenimiento con las sanciones económicas internacionales, argumentando que estas impiden disponer de los recursos financieros necesarios para las grandes inversiones requeridas. Adelantó que ya han sostenido reuniones con corporaciones globales del sector energético, las cuales están próximas a presentar proyectos formales para la repotenciación de áreas críticas en el país. Seguimos con más información. Miren, tengo por acá: el fiscal general invitó a Amnistía Internacional a participar en la reforma judicial venezolana. El fiscal general de la República, Larry Daboe, recibió este martes a la directora senior de investigación, incidencia política y campañas de Amnistía Internacional, Erika Guevara Rosas, y a diversos miembros de la organización. Indicó que se sostuvo un diálogo franco y abierto desde la sede del Ministerio Público con esta funcionaria y el equipo de Amnistía Internacional. Les invitó a participar y dar sus aportes en la consulta nacional sobre la reforma de la justicia penal. Asimismo, el alto funcionario señaló que se generó un mecanismo de comunicación directa, tal como lo establecieron con otras organizaciones gubernamentales, y además recordó que el Ministerio Público estará abierto para todos. La reunión también estuvo presente en esta reunión la defensora del pueblo, Egle González, quien fue designada formalmente por la Asamblea Nacional el pasado mes, al igual que Daboe. El presidente de la Comisión de Evaluación de Postulaciones, el diputado Giuseppe Alessandrello, agregó que el reporte final de candidatos ante la plenaria de la Asamblea Nacional entregó, formalmente fue entregado este 9 de abril, el documento, el pasado 9 de abril, el documento de la Comisión Técnico-Legislativa incluyó un total de 69 expedientes de ciudadanos elegibles para renovar las autoridades del Poder Ciudadano. Esto es una información que a esta hora nos trae el portal 2001. A ver, seguimos con más información. Seguimos con más información en materia económica. En materia económica, les comentamos que el Sendas publicó las cifras de la canasta alimentaria familiar. Y la canasta alimentaria de una familia de 5 personas en Venezuela aumentó un 5,5% en abril respecto a marzo, hasta los $730.59, según el costo difundido este lunes por el Centro de Documentación y Análisis Social de la Federación Venezolana de Maestros, Sendas. Indica este reporte que una familia necesitó $38.27 más el mes pasado en comparación con marzo, cuando el costo de la canasta fue de $692.32, según esta organización. Además, señaló que una familia requirió $13.33 para la compra de agua potable, ya que en el país el recurso distribuido por tubería no cumple con los parámetros básicos de potabilidad, según expertos y organizaciones no gubernamentales. También habla que el Sendas indicó que el salario mínimo se ubica en 130 bolívares desde el año 2022, que hoy equivale a 25 centavos de dólar, que solamente cubre el 0,03% de la canasta. También en el reporte se señala que en los últimos años el Ejecutivo ha centrado su política salarial en el pago de 2 bonos para los trabajadores públicos que no tienen incidencias en beneficios laborales y suman estos $240, $40 para la alimentación y un reciente aumento a $200 denominado el ingreso integral. Según las cifras oficiales, los precios aumentaron un 10,6% en abril por todo el país y este acumula una inflación del 90% en los primeros 4 meses del año. Trabajadores y sindicalistas de diversos sectores rechazan lo que llaman una política de bonificación del salario y exigen un aumento de sus remuneraciones. La Asociación de Profesores de la Universidad Central de Venezuela también indicó que exige salarios dignos y la regularización inmediata del bono de responsabilidad profesional. Esto es una nota que hasta ahora nos trae el portal del diario. 8:27 minutos de la mañana, hacemos la pausa y ya regresamos con más de Aunque Usted No Lo Vea.
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6: Ocho y 27 minutos.
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8: Miércoles 20 de mayo iniciamos esta jornada de avances informativos de la Red Nacional y les contamos que se concretó en la noche de este miércoles la excarcelación de los 3 policías metropolitanos Héctor Robaín, Erasmo Bolívar y Luis Molina, quienes se encontraban privados de libertad desde el año 2009. Justamente uno de los excarcelados, Luis Molina, declaró a los medios de comunicación y estas fueron sus primeras palabras.
9: Fueron casi 2 décadas privados de libertad injustamente, pero bueno, gloria a Dios y bueno, estamos ya en libertad mucho. Estar preso injustamente es fuerte.
10: ¿Cómo fueron estas últimas horas, ¿no? ¿Cómo se enteraron que iban a salir en libertad? ¿Qué les dijeron?
9: Nos llamaron el director y nos dijo que estamos en libertad, que si tenían que nos viniera a buscar.
10: ¿Con el llamado?
9: A las 6 de la tarde. No, salir en libertad es lo más importante, lo más bello que hay en este mundo.
11: Adiós, maleta.
9: Y bueno, ahora reencontrarnos con nuestros familiares, nuestros hijos y posteriormente tenemos que ir al tribunal.
10: ¿Qué dijeron con eso? ¿Va a ser una libertad plena o van a tener que tener una medida?
9: No sabemos. Ir a visitar a mi familia, a mi mamá, sobre todo mi viejita que anhela tanto esta situación.
8: 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A esta hora les acompañó Alexander Medina.
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11: ¿Cómo calificarías el servicio de cloacas de tu comunidad?
13: Las aguas negras se desbordan también.
14: Cada cierto tiempo es más oloroso.
15: 6 meses y el problema es muy persistente.
14: De vez en cuando el olor llega a la casa y bueno.
16: De verdad, transitar por esta vía es imposible, tanto en carro como a pie.
11: Según las encuestas realizadas a más de 2.000 hogares venezolanos, el servicio de cloacas es uno de los peores calificados. Las aguas residuales estancadas y desbordadas pueden causar enfermedades como la diarrea y el cólera, sin olvidar las enfermedades respiratorias por los fuertes olores. Cuidar el destape de alcantarillas y hacer el mantenimiento adecuado a las tuberías es fundamental para garantizar un buen servicio. 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

0: 8:36 minutos de la mañana, seguimos con más información y a esta hora les comentamos que las autoridades venezolanas capturaron una pareja señalada de estar involucrada en el caso de desaparición y posterior hallazgo de la ciudadana colombiana Yulixa Tolosa, hecho que generó conmoción tanto en Venezuela como en Colombia. De acuerdo con medios venezolanos, la captura se produjo en la parroquia Quebrada de la Virgen en el sector Portuguesa por funcionarios de investigación del Servicio de Investigación Penal. Según el reporte oficial, la pareja regresaba desde Colombia hacia territorio venezolano. Ambos viajaban juntos. Estas detenciones se suman a las realizadas en Cúcuta de tres personas de nacionalidad venezolana presuntamente vinculados al caso. Los detenidos permanecen bajo custodia mientras avanzan los procedimientos legales correspondientes. Según la investigación, uno de ellos sería tío de la propietaria del establecimiento donde fue atendida la víctima el pasado 13 de mayo. La investigación se originó tras los hechos ocurridos en esta fecha, cuando Yulixa Tolosa, de 52 años, acudió al centro estético ubicado en el barrio Venecia para practicarse una lipólisis láser, y según las autoridades colombianas, el establecimiento operaba de manera ilegal, pues tenía permisos como salón de belleza y no como clínica estética. Tras el procedimiento, la mujer presentó complicaciones de salud y posteriormente desapareció. No fue sino hasta el 19 de mayo que la Fiscalía y la SIJÍN de la Policía Metropolitana de Bogotá hallaron su cuerpo en una zona boscosa entre los municipios de Apulo y Anapoima, en Cundinamarca. El alcalde de Bogotá, Carlos Fernando Galán, confirmó que el cuerpo correspondía a la víctima y expresó solidaridad a sus familias y pidió acelerar las investigaciones para capturar a los responsables del crimen. Las pesquisas indican que las cámaras de seguridad registraron cuando dos hombres sacaron a Yulixa del establecimiento y la subieron a un vehículo tipo Chevrolet, y el automóvil salió de Bogotá durante la madrugada del 14 de mayo y posteriormente fue rastreado al norte del país. El vehículo fue encontrado después en Cúcuta, donde según la investigación habría sido ocultado en un parqueadero arrendado precisamente por los familiares de los propietarios de este centro estético. Lamentable noticia. Seguimos con más información y atención. La Universidad Central de Venezuela, por primera vez en la historia, la comunidad universitaria cuenta con una ruta de transporte directo hacia Petare. El nuevo servicio arrancó este lunes como parte de un plan de recuperación y ampliación de la flota de autobuses de esa casa de estudio. Es una novedad, indican que no formaba parte de las rutas normales que históricamente realizaba la Universidad Central de Venezuela. Así lo destacó Venancio Campos, presidente del Comité Sindical de Transporte de la UCV, tras explicar que el proyecto se concretó gracias a una alianza entre la Gerencia de Transporte, el Vicerrectorado Administrativo y el Ministerio del Poder Popular para la Educación Universitaria y la Comisión Presidencial. En principio, la ruta opera con una unidad y se ha diseñado estratégicamente para cubrir horas pico de retorno. Tendrá punto de salida desde el Paseo Las Banderas dentro de la UCV a las 2:20 de la tarde. El autobús viaja directo hasta Altamira y a partir de allí realiza paradas fijas en Altamira, Los Dos Caminos, en el Parque Francisco de Miranda y finalmente en Petare. Esto es una nota que nos trae el portal de Últimas Noticias. 8:39 minutos de la mañana, seguimos con más información. Esto nos los trae el portal de Radio Fe y Alegría Noticias. Y Héctor Robain, Erasmo Bolívar y Luis Molina, exfuncionarios de la extinta Policía Metropolitana de Caracas, fueron excarcelados la noche de este 19 de mayo tras permanecer más de dos décadas privados de libertad. La información fue confirmada por familiares y distintas organizaciones no gubernamentales. Las excarcelaciones llegan cuando, luego de la sesión de este martes del 19 de mayo de la Asamblea Nacional, su presidente Jorge Rodríguez anunciara que serían excarceladas 300 personas privadas de libertad en varios penales del país. En su intervención, el parlamentario señaló que este procedimiento se comenzó el lunes 18 con la excarcelación de una persona que se realiza por voluntad propia del Estado y no responde a ninguna negociación política o institucional. Rodríguez adelantó que dentro de los criterios que se utilizarán para esta medida unilateral están las condiciones delicadas de salud, de nutrición, edad y otros contemplados en la legislación venezolana y en el marco de la atención humanitaria. Señaló que entre los excarcelados se encuentran adultos mayores, jóvenes y algunos políticos de oposición. El diputado también aseveró que esta decisión no busca nada a cambio en términos de recompensa política o institucional. Este anuncio llega a momentos en que el sistema de justicia venezolano está cuestionado ante denuncias por la sociedad civil y familiares de detenidos por causas políticas. Esto es una información que nos trae a esta hora el portal de Radio Fe y Alegría Noticias. Seguimos con más información. En materia salarial, personal administrativo y obrero del sector universitario, fueron emitidos y se encuentra completamente operativo el canal directo para reportar los casos de retraso del bono de responsabilidad académica. También seguimos repasando más información en materia económica y el presidente de la Asamblea Nacional, Jorge Rodríguez, arrojó una nueva luz sobre los giros recientes en torno al caso del empresario colombiano Alex Saab, sugiriendo la existencia de información oculta sobre nexos del exministro con los organismos de inteligencia norteamericanos. Indicó que desde el 2019, y de eso se estaban enterando ahora, el tema de Alex Saab es un tema de él con agencias estadounidenses. Indicó que ya se iban a enterar todo sobre el tipo de relación que tenía Alex Saab con esas agencias norteamericanas, precisó el jefe del Parlamento venezolano. Rodríguez enfatizó que la nacionalidad de origen del implicado es un factor clave en el proceder judicial venezolano. Indicó, Alex Saab es un ciudadano colombiano. La Constitución establece con claridad que Venezuela no puede obstaculizar ni impedir un proceso de deportación si hay algún tipo de acción criminal en otro país o algún tipo de acción en relación entre las agencias. Este lunes, la presidenta de la República, Delcy Rodríguez, reiteró que Saab es de origen colombiano y que su deportación responde al interés nacional. Dijo que Saab es un ciudadano de origen colombiano, cumplió funciones en Venezuela y son asuntos entre Estados Unidos de Norteamérica y Alex Saab. Indicó que se hizo una medida administrativa de deportación justificada en los intereses nacionales. Así lo expresó la presidenta encargada al asistir a la inauguración de los espacios socioproductivos en los símbolos en la ciudad de Caracas. 8:43 minutos de la mañana, hacemos la última pausa y ya regresamos con más de Aunque Usted No Lo Vea.
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3: Ocho y 44 minutos.
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0: 8:46 de la mañana. Seguimos con más información. Bueno, tenemos muchísima más información que se ha generado. Vamos a hablar de la convocatoria que hicieron distintos gremios del sector de educación al paro. Y este martes, el gremio universitario ejecutó un paro nacional de 24 horas que mantuvo paralizadas las actividades académicas y administrativas en más de 20 instituciones de educación universitaria en Venezuela. La medida de protesta fue convocada de manera unitaria por la Federación de Asociaciones de Profesores Universitarios de Venezuela e involucra a profesores, empleados administrativos y personal obrero. La Secretaría de la Universidad Central de Venezuela, Corina Aristimuño, anunció que esta paralización no es solamente un llamado de atención hacia las autoridades nacionales, sino una vía de drenaje de la molestia que ya acumula la comunidad universitaria por más de 4 años sin aumento del salario base. En una entrevista, la vocera destacó que la convocatoria ha sido acogida por la mayoría de las universidades del país y que el cese de las actividades debe evaluarse en un contexto de asfixia presupuestaria. Seguimos con más información. A propósito de este tema, la funcionaria insistió en mantener precisamente esta jornada de protesta para durante estas 24 horas para seguir con este llamado de atención que realizan a las autoridades. Miren, nuestro compañero José Blanco, a propósito de todo lo que ha generado esta información del llamado a paro que hicieron distintas universidades en Venezuela, nos tiene un trabajo que realizó. Vamos a escuchar este trabajo de nuestro compañero José Blanco.
1: Actividades que fue convocado por ustedes, por la Asociación de Profesores de la Universidad Central de Venezuela.
2: Estamos haciendo un recorrido por la UCB. El paro ha sido acatado por la totalidad de la actividad en las diferentes facultades, recordando que esta paralización de 24 horas a nivel nacional supone más de 20 universidades, tiene incluido a los empleados, a los obreros, a los profesores. Ahorita estamos en la Facultad de Odontología, un recorrido, y hemos constatado que no hay nadie, están cerradas, de hecho, las facultades. Igual está sucediendo a lo largo y ancho del país. Nosotros reiteramos, la solución a este conflicto la tiene el gobierno nacional, más concretamente el Ministerio de Educación Universitaria, su ministra. Ella pudiera empezar incluyendo a los sectores que están fuera del pago del bono de responsabilidad profesional y poder avanzar en una dirección con muestras claras y gestos claros de querer enmendar y al mismo tiempo trabajar en una solución más estructural al tema salarial. Queremos advertir que ese bono que nos están señalando, ese bono de responsabilidad profesional, no tiene incidencia en prestaciones ni en ningún otro tipo de beneficio, de modo que no nos pueden dar ese argumento para dejar por fuera a los profesores universitarios.
3: Ahora, profesor, cuando ustedes señalan sobre el paro, se dio un comunicado por parte del Ministerio de Educación Universitaria rechazando este tipo de actividad porque consideran que estaban en un tiempo de diálogo para llevar acuerdos en solución al problema. ¿Qué piensa usted sobre este comunicado que envió el Ministerio de Educación Universitaria?
2: Bueno, que trata de desviar los asuntos medulares. Nosotros claro que queremos dialogar, pero queremos dialogar sobre los asuntos que son trascendentes, entre ellos el pago del bono de responsabilidad profesional. ¿Cómo aspira la ministra de Educación y el gobierno nacional que una cátedra pueda seguir dando clases si la mitad de su profesor activo no cobró? ¿Cómo aspira que los profesores jubilados que coordinan más de la mitad de nuestros posgrados, que dan clases y que además tienen todas unas prerrogativas legales que les protege y les da igualdad a los activos en materia de beneficios laborales, no cobren ese bono? ¿Cómo aspira que podamos funcionar en forma normal y mirar hacia otro lado, a hablar de cualquier otro asunto si los empleados, los obreros y el personal profesional no lo cobró? El diálogo que nos proponen sobre asuntos que no son los asuntos medulares y críticos de la situación universitaria.
3: Profesor, de no recibir respuesta satisfactoria sobre la exigencia que hace la comunidad de universitaria, ¿se puede repetir este tipo de acción de paro?
2: Claro, estamos en conflicto. En conflicto se pueden repetir, pueden ser más prolongados, todo puede haberlo. un sector importante del gobierno universitario proviene de las universidades y sabe lo que significa esto en materia de lucha por nuestros derechos.
3: Un mensaje final, profesor, a la audiencia.
2: Bueno, a la sociedad y a los jóvenes que interpreten que este no es nuestro deseo. Nosotros tenemos décadas trabajando de gratis, pagando en otros lados para mantenernos. O sea que cuando se paralizan las clases no tenemos ninguna... no nos contenta en lo absoluto, más bien nos entristece, nos preocupa, nos llena de angustia. Y si estamos en esta situación es porque el gobierno nos llevó a un momento límite. No es responsabilidad nuestra lo que está pasando en las universidades.
1: Agradecemos al profesor Gregorio Alfonso, presidente de la Asociación de Profesores de la Universidad Central de Venezuela, indicando que fue acatado el paro convocado por ellos, donde se incluye toda la comunidad universitaria en más de 20 sedes de la Universidad Central de Venezuela. Hasta aquí la información desde Caracas. José Blanco, Radio Fe y Alegría, Noticias.
0: Gracias a nuestro compañero José Blanco por este reporte. Y bueno, antes de finalizar, tenemos que el economista y presidente de Data Analysis, Luis Vicente León, señaló que Venezuela tiene la capacidad de crecer este año, pero es un proceso gradual que no se siente de inmediato en las calles. Asimismo, comentó en sus redes sociales que no deberíamos esperar un vuelco en el primer trimestre, que de hecho no ocurrió. Enero y febrero fueron los peores meses del año en términos de producción petrolera. Manifestó que la buena noticia es que el mes de marzo mostró un potencial de recuperación y logró arrastrar el trimestre hacia arriba tras caídas importantes. Sin embargo, Luis Vicente León indicó que el ingreso real de ese dinero vendrá desfasado por los ciclos de cobro del mercado petrolero y las decisiones de envío de recursos desde la cuenta del Tesoro, donde están retenidos los recursos de Venezuela. Al final, indicó que aunque se vean más aumentos en la producción, el impacto real dependerá de cómo regresen esos recursos al país a través del nuevo sistema de control americano. Así sumó, apuntó que es optimista que en relación entre las partes esté mejorando, sobre todo un entendimiento a la vez que la estabilidad de nuestra economía es una pieza fundamental de la propia estrategia de Venezuela. El economista venezolano puntualizó que para lograrlo es necesario permitir que la política monetaria y fiscal juegue a favor del dinamismo interno. Esto significa avanzar hacia una mayor disponibilidad, planificación y liquidez de dólares para los adquirientes, permitiendo que el uso de las cuentas en divisas pueda operar y transferir internamente, asegurando que la población pueda acceder a dólares también a una tasa adecuada en el mercado nacional y no solo en tarjetas digitales que sirven afuera, pero no estimulan el consumo interno. Se cree que el último semestre, será mejor y se maneja una proyección de crecimiento del PIB entre el 10 y el 12% al cierre del año, pero todavía es necesario que se abra realmente el mercado cambiario y se corrija la brecha que hoy distorsiona los precios y la confianza. Esto es una nota que nos trae hasta ahora el portal de Banca y Negocios. Atención, 8:55 minutos de la mañana. De inmediato vamos con los datos del día.
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0: Atención, y la Cámara Minera de Venezuela advierte que la operatividad del sector cayó. El Sendas indica que la canasta alimentaria familiar superó los $730 en abril. Canidra estima el crecimiento del 10% en la venta nacional de autopartes. Delcy Rodríguez indica que el consumo de bienes y servicios se incrementó en 31% en lo que va de 2026. Estiman que el Producto Interno Bruto de Venezuela podría crecer 12% en 2026. Inflación interanual de Estados Unidos subió a 3,8% en abril. Reservas internacionales cerraron la semana en $13,018 millones. La Organización de las Naciones Unidas recortó previsión de crecimiento global al 2,5%. Estos fueron los datos del día.
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0: Bueno, 8:56 minutos de la mañana. Nosotros tenemos que despedir esta radio revista informativa. No sin antes recordar que en la producción general de la estación estuvo Anthony Galindo, en la asistencia de producción Albany Rodríguez, en los controles Jorge Luis Pérez García, en la conducción de este espacio este servidor Pedro González, certificado de locución 60.538, todos bajo la dirección del profesor Luis Ibarra, y será hasta mañana.

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3: Muy buenos días, a esta hora les saluda Edwin Rodríguez y atención, atención, este martes el Ministerio del Poder Popular para la Educación Universitaria emitió una aclaratoria pública dirigida a toda la comunidad académica nacional informando sobre las fallas del retraso registrado en la cancelación del bono de responsabilidad académica. Según el comunicado oficial, el problema no radica en el ente central, sino en la falta de gestión interna de las propias casas de estudio, quienes hasta ahora no han mandado las nóminas correspondientes. Se espera un pronunciamiento por parte de los rectores de las universidades del país. Edwin Rodríguez, Radio Fe y Alegría Noticias.
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1: 8:59. 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
8: 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Bueno, le vamos a pedir disculpas porque la semana pasada, el miércoles y viernes, no hicimos el programa. Uno de los motivos, el miércoles, la lluvia no nos dejó llegar. Fue muy intensa. Y el viernes era porque la radio tenía una reunión urgente para cuestiones pues que tienen que son importantes en la radio. Y hoy estamos realizando este live también unidos con Radio Fe y Alegría para hablar de los temas sociales del país, sobre todo de los temas que tienen que ver con los trabajadores. Víctor.
9: Bueno, buenos días, la gente que nos escucha en Termómetro Social, por la Red Nacional de Radio Fe y Alegría Venezuela, 1390 AM Caracas. Bueno, como lo dijo ya la introducción, conducido por Pablo Zambrano, Víctor Fuenmayor, Juan Luis Sosa y el amigo Guedes, los lunes. Hoy a nivel mundial tenemos una efeméride importante, que es el Día Mundial de la Abeja. Esta fecha fue proclamada por la ONU para concientizar sobre lo importante de estos pequeños polinizadores. ¿Por qué el 20 de mayo? Bueno, en honor al nacimiento de Anton Yaza, un pionero en la apicultura moderna en el siglo XVIII. Las abejas son vitales para la seguridad alimentaria mundial, ya que de ella depende un gran porcentaje de los cultivos agrícolas. Hay otra efeméride mundial.

0: aniversario de la firma de la Convención del Metro en 1875. Este tratado internacional creó el marco para la colaboración global en la ciencia de la medición y sus aplicaciones industriales, comerciales y científicas. Muy importante esta efeméride para nosotros los venezolanos, Pablo. Y aquí en Venezuela se celebra hoy el Día de la Radio en Venezuela. Se celebra en conmemoración de la primera transmisión radiofónica del país, realizada el 20 de mayo de 1926 durante el gobierno del general Juan Vicente Gómez. Aquella primera señal salió al aire bajo las siglas de AIRE, marcando el inicio de la rica histórica de la radiodifusión venezolana. Y finalmente, bienvenido el compañero Juan Luis Sosa. Vino con el desayuno. Finalmente, la última efeméride de hoy es la muerte del almirante Cristóbal Colón en 1506. Aunque falleció en Valladolid, España, su muerte es una efeméride profundamente ligada a la historia de Venezuela, ya que en su tercer viaje en 1498 tocó costas venezolanas en la península de Paria, denominando el territorio como la Tierra de Gracia. Bueno, Pablo.
1: Bueno, acaba de llegar Juan Luis. Vamos a saludar a Juan Luis Sosa.
2: Saludos a todo Termómetro Social, a Pablo, a Víctor, a Jorge. Fíjate, Pablo, agregando algo allí, que no es el día, pero estamos en la semana. El sábado pasado se conmemoró el Día Internacional de la Convivencia Pacífica, de la convivencia en paz. Siempre cuando Naciones Unidas decreta la conmemoración de un día, lo que busca, sobre todo, más que hayan eventos, es un día para la reflexión. O sea, ¿qué significa la convivencia y qué significa la convivencia en este momento en Venezuela después de 25, 27 años de confrontación, en un momento donde la crisis la han sufrido y la siguen sufriendo el pueblo trabajador, las madres, los padres, los empleados públicos, los enfermeros, las enfermeras, los obreros, los profesores? Entonces, en este, que debe ser la prioridad ahorita. Entonces, la convivencia es como un gran templo, digo yo, siempre pongo ese ejemplo, y tiene varias columnas. Una de esas columnas es la tolerancia, el pluralismo activo, la ciudadanía, y es entender que tenemos que las ideas no son una enfermedad, no nos contagiamos. Cuando yo me siento, Pablo, cuando tú como sindicalista y como dirigente político te sientas con alguien con el quien tienes que negociar, no es un enemigo, es un adversario. Y las ideas no se contagian, se escuchan, se entienden, se argumenta. Entonces, bueno, yo creo que es un buen momento para, aunque el sábado no tuvimos programa y el lunes está el compañero Denis aquí, hoy quería decir que no dejar pasar que fue el Día de la Convivencia Pacífica y que hubo muchas actividades. Nosotros, por ejemplo, desde Construyendo Valores para la Convivencia, estuvimos todo el sábado trabajando con estudiantes universitarios estos temas. Y también hubo una concentración de mujeres que se autoconvocaron en la Plaza Brión, un poco para manifestar y pedir justicia y verdad por la muerte de la señora Carmen y de su hijo Víctor Hugo Quero. Son cosas que estremecen, son cosas que no pueden seguir pasando en un momento donde se necesita convivencia. Tenemos todos que estar dispuestos que el carro va para adelante. Tenemos que saber que atrás hay muchas fracturas y mucho dolor. Tenemos que irla superando como sociedad. Pero no pueden seguir pasando, Pablo.
1: Eso es correcto, Juan Luis. Bueno, avalo lo que ha dicho el día de hoy mi compañero Juan Luis Sosa. Por aquí, bueno, me preguntan, John Blade, de eso vamos a hablar, sobre el beneficio del bono de profesionalización. Pero yo quería hacer una mención sobre el tema de la señora
2: Carmen.
1: Carmen, la mamá del compañero, que ya sabemos lo que sucedió, pues. Y eso, comparto, eso no debe pasar. Y eso tiene que estar, debe ser que el motivo de protesta, de esa protesta sentimental, una protesta sentimental del país que se muestra en la calle. Porque yo lo he sentido, la tristeza de la gente.
2: La indignación.
1: Sí, la indignación. De paso, la señora

0: Era de mi parroquia.
1: Eso me enteré que vivía
0: sí, en la CC2 de Calicuao. La llevan al Pérez Carreño. Y ahí, bueno, estaba descompensada. Yo digo que pasó algo quizás en su ánimo, porque ella le animó la vida a buscar a su hijo. Cumplió una meta, y gracias a Dios, de alguna forma estas cosas tienen que suceder para que el país entienda, para que los políticos entendamos, los dirigentes sindicales y todo, que estas cosas no pueden suceder ni en Venezuela ni en ningún país del mundo.
1: Ahora fíjate, Pablo, aquí se resume lo que Ana Arendt llamaba la banalidad del mal. La capacidad de hacer mal y causar daño de cualquier. No tienen que ser grandes personajes los que causen daño. Aquí puede ser cualquiera. Puede ser el policía que lo detuvo sin causa. Porque ahora resulta que él no estaba procesado, no era preso político ni siquiera, o sea, no era perseguido. Simplemente que como tenía pinta de musiú y había una orden de capturar a todos los musiú, bien sea porque el Estado policial impuso una dinámica de extorsión, y hay que decirlo en este momento de reforma judicial y de reforma penal, ¿verdad? O bien sea porque, bueno, eran fichas de cambio internacionalmente ante procesos de negociación. Entonces, una persona completamente inocente simplemente, o sea, esa es la máxima expresión del racismo. En este caso, la discriminación no fue por ser negro, sino por ser blanco. O sea, y pero es la expresión del racismo. Y a partir de allí, se sumaron un conjunto de hechos de la violación del debido proceso, de la incomunicación, de llevarlo a una cárcel de condenados, con una falencia física, médica, y después se muere y dura 10 meses, 16 meses, en la incógnita, sin decirle a su madre ni a ningún familiar lo que pasó. O sea, aquí se resume todo lo feo, lo malo, lo desagradable, lo inhumano de nuestro proceso penal, de nuestros procesos judiciales. Entonces, lo primero que habría que decirle a esa persona, y este es un caso muy sensible, yo lloré, Pablo, te lo confieso.
0: No, mucha tristeza.
1: Cuando uno ve esta situación, ve lo que pasa con cómo. Entonces, por ahí hay gente que quiere asimilar. No, bueno, pero es que también mataron un negrito. Bueno, pero ese negrito vale para todo. Y está bien, y en contra de lo que de que se persigue una persona por negro, o porque apoya a tal o cual, o por... Eso está mal. Pero está mal también esto que pasó. Debemos recordar que cuando el expresidente Hugo Chávez estuvo preso por haber dado un golpe de Estado, se le respetaron sus derechos.
0: Así es. Vamos a un corte y ya regresamos. Seguimos por aquí.
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2: Y 13 minutos.
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0: 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En Termómetro Social por Radio Fe y Alegría 1390M con Juan Luis Sosa, Víctor Fuenmayor y este servidor Pablo Zambrano. Ahora sí vamos a entrar en el tema laboral, porque me preguntan y por ahí me mandan, me envían mensajes. Ejemplo, la gente esperaba un pago de $200 porque el bono de guerra, que ya no es de guerra sino es ingreso integral, bueno, le cambiaron el nombre, que fue una sugerencia que también hicimos, eso y que bono de guerra, por favor, eso no pegaba. Entonces aumentaron 50 y la gente esperaba el pago de los 50 completo, pues $200, no fue así, pagaron 150 y para final de mes van a pagar los otros 50. Hay gente que me dice, Pablo, lo que pagaron 150 fue un retroactivo. Aquí no hay ningún retroactivo. No se estén cayendo a coba ni a embuste. Aquí no hay ningún retroactivo. ¿Oyeron? No hay nada de eso. Aquí es 150, el último 50 más. Y por supuesto, los tickets correspondientes. Hay que esperar ahora que paguen los 50. O sea, así es la cosa, pues para que no se confundan más ni anden realizando preguntas que de paso confunden.
7: Mira, Pablo,
0: esa es la realidad.
7: Ahí el bono de profesionalización. Ayer un comunicado del Ministerio de Educación Superior, creo que, bueno, que la ministra tiene que revisar quién le está saboteando la gestión. Porque la ministra es profesora universitaria y está consciente de todo eso. Están pidiendo que justificando el comunicado que las universidades no han enviado esa información al Ministerio de Educación Superior y por eso no lo ha pagado. Si el Ministerio de Educación Superior no tenía ese bono y lo tenía planificado para pagarlo, el gobierno tenía para pagarlo, porque eso lo paga la plataforma Patria, porque no lo pidieron desde hace tiempo, porque esas cosas reposan en los archivos de todas las universidades. Veo que hay una desinformación que no, o ese tipo de información afecta la gestión de una persona que está empezando, como es la profesora Ana María San Juan, de la cual yo tengo un excelente concepto. Entonces, esas cosas también tienen que revisar desde adentro. ¿Quién está sacando este tipo de cosas que afectan una gestión? Porque la gente va a decir, la profesora San Juan es profesora universitaria y no sabe que el ministerio tiene que, si no tiene la información, tiene que pedírsela para pagarla o para pasarse la patria, echarle la culpa a otro de las cosas que pasan o de nuestra propia ineficacia no es bueno. Y Pablo, ayer salió el costo en estos días salió el costo de la canasta.
0: Sí, pero vamos con lo del bono.
7: Dale pues.
0: Para que entremos con el tema del costo.
7: Dale.
0: Porque aquí me hacen muchas preguntas por el TikTok. Recuerden regalarnos corazones, ¿oyeron? Necesitamos que nos den corazones. Escuchen. El tema del bono. Fue un bono selectivo. O sea, le pagaron a determinados profesionales. Y la gran mayoría de los profesionales no les pagaron. Ahí, a mí me han dicho, están recogiendo firmas, pasa tus datos si no lo cobraste. No hagan eso porque resulta ser que la información y la data la tiene en el caso del Ministerio de Salud. ¿Sabe, el Ministerio de Salud sabe quién no cobró? ¿Qué tengo entendido yo? Para que sepan, toda la información correspondiente fue pasada del Ministerio de Salud a la ONAPRE. Y la ONAPRE no ha dado respuesta. O sea, para que eso quede claro. O sea, vuelve la ONAPRE. ¿Se acuerdan del instructivo ONAPRE? Ahora vuelve la ONAPRE. Entonces, ¿qué es lo que tienen que hacer en planificación y presupuesto? Que ese ministerio es, de ahí depende la ONAPRE, pero es dar los recursos necesarios y que se aplique la cláusula correspondiente de profesionalización. ¿Listo? Para que todo el mundo reciba el pago. Por aquí me preguntan, una pregunta, ¿y los empleados y obreros no tenemos derecho a cobrarlo? Por supuesto, los que son profesionales, cuando se trata de profesionalización. Hay obreros que son profesionales, les correspondería. ¿Verdad? Trabajadores administrativos profesionales, les correspondería. Lo que es la profesionalización, que es lo que se intentó con este pago, que al final no dio el resultado correspondiente. Entonces, a todos los profesionales les corresponde ese bono, incluyendo también los jubilados. ¿Oyeron? Que para que quede eso claro. En este caso, los que están de alguna manera escuchando por la radio y los que están conectados aquí por la vía del TikTok, para que estemos claros con el tema del bono. ¿Qué se está buscando? Bueno, estamos en la búsqueda de discutir los contratos colectivos. Estamos en esa búsqueda. Creemos que es una necesidad discutir los contratos colectivos. Hay otras cosas como la reforma. De eso ahora vamos a entrar, vamos a ir, tenemos el tema de la reforma. Pero ahora tenemos lo que nos dijo Víctor, que tiene que ver con ingresos. Lo del Senda, Víctor.
7: Sí, bueno, el Senda la semana pasada publicó un nuevo precio de la canasta alimentaria en Venezuela. Subió a $730 en abril, según el Senda. El caso de la canasta alimentaria para una familia de 5 integrantes en Venezuela registró un nuevo incremento durante abril al ubicarse en $730.59, lo que representa un alza del 5.5% en comparación con marzo, de acuerdo con estimaciones del Centro de Documentación y Análisis Social de la Federación Venezolana de Maestros, Senda. El informe indica que los hogares necesitaron $38.27 adicionales respecto al mes anterior, cuando el mismo indicador se calculó en $692.32, evidenciando la presión sostenida de los precios sobre los alimentos básicos.
0: ¿A cómo es que está la canasta?
7: A $730 ahorita en abril.
0: Imagínense ustedes. Por aquí veo en el TikTok que están recogiendo firmas un sindicato. Hermano, la data de quien cobró y no cobró la tiene el Ministerio de Salud, el de Educación y todos los ministerios correspondientes.
7: Pablo, y aquí hay un dato importantísimo, que de verdad que nosotros lo vivimos y lo estamos viendo. Al gasto de la canasta alimentaria, según el CENDE, se le suma el costo de acceso del agua potable. Imagínate tú, que asciende a $13.32 mensuales, debido, bueno, evidentemente que al suministro por tubería no cumple con los estándares mínimos de calidad, según los advierten especialistas en la materia, y también nosotros lo corroboramos día a día. Aquí nadie toma agua de tubo.
0: Así es. Es correcto. Por aquí, el bono para las TCU también le corresponde a los compañeros profesionales, que son TCU, técnicos superiores, de acuerdo a su carrera. Juan Luis, esto es la canasta alimentaria. Por cierto, debo preguntarte, ¿cobraste el bono?
1: No.
0: ¿Tú eres profesor universitario?
1: No, porque no se lo pagaron a los contratados.
0: Tú eres contratado.
1: Yo soy contratado, sí.
0: Pero le corresponde.
1: Bueno, sí, eso es una lucha que está dando la PUCEB, el gremio y todo, porque efectivamente como ellos hicieron una discriminación, no se lo pagaron a los jubilados, no se lo pagaron, se lo pagaron solo a los profesores, vamos a decir, de escalafón. No,
7: él te está hablando del bono
1: de profesionalización.
7: Sí, pero Juan Luis, tú tampoco percibes el bono de que yo me he quedado extrañado, el bono este de que era de guerra.
1: Sí, no llega regularmente.
7: Sí, pero tú tienes que hacer un reclamo.
1: Sí, sí.
7: Porque eso le corresponde a todos los profesores contratados, de escalafón. Oye,
0: ¿te tienen acoquinado,
7: ¿vale? Sí, te tienen contra la
0: pared. Tienen acoquinado, sí, vale. A Juan Luis Sosa, ¿vale? Sí, vale. ¿Ah?
1: Mira, de todas maneras, Pablo, lo que tú comentabas sobre la canasta, fíjate, la constitución establece, o sea, un tema constitución, un principio de justicia. Y es que entendiendo que el salario es la forma como la familia trabajadora participa en la participación, en la repartición de la riqueza, ¿verdad? Un mecanismo objetivo para poder medir lo que sería un salario justo, un salario digno, es la canasta básica, que es decir, un promedio de cuánto gasta una familia para poder comer y para poder tener los servicios mínimos, ¿no? Porque fíjate que está la canasta alimentaria y la canasta básica. La canasta alimentaria es solo el consumo de alimentos para cuatro personas, creo, cuatro o cinco personas. La canasta,
0: hablan de cinco.
1: Ajá, la canasta básica incluye el tema alimentario más las cosas mínimas de movilización, de medicina.
7: Y ahora se le suma el costo del agua.
1: ¿Ve? De cuatro o cinco personas. Igual. Entonces, claro, tú te pones a ver, bueno, ¿cómo empieza? ¿Qué sería lo óptimo? Que cada salario mínimo o cada salario sea el de la canasta. Ahora, ahí lo que vino fue, primero, la posibilidad, lo que se dijo es, bueno, que en cada familia trabajan varios y entre todos llegan a la canasta. Bueno, y ahí la gente, la familia, pues se apoya unos con otros. Hoy comemos tal cosa, dejamos de comer pollo y empezamos a comer más sardina y lo que sea. Pero la realidad hoy, es que ni sumando todos los salarios, suponiendo que las cuatro personas trabajen, ¿verdad? Llegan a la canasta básica. Es una situación de calamidad. Es una situación calamitosa para el pueblo trabajador. Entonces, eso lo tiene la Constitución allí dentro de su Carta de Derechos Sociales como una forma de garantizar que existe un equilibrio entre los ingresos de la familia trabajadora y la calidad y la vida digna, el modus vivendi. Ahora, eso está roto en Venezuela, pero vamos a ir a los controles y ya regresamos.
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2: Y 28 minutos.
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13: 9:28 minutos de la mañana de este miércoles 20 de mayo. Nos vamos a Barquisimeto. Allí está nuestra compañera María Gabriela Álvarez. Nos reporta que hay un foco de contaminación que amenaza la salud de 40 familias en el sector Los Horcones de la capital del estado Lara.
14: Habitantes del sector 4 de la urbanización Los Horcones en la ciudad de Barquisimeto, específicamente en las inmediaciones de la vereda 12 con calle 12, denunciaron el colapso de la red de cloacas en la comunidad, una problemática que ya supera los 13 meses y afecta de manera directa a más de 40 familias, donde dos hogares las aguas retrocedieron por sus drenajes. Los vecinos señalaron que esta situación ha generado graves consecuencias en la salud de la población, específicamente en niños con discapacidad y adultos mayores, quienes han presentado cuadros de faringitis, bronquitis y afecciones respiratorias debido a los fuertes olores que se perciben durante todo el día y la noche. Ante esto, la comunidad hizo un llamado al gobernador del estado, Lara Luis Reyes Reyes, y a las autoridades competentes para que se apersonen en el lugar y brinden una solución a esto. Desde Barquisimeto, María Gabriela Álvarez, Radio Fe y Alegría.
13: Mari, muchísimas gracias por tu informe. Los detalles en nuestra emisión de Punto y Seguimos. A esta hora, manténgase en nuestra sintonía porque ya venimos con otro avance informativo.
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1: 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Fíjate, Pablo, retomando el tema de la canasta básica y del salario, y por supuesto el salario como la piedra angular del sistema de protección social de los trabajadores, porque es el salario, según nuestra Constitución, según la Ley del Trabajo y según las convenciones colectivas, quien sirve de base de cálculo para todos los beneficios sociales y laborales. Ahorita hay una gran discusión en una mesa a cuatro patas, ¿no? Y yo creo que hay que serle franco y sincero al pueblo trabajador. Está, por supuesto, el patrono gobierno, que es el gran patrono, porque es quien paga a todos los profesores, a todos los maestros, a todos los policías, a todas las enfermeras, a todos los médicos que trabajan en el sector público. Está el patrono privado, y ahí hay dos cámaras, está Fede Cámaras y Fede Industria. Está también, bueno, en la mesa también está lo que se conoce como el tutelaje. Es decir, los intereses del gobierno norteamericano también están en la mesa. Y por otro lado, están los intereses del pueblo trabajador. Es una mesa de cuatro patas donde uno ve que hay 3-1. Entonces, y hay que decirlo. Entonces, es muy importante la unidad, es muy importante la seriedad, es muy importante que en este momento se hagan propuestas viables. Pero, fíjate tú, una de las propuestas que están moviéndose por allí, sobre todo por los sectores empresariales, patronales, tanto privados como públicos, es, quitarle a la gente las propuestas, hablan de
17: reforma de la ley
1: para las prestaciones sociales, y allí fíjate, tanto tú, Pablo, como Marcela, como los dirigentes sindicales han dicho, bueno, ¿cuál es la propuesta de ustedes? Bueno, la propuesta del pueblo trabajador en este momento es lo que está en la ley.
17: Más nada.
1: Es lo que está en la ley. Quien quiera cambiar la propuesta tiene que hacer una propuesta por escrito y presentarla para el debate. Pero mientras tanto está la ley. ¿Qué? Otra cosa es que se entienda que estamos en un proceso de reactivación y que, bueno, puede haber una vacatio legis, por ejemplo. Pero bueno, pero ahí hay un sistema, ahí está la Constitución, ahí está el debate que se dio en la Asamblea Nacional Constituyente en el año 99 para retomar, porque fíjate tú que quienes hoy, muchos de quienes hoy son gobierno en la Asamblea Nacional Constituyente catalogaron de traición la entrega que hubo en el gobierno de Rafael Caldera del modelo de prestaciones. Entonces, bueno, aquí hay que volver al sistema tripartito en un sentido donde el trabajador siempre esté representado, y aquí cualquier modificación tiene que ir a las bases al debate, Pablo.
0: Eso es cierto, ha dado Juan Luis, la reforma de la ley, pero para eliminar la retroactividad de las prestaciones sociales. Esa es la pretensión. Ahora, ¿qué tenemos que hacer los trabajadores? Ante la fuerza que tiene el gobierno como patrono, ante la fuerza que tienen los empresarios como patrono, los trabajadores tienen que unirse. Y los trabajadores tienen que obedecer las líneas del movimiento sindical organizado. ¿Quién te representa? Porque hay muchos que dicen, yo soy sindicalista, y no tienen sindicato. Eso pasa, eso está pasando. Entonces, tenemos que tener mucho cuidado, la gente tiene que... Por aquí me dice Guaraguara, queremos cambio ya de gobierno. Bueno, ya, de verdad, hermano, si yo pudiese complacerte, bueno, me daría mucho gusto, pero no te puedo complacer porque eso no es así. Todo necesita su proceso. Chuba, se está tique para todos los jubilados de la APN. Es un clamor. Estamos discutiendo esas cosas, los jubilados que no cobran tique también. Por aquí, Pablo... ¿quién es este compañero? Argenis José. Pablo, saludos. ¿Cómo están? El pueblo trabajador quiere saber si el bono de profesionales será cada mes. Bueno, ese debe ser, lo que tenemos que solucionar es que se lo paguen a todos los profesionales, que es necesario. Victorio.
7: Bueno, el bono de profesionalización debería ser un pago que se lo hagan a todos. Además, eso está en muchas convenciones colectivas y en muchas que fueron eliminadas. Pero eso no quiere decir que eso no es sueldo. Nosotros necesitamos un sueldo que sea capaz de satisfacer las necesidades básicas del individuo. Para eso el individuo trabaja. Hoy, Pablo, hay una noticia por ahí, el ministro de Interior y Justicia anunció un sueldo en su programa para el mes de junio. No sé si un aumento del bono o un aumento de sueldo y salarios, pero anunció que venía un aumento.
0: Otro aumento.
7: Sí, que venía otro aumento.
0: Por aquí dice Omar Arriaza, estado número 51 de Estados Unidos, los sindicatos son pura corrupción. Bueno, hermano, te voy a dar un consejo. Tú eres un entreguista, me disculpa, pero eres un entreguista, hermano. Yo recuerdo, Juan Luis, cuando yo estudiaba, y tú también, Víctor, que uno empezó, yo empecé el primer grado porque no había kinder. Cuando tú llegaste, había kinder, Juan Luis. ¿Ya?
1: Sí, había kinder.
0: Bueno,
7: también empecé en primer grado.
0: Bueno, y la primera clase era el escudo, la bandera, el escudo y el himno nacional. Yo creo en eso. Yo creo en la patria de Bolívar. Entonces, necesariamente, estos comentarios así, de verdad que... Ahora, el tema de la corrupción, tendríamos que... Yo por lo menos a este Omar Arriaza lo conozco. Bueno, no hay más corrupto que él, y lamento decir eso porque el compañero sé quién es y de verdad que siempre ha dejado mucho que desear. Sigue, Víctor.
7: Pero Pablo, hay otra cosa también que está zona que hoy ha creado un ruido fuerte en los medios de comunicación y en las redes sociales, aparte de lo que el día a día que está viviendo la gente que lo está viviendo, que está en el tapete, que es los sueldos y salarios y la discusión sobre un sueldo digno para todos, que sea capaz de cubrir las necesidades básicas. Es que, bueno, también hubo un anuncio desde la Asamblea Nacional que habrá una revisión exhaustiva contra jueces y fiscales que debió haber existido hace mucho tiempo. Y eso me hace recordar al chavismo en sus orígenes, porque el presidente Chávez hizo eso mismo. Cuando llegó, hicieron una barrida del sistema judicial, pero lo hicieron para peor, porque no mejoraron en nada. Los jueces que eran jueces que habían entrado por concurso y que tenían su fortaleza, los cambiaron por jueces provisorios, que los cambian a la conveniencia de quienes están manejando eso. Y los fiscales ni se diga, pues también. Yo no voy a generalizar, porque que hay jueces honestos y fiscales honestos, debe haber. Pero el sistema judicial en Venezuela está podrido, está corrompido. Por cierto, hay información también en la red que el fiscal que privó de libertad a Víctor Caro y que dio la respuesta, que dieron la respuesta en su caso, le pidieron una orden de captura y el hombre anda huyendo.
0: Bueno, no, pero eso está verificado.
7: Sí, está verificado.
0: Ah, ok, ok.
7: Imagínate. Ahora, este fiscal no puede hacer las cosas sola, porque hay un juez también que tiene complicidad en ese tipo de cosas, porque el fiscal pide la orden de captura y el juez la otorga. El fiscal pide privación de libertad y el juez la otorga. Y en el caso de
1: es muy, muy importante lo que tú dices, Víctor, porque al final el funcionario que controla la legalidad y la constitucionalidad del proceso es el juez penal, sobre todo el juez de control. Y evidentemente el juez de control es el que tiene que verificar el procedimiento, es el que tiene que verificar que se hizo a través porque recordemos que en Venezuela el proceso penal no es inquisitivo, es acusatorio. O sea, en principio los procesos no pueden iniciarse desde los cuerpos de seguridad, sino desde el Ministerio Público. Al final la fuerza pública, lo que son órganos auxiliares, algo que se fracturó en este país completamente. Entonces, aquí el SEBIN, aquí la Policía Nacional,
7: te allanan tu casa sin ninguna orden.
1: Exactamente. Entonces, una de las cosas que hemos venido conversando a propósito de que en este momento va a iniciarse el proceso para elegir nuevos magistrados, es que tiene que haber unas nuevas líneas rojas de respetar la Constitución, o sea, de volver a la Constitución, sobre todo lo que tiene que ver con el Estado de Derecho, el debido proceso y las garantías judiciales y procesales. O sea, toda persona, independientemente del delito que haya cometido, tiene el derecho a que se respete el artículo 49 de la Constitución. ¿Qué quiere decir eso? Derecho a la defensa. ¿Y qué quiere decir eso? A nombrar a sus abogados, a no estar incomunicado. O sea, son cosas mínimas que son garantías incluso para cualquier proceso de transición política, pues son las garantías para los propios actores políticos.
0: Vamos a un corte y ya regresamos a Termómetro Social por Radio Fe y Alegría.
2: Vamos a la pausa.
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2: Nueve y 42 minutos.
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0: Bueno, estamos de regreso en Termómetro Social por la Red Nacional de Radio Fe y Alegría Venezuela, 1390 AM, Caracas, Juan Luis. Hay un punto que nosotros quería tocarlo, Pablo, porque hay dos cosas importantes también que están en boga. El caso de Zapatero, que tenemos que dejarlo para otro programa porque es muy extenso. Ayer lo imputaron y hay una relación con Venezuela directa que implica muchas cosas allí. Que sería bueno tocarlo, pues. El hombre tenía pasaje para venir allá a Venezuela en un caso privado, según. Y hay otra cosa que Juan Luis Sosa había tocado en otros programas, Pablo, que la voy a tocar por encimita aquí porque también es motivo de un programa. Juan Luis hablaba cuando se trató que los poderes del poder moral tenían que ser sustituidos, las cabezas del poder moral, y tenía que haber una revisión profunda allí. Juan Luis se hacía una reflexión de por qué la Contraloría no. Y ahorita es más que todo interesante porque aquí hay gobernadores, y eso no se ha tocado, la mayoría de los gobernadores del oficialismo, institutos públicos del oficialismo, empresas constituidas militares, recibieron el otorgamiento de un yacimiento de oro, una mina, como se llama, para que ellos hicieran gestión en función del bloqueo económico, de la guerra, no sé qué, de todas esas cosas que si es verdad existieron o no es verdad, no existieron, no es el punto de aquí. Pero ¿dónde están? ¿A nombre de quién está eso? Que la Contraloría debería, o un contralor eficiente debería ya tener una información sobre eso para ver dónde está eso, cuántos hospitales construyeron, cuántas carreteras hicieron, cuántas escuelas hicieron, porque eso es bastante dinero, ¿no, Juan Luis?
1: Completamente, Víctor. Aquí el Poder Ciudadano, que es un órgano que lo conforman la Defensoría del Pueblo, el Ministerio Público y la Contraloría, son los encargados desde sus distintas competencias de garantizar la transparencia de los recursos públicos. Una de las cosas, de los grandes desastres en Venezuela, se unieron. Esta calamidad es producto de por un lado, evidentemente, un sistema diseñado para la confrontación y la exclusión del otro. Eso es lo principal, pero además podemos agregar que ha habido un diseño sistemático de oscurantismo, de poca transparencia, que facilita procesos de apropiarse de la renta pública, lo que se conoce como corrupción. Y por otro lado también, pues, de las sanciones internacionales. Entonces, si sumamos, entonces el pueblo trabajador ha estado expuesto, ¿no?, a esta terrible situación. Y allí tú dices algo que es muy importante, Víctor. Fíjate, no se renovó la figura del contralor, y yo creo que hay que volver a levantar esa bandera. O sea, es importante que en la nueva realidad, el nuevo momento político, como lo ha dicho el propio gobierno, que es del 3 de enero para acá, las nuevas autoridades de los poderes públicos den la cara, la gente sepa quiénes son y puedan y empiecen a cumplir sus funciones, independientemente de que hayan todas las dudas, porque tenemos una crisis institucional, y es que desde un sistema mayoritario hay que construir instituciones democráticas. Es difícil, pero por lo menos tiene que haber movimiento. Y la Contraloría sigue en deuda, Víctor. Comparto contigo esa afirmación.
2: ¿Oíste? Bueno, Victorio, por aquí siguen las preguntas. Elizabeth Báez: hoy celebramos la libertad de nuestros policías metropolitanos. Sí, 23 años presos. Saludos a Elizabeth. Y de verdad que...
3: Lázaro Forero.
2: No, Lázaro Forero está vivo. El que posteriormente falleció, que de su libertad, fue Henry Viva. Sí, pero de verdad que, bueno, es algo penoso. 23 años presos tuvieron esos compañeros. Y van a soltar más. Hablan de liberar 300 cuando tienen que liberarlos a todos. A todos. Hay expedientes forjados. Hay demasiada injusticia provocada por la supuesta justicia. Eso quedaría bien, doctor.
1: Hay demasiada injusticia provocada por la injusticia.
2: Por la supuesta justicia.
1: O por la mala justicia.
2: Por la mala justicia.
1: Exacto.
2: Bueno, bien. Porque esa es la realidad cuando vemos casos de compañeros presos, cuando vemos lo que pasa con el salario.
0: Y cuando hay testimonios vivos.
2: El agua. Sí,
0: de lo que sucede.
2: La luz. Sucedió. Hay muchas cosas que arreglar en el país. Por eso es que el tiempo de Dios es perfecto. Por eso es que yo hablo del Taima Venezuela, de que hay que dedicarse a la gente, a la recuperación. Hay gente que, por lo menos yo he escuchado, elecciones ya. Ajá, ok, y bueno, ¿y cuándo se va a cambiar el CNE, pues?
0: Bueno, el problema de la cedulación, el problema de la 10.
2: Ahí le dieron
0: una cédula falsa a Alessat. ¿Quién se la dio?
2: Bueno, fíjate, eso es algo importante.
0: Claro, ¿cuántas cédulas faltan? ¿Cuántos Alessat
2: hay? Hay que poner el orden en la casa. Hay que ponerle orden.
0: Y Alessat votó, por cierto, con esa cédula falsa.
2: Entonces, hay que poner orden y entonces vienen los procesos, pues todo llega. Pero las cosas no son así. Así como muchos creen que deben ser, porque se dejan llevar por las emociones. Hola, ¿dónde denuncia a una empresa que no paga los 240? Bueno, esa es una lucha que tenemos porque resulta ser que tiene que salir en Gaceta el pago. Porque los afectados son los del privado. Porque los empresarios dicen que ellos y que pagan 300, yo no sé cuándo, y resulta ser que mira, ahí tienes un reclamo. Por aquí Chua, Pablo, te estás metiendo para lo hondo, cuidado y te ahoga. Bueno, Chua, no sé cómo es lo hondo. Yo de verdad te voy a decir algo, no sé nadar. ¿Ves? Saludos, Pablo, por aquí. Entonces, Victorio, ¿tú conoces lo hondo?
0: Bueno, yo sé nada un poquito, pero nosotros siempre hemos estado en lo hondo, en la orilla, en lo hondo, en el medio. Siempre tú has estado en la lucha. Si lo hondo es el sentido figurado, meterse con temas en lo laboral que la gente no le gusta que los toquen, siempre tú lo has tocado, Pablo. Por ese es tu trabajo, ese es el fin de tu vocación.
2: Luis 337 me dice, falso, la mayoría de chinos y vigilancia explotan. Ah, bueno, yo no sé por qué dice falso, porque aquí estamos cansados de denunciar a los chinos. Los chinos no pagan, explotan. En panadería a veces tú llegas a las 7 de la mañana, a las 7 de la noche, a las 10 de la noche, está el mismo muchacho y gana 40, 50 dólares.
0: Tú no sabes si es el mismo chino, porque son todos,
2: es otro problema. Sí, pero el chino es ¿cuál será el dueño de varios chinos? Pues todos son igualitos, como dice Juan Crespo.
1: Así es.
2: Bueno, ¿cómo vamos aquí? ¿Cómo va el programa? Ya estamos llegando al final del programa.
1: Sí. Tenemos una hora más, está diciendo Jorge.
2: Sí, Jorge.
1: Sí, por el miércoles, el viernes pasado, ¿no?
2: Hubo movido hoy el TikTok bastante, preguntas. Estuvimos conversando con la gente de los temas sociales y laborales. Por supuesto, vamos a seguir en esto. Por aquí me dice, Mata, dile al gobierno que coloque el sueldo a 240 y no con bono. Eso me parece un buen comentario.
1: Y se le dice.
2: Ahora, yo no estoy de acuerdo con 240, yo estoy de acuerdo con más. O sea, no debería ser el 240.
0: Al menos la canasta básica.
2: Por lo menos, sí. Que se cumpla con la Constitución. Pues, ¿qué es lo que queremos nosotros? Que se cumpla la ley. ¿Ves? Que se cumpla con la ley. Más nada, la propuesta nuestra es el cumplimiento de la ley y la Constitución. Ahora los empresarios dicen, vamos a reformar la ley. Bueno, pero presenta tu propuesta que sea mejor que la actual, porque resulta que la progresividad de los derechos tiene que existir. Bueno, llegamos al final del programa. Gracias a todos los que se conectaron. ¿Debe despedir quién?
0: Juan Luis Sosa.
1: Bueno, saludos a todos, nos despedimos hasta el viernes. Ha sido un placer estar hoy por aquí. Termómetro Social, Radio Fe y Alegría, 1390 AM. M. En la dirección Luis Ibarra, en la coordinación Pedro González, en los controles Jorge Pérez y en los micrófonos estuvimos con ustedes Pablo Zambrano, Víctor Fuenmayor y Juan Luis Sosa.
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7: Y 56 minutos.
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10: Muy buenos días, hasta ahora les saluda Edwin Rodríguez y atención profesores, personal administrativo y obrero del sector universitario. Tras el anuncio emitido por el Ministerio del Poder Popular para la Educación Universitaria, ya se encuentran completamente operativo el canal directo para reportar los casos de retraso o impago del bono de responsabilidad académica. Pueden hacer la solicitud de manera individual, rápida y segura en un enlace que está emitiendo el ministerio en las universidades del país. Allí van a encontrar un formulario donde encontrarás una serie de preguntas que debes responder de manera directa para así formalizar tu inscripción y hacerte acreedor del bono de responsabilidad a nivel universitario. Es la información. Edwin Rodríguez, Radio Fe y Alegría Noticias.
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7: 9:58. 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

Hola Caracas, hola Venezuela, ya son las 10:07, 10:07 y ya. Están en sintonía y por supuesto comienza Chatarra y Metal, un recorrido en el tiempo a través de la música y sus protagonistas. Como siempre, comentarios, anécdotas y curiosidades de estas grandes luminarias del pop y del rock, no importando por supuesto el idioma. A través de la señal 1390M Caracas de Radio Fe y Alegría. Arribamos al miércoles 20 de mayo 2026, como siempre, ¿no? Con mucha alegría, mucho optimismo, 100% positivos y, por supuesto, mucha música. Estamos en vivo hasta las 12 del mediodía. Soy Willy Perroni, su amigo de siempre, con el certificado de locutor 12.035 y certificado de productor nacional independiente número 34.336. Igualmente, me acompaña el equipo acá en Radio Fe Alegría, 1390M Caracas. Pedro González está al frente de la coordinación. Por acá Jorge Luis Pérez García en los controles y en la musicalización y también en la selección de temas. Y todos bajo la dirección del profesor Luis Ibarra, quienes por supuesto también están muy contentos de tenerlos allí en vivo hasta las 12 del mediodía, donde quiera que se encuentren. De tal manera pues, para todas y todos ustedes, tengan un excelente día miércoles 20 de mayo. Nuestros puntos de contacto pueden ubicarnos, como siempre, a través del 564-3911, el 0412-381-5102 y también tenemos activado otro número que es el 0424-247-3645. Por cualquiera de estos medios, bueno, ya ustedes saben, pueden comunicarse, enviar saludos, enviar cualquier tipo de información o simplemente solicitarnos esas canciones que ustedes quieren volver a escuchar. Hoy es un día muy especial, ya vamos a hablar un poco de esto, ¿no? Abrimos con Maná y el tema Latinoamericana del álbum Drama y Luz. Excelente tema y es del año 2011. Es la octava canción del álbum Drama y Luz de esta banda de pop mexicana Maná. La canción fue compuesta por Alex González, el baterista de la banda, tanto como todos los integrantes y los fans mencionan que es una canción que representa un himno para toda la nación latinoamericana. Ustedes escucharon la letra. Esta canción pues entonces habla de la situación y la protesta constante de los latinos a nivel de

todos los países, algo que sigue pues actualizado. Temas entre los cuales son la migración, la economía, la discriminación, algo muy importante todavía pues se sigue dando esto. Todo esto pues con el afán de subir el ánimo en los latinoamericanos que tratan cada día de salir adelante. Un tema muy actualizado y eso que es del año 2011. Y con este tema pues damos inicio a nuestro viaje en el tiempo del día de hoy. Quiero también recordarles que pueden ubicarnos a través de WhatsApp, ya lo tenemos activado. Y como siempre, bueno, si estamos leyendo esos mensajes, ya acaba de llegar uno, Karen Sánchez. Gracias, Karen, ella está en el Valle. Acaba de llegar ya el mensaje. Un saludo, un abrazo, gracias por acompañarnos. Y por supuesto, esperamos que tengas un día muy bonito y que disfrutes de este viaje del día miércoles 20 de mayo. Bueno, abrimos entonces con Maná. A continuación vamos a escuchar una petición, de hecho, ¿no? Una banda conocida como Los Módulos, Ya No Me Quieres, es el tema. Y es del año 69, una chatarrita, que está incluido en su álbum Realidad. Módulos fue un grupo español de rock progresivo y también algo de sinfónico. Se formó por allá en Madrid en el año 1969, el año en que salió este tema. Se separan ese mismo año, en el 79, 10 años después. Supieron, por supuesto, aprovechar la onda del pop de la época. Amén de los Beatles, la gran referencia. Se fijaron también en la música estadounidense, especialmente con los Young Rascals y esa banda psicodélica Vanilla Fox. Sinfónico, por cierto. Su debut en el año 69 fue el sencillo Ya No Me Quieres, que vamos a escuchar a continuación, que está incluido en su primer álbum. Contiene una de las baladas más destacadas del rock en español, número uno, y la hemos colocado acá. Se titula Todo Tiene Su Fin, que acabó con la norma de las canciones comerciales que tenían pues para aquel momento. Tenían que rondar los 3 minutos de duración. Este tema, Todo Tiene Su Fin, sobrepasó de los minutos de duración, que fue algo bastante interesante. Este tema lo había solicitado un estimado oyente, Mario Hurtado, en El Paraíso, muy cerca de la Plaza Madariaga. Si estás ya conectado, Mario, bueno, este es tu tema y que quiere compartirlo con todos nosotros. Nos vamos entonces al 69 con Los Módulos y Ya No Me Quieres.

Bueno, y así escuchamos a los Módulos de España y Ya no me quieres, del año 1969. Bueno, amigas y amigos, hoy es una fecha muy especial. Y es que todos los 20 de mayo festejamos el Día de la Radio en Venezuela, en conmemoración, pues, a la primera transmisión radiofónica que se llevó a cabo en el país. Esto fue por allá en el año 1926. Ya vamos a hablar un poco, ¿no? Esta herramienta informativa sigue vigente y cumple un rol protagónico en el día a día de los venezolanos. Y resulta pues que celebramos el centenario de la radiodifusión nacional, conmemorando pues 100 años de la primera transmisión oficial en el país. La historia sonora venezolana comenzó oficialmente el 20 de mayo de 1926 con la inauguración de la emisora Aire en Caracas. Durante pues del gobierno de Juan Vicente Gómez inició operaciones Aire bajo la batuta de figuras como Luis Roberto Scholt y Alfredo Moller, utilizando la tecnología para el momento conocida de una firma llamada Western Electric. De tal manera que, bueno, son 100 años. Así nació la emblemática radio acá en nuestro país, parte de la historia. De tal manera que quiero enviar una felicitación, pues, a todas y todos los colegas que hacemos radio, y por supuesto un abrazo para cada uno de ustedes que están en sintonía, y es algo bastante interesante. Hoy festejamos el Día de la Radio en Venezuela, 100 años. Y bueno, dicho todo esto, vamos a seguir con otro tema que teníamos por acá pendiente. Seguimos con el pop y los Dars de Venezuela. Vamos a escuchar un tema que es del año 67, los Dars. Se titula Situación Peculiar, en la voz del fallecido ya Víctor Gámez. La legendaria banda de los 60, los Dars, y este tema, Situación Peculiar. El grupo Los Dars iniciaron sus actividades en el año 64. Tuvieron 8 años de actividad. Su primer álbum, Los Dars, del 66. Una vez más en el 67, de etiqueta en el año 68. En este año también grabaron un sencillo en 45, un sencillo 45 RPM, Por Alguien Como Tú, un super clásico, compuesta por Carlos Morián en la letra y Claudio Gámez en la música. Ya para el año 74 graban su último 45, Dulcemente y El Despertar. Se reagruparon nuevamente por allá en el año 2011, grabaron un LP, Los Dars Hoy, de colección, sin duda alguna, sin la participación de Carlos Morián, que, bueno, ya había fallecido, y tomó su lugar Jorge Chapellín, que pertenecía a la banda Los 007, otra agrupación destacada, pionera del pop en Venezuela. Esto, pues, hoy en el Día de la Radio, estamos recordando estas grandes agrupaciones. Un saludo a Brígido Aguilera en Macaracuay, se acaba de reportar. Un abrazo, hermano, gracias por estar allí en sintonía como siempre, ¿no? Es un gran amigo. Y bueno, vamos a escuchar a Los Dars entonces, luego de esta reseña y este clásico del 67, Una Situación Peculiar.

Qué buen tema acerca de los Darts y este clásico. Bueno, Brígido nos dice felicitaciones a ti y a tu equipo por hacer buen radio en el siglo XXI. La radio no se acabará porque tiene magia. Un abrazo y saludos a todos ustedes. Y bueno, vamos a escuchar a Sergio Pérez y Cuando me enamoro, es del año 2017. Es una canción interpretada por este cantante, compositor y violinista venezolano, Sergio Pérez Betancourt, de su álbum de 2017 titulado Desfile de Éxitos. Fue miembro de bandas importantes como Esperanto y logró pues un doble platino. Es nieto del expresidente venezolano Rómulo Betancourt. Sergio Pérez, Cuando me enamoro. Nos vamos a 2017.

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3: 10 y 27 minutos.
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Una leyenda acá en Chatarra y Metal. Ya son las 10:36, hoy miércoles 20 es de mayo. Ahí hablamos de Bob Dylan y My Back Page, o Mis Últimas Páginas. Qué clásico, ¿no? Es una canción de este músico, una leyenda, un músico estadounidense, Bob Dylan, que se publicó en su álbum de estudio del año 64, titulado Another Side of Bob Dylan, el otro lado de Bob Dylan. Mis Últimas Páginas ha sido versionada por numerosos artistas, entre los cuales figuran los Byrds, eso fue en el 67, los Ramones, una banda de punk, incluso los Hollies y George Harrison, Eric Clapton, y también hicieron una buena versión de este tema, Mis Últimas Páginas, esta agrupación española, The Bops Tops. Lo que indica, pues, que este tema, tan sencillo como lo hace Bob Dylan, es uno de los grandes clásicos de todos los tiempos. También escuchamos a Al Stewart, End of the Day, el fin del día, del año 78, de su álbum Pasajes del Tiempo, que viene a ser el octavo de estudio. El siguiente, después del Año del Gato, todo un clásico del 76. Este tema logró la posición número 7 en Billboard, número 1 en la lista adulto contemporáneo. Allí se quedó por 10 semanas. Las letras contienen alusiones específicas a muchos eventos y figuras de la Revolución Francesa. De allí el título, The End of the Day, el fin del día o de los días, como podemos también traducirlo. Y también, ahora sí vamos a escuchar un temita que teníamos por acá pendiente. También, por supuesto, otro clásico. Ya hablamos de los Monkees. She, o ella, es del año 1967, de su álbum Más de los Monkees. Es el segundo álbum de estudio de esta agrupación de pop estadounidense. Se publicó por allá en el año 67. Contiene además su éxito Soy un creyente, I am a believer. El grupo fue creado originalmente para una comedia musical humorística televisiva del mismo nombre en la cadena NBC. Muy similar, pues, a la película de los Beatles, La noche de un agitado día. Por supuesto, que tuvieron bastante fama los Monkees, pero no llegaron, pues, a competir con los cuatro grandes de Liverpool. Vamos a escucharlos, sí, ella, los Monkees.

Bueno, y así escuchamos a los Monkees, el sonido pop de los 60. Y este tema, sí. Ya son las 10:42, amigas y amigos. Hoy estamos pues allá miércoles 20 de mayo 2026, celebrando en grande los 100 años de la radio en Venezuela, aquella emisora en 1926 titulada Aire, la primera transmisión. Y bueno, celebrando pues la radio, vamos a escuchar ahora a Franco De Vita, ¿Cómo quedó yo? Es el título de este tema del año 86 que se incluye en el segundo álbum de estudio como solista grabado por el cantante y compositor ítalo-venezolano Franco De Vita. Se lanzó al mercado bajo el sello ya desaparecido discográfico Sonográfica por allá en el año 86. Fue producido por Álvaro Falcón, excelente músico, y coproducido por el propio Franco De Vita. El álbum para su momento vendió más de 650.000 unidades y todavía, por supuesto, se sigue vendiendo, aunque se consiguen los temas de este álbum en las plataformas. Vamos a escuchar entonces a Franco De Vita, ¿Cómo quedó yo? Nos vamos al 86, Talento Nacional.

Bueno, ¿cómo quedo yo, Franco de Vita, del año 86? Saludos a Carlos Augusto López, se nos escribe desde Maracay. Un abrazo, gracias, gracias por ese bonito mensaje hoy en los 100 años de la radio en Venezuela. Bueno, Franco de Vita, ¿cómo quedo yo, del año 1986? Por acá seguimos con otro clásico y hablamos de los Clanners de Venezuela. Estamos en la onda pop y no queremos luchar, sin duda alguna, no vale la pena, ¿no? Es del año 87, los Clanners volumen 3. Fue un grupo formado en Caracas. En el año 65 estaba Carlos Montenegro, mejor conocido como Carl Martin, en la guitarra rítmica, voz y líder, ya fallecido. Adi Casta, uno de los mejores guitarristas de Venezuela, en la guitarra líder y la voz, Fran Rosales en la batería y voz, y también un gran amigo, pues, Osvaldo de la Rosa, todavía activo en el bajo y voz. Fue uno de los grupos pioneros, junto con los Dars, los 007, los Impala, entre otros, pues los Memphis, agrupaciones que formaron el pop y el rock en nuestro país. Son leyendas. Vamos a escucharlos y no queremos luchar. Los Clanners de Venezuela.

Los clanes de Venezuela, No Queremos Luchar, del año 1967. Bueno, ya también escuchamos a los Dars del año 67, igualmente con Situación Peculiar. Ahora, vamos a escuchar un buen rock and roll a cargo de Alejandra Guzmán, uno de los clásicos del rock, Twist y Gritos. Ella lo grabó en el año 69 de su álbum Dame Tu Amor. Es el segundo álbum de esta cantante mexicana Alejandra Guzmán, la segunda producción que dio como continuidad al éxito del disco anterior. Este álbum es una colección de las mejores canciones en homenajes a los clásicos del rock and roll de los años 60 y 70. De hecho, es de colección. Y el tema que vamos a escuchar, entre tantos, es una versión popularizada por los Beatles y Twist y Grito, hija de Enrique Guzmán. Buen tema, rock and roll para ustedes, amigas y amigos. 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
3: Y 56 minutos.
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8: Muy buenos días, a esta hora les saluda Edwin Rodríguez y atención, los exfuncionarios de la extinta Policía Metropolitana Erasmo Bolívar, Héctor Robaín y Luis Molina fueron excarcelados el de ayer tras 23 años detenidos. Esto lo confirmó la organización no gubernamental Foro Penal y la excarcelación se produce horas después de que el presidente del Parlamento, Jorge Rodríguez, anunciara que 300 personas serán liberadas esta semana, entre ellas los tres ex policías detenidos en el 2003 por hechos relacionados con el fallido golpe de Estado contra Hugo Chávez Frías en el año 2002. Bolívar, Robaín y Molina fueron condenados a la pena de 30 años de prisión por homicidio calificado frustrado en complicidad, acusados por disparar contra civiles durante los sucesos de abril del año 2002. Edwin Rodríguez, Radio Fe y Alegría Noticias.
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Bueno, ya estamos de vuelta, 11 con 7 minutos, se la estamos pasando muy bien y ustedes, por favor, pueden llamarnos, escribirnos a través de nuestros puntos de contacto, tenemos activado el WhatsApp. Lenny Kravitz, Take Me Time, dame tiempo. Este tema salió en mayo, precisamente, pero el 12 del año 98, publicó su quinto álbum de estudio llamado sencillamente 5. El quinto trabajo de estudio de este cantante de hard rock, Lenny Kravitz, lanzado el 12 de mayo del 98. El álbum contó con éxitos como Fade Away o Vuela Lejos. También Belongs to You, muy cerca de ti, que ayudó a Kravitz a expandir su éxito en Europa. El álbum ganó 2 premios Grammys. El álbum contenía más de sus canciones inspiradas en los años 70. Hablamos del funk y del soul, mezclado con su estilo propio, que es el rock. Y también escuchamos a The Cranberry. Acabo de dispararle a John Lennon, un tema muy interesante. I Just Shot a John Lennon, del año 97. Está incluido en su álbum de estudio, The Fate the Bird. Esta banda irlandesa publicado pues en enero del 97. Dolores O'Riordan, la vocalista de la banda, falleció el 15 de enero de 2018 en Inglaterra. Murió ahogada debido a una intoxicación alcohólica. Y la letra, como dice el título, narra los eventos de la noche del 8 de diciembre del año 80, cuando Mark David Chapman asesinó a John Lennon frente al edificio Dakota en Nueva York. El título proviene de la respuesta que dio Chapman al portero del edificio justo después de disparar a John Lennon. Dolores O'Riordan escribió la canción como un tributo a John Lennon, expresando su repulsión por ese terrible acto. Bueno, así es la vida, pues. Ahora vamos a escuchar por acá un tema a cargo de Guillermo Carrasco y el grupo Cima Joven, del año 1972. Todo un clásico en español. Estuvo pues en el año 71 con el grupo Cima hasta el año 75. Solamente grabaron 9 temas en formato 45, no realizaron ningún LP. Vamos a escuchar a Guillermo Carrasco y el Cima con Joven, del año 72.

Bueno, si escuchamos a Sima y Guillermo Carrasco, joven. Radio Fe Alegría 1390 M Caracas, la señal del pop y del rock, hoy pues celebrando los 100 años de la radio en Venezuela. Esperamos que la estén pasando muy bien. Está por acá pues Jorge Luis Pérez García también, y quien les habla, su amigo de siempre, Willy Perroni. Vamos a escuchar ahora el Lanchester del año 85 y Vale la Pena Esperar, de su álbum simplemente titulado Lanchester. Contiene otros éxitos como Solo Faltas Tú, Amor Sin Medida. Cantante, músico y compositor venezolano, nacido en Israel, uno de los más destacados artistas del pop en la década de los años 80. Es un tema contagioso y muy alegre al estilo de la época. Lanchester, Vale la Pena Esperar.

El día como hoy en la música. Bueno, y es el momento de comenzar. Ya son las 11:18 minutos. Vamos a comenzar a ver qué tenemos para un día como hoy en la música. Hablamos de un 20 de mayo. Y lo hacemos con Leonardo Fabio. 20 de mayo del 69. Leonardo Fabio está al frente de las listas de éxitos en Argentina y entre los primeros de casi toda Latinoamérica con el tema Fuiste Mía un Verano. Bueno, estamos hablando pues de una canción icónica de Leonardo Fabio lanzada en el año 68. En sus primeros 6 meses logró vender más de 1 millón de copias, una cifra récord para ese entonces y que casi ningún otro artista había logrado pues superando a los Beatles y a Julio Iglesias en ese momento. Leonardo Fabio murió el 5 de noviembre de 2012, pero su legado musical, amigas y amigos, aún resuena en las radios de toda Latinoamérica. Fuiste mía un verano, nos vamos al 20 de mayo del 69, Leonardo Fabio.

Bueno, escuchamos a Leonardo Fabio y Fuiste Mía un Verano. Ahora vamos a subir un poco, algo de rock and roll. Por supuesto, 20 de mayo del 79 se lanzó el sencillo de Kiss, I Was Made for Loving You, Yo Nací para Amarte, lanzado originalmente en su álbum del 79, Dinastía. Fue el segundo sencillo dorado, oro, para la banda, con más de 1 millón de copias vendidas. El sencillo obtuvo esta certificación el 16 de agosto del 79. La canción fue uno de los pocos sencillos de la banda en aparecer en las listas de popularidad en Estados Unidos y en el Reino Unido, esto por allá en los 70, alcanzando el puesto número 50 en ese país. Hablamos de el Reino Unido. Vamos a escuchar a Kiss y Yo Nací para Amarte.

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3: 11 y 27 minutos.
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Bueno, y estamos de vuelta, 11 con 38 minutos en Radio Fe y Alegría, miércoles 20 de mayo, con grandes clásicos. Escuchamos a los Beatles, Mientras mi guitarra llora gentilmente. Qué clásico, ¿no? 20 de mayo del 68 se reunieron en la casa de George Harrison en Surrey, Inglaterra, donde comienzan a dar vida a 30 nuevas canciones en tan solo un grabador de Harrison de 4 pistas. Esas canciones serían la base para 2 grandes discos, Abbey Road y también el álbum Blanco. También algunos temas para sus discos en solitario. De allí que se ha dicho que su visita a la India fue uno de los periodos más productivos de la banda. Lennon afirmó: hemos escrito unas 30 nuevas canciones entre nosotros. Paul debe haber hecho una docena. George dice que tiene 6 y yo escribí 15, y una de ellas es la que sigue sonando, Mientras mi guitarra llora gentilmente, una de las grandes obras de los Beatles y por supuesto de George Harrison. Y también escuchamos a Toto, Mantén la línea, aparte, ¿no?, del año 78 de su álbum debut Toto. Este es uno de los grandes temas de esta banda, ¿no? Logró el número 9 en Billboard Hot 100. Mantén la línea. Bueno, seguimos por acá con otro gran clásico. Y hablamos de Police, Cada suspiro tuyo, una chatarrita por excelencia. Y es que el 20 de mayo, un día como hoy del 83, Cada suspiro tuyo o Cada vez que respires del grupo británico liderado por Sting, The Police, se publicó como sencillo. Pertenece a su álbum Sincronización, escrita totalmente por Sting. Se convirtió en el mayor éxito del año 83, encabezando la lista de Billboard de los 100 sencillos más vendidos durante 8 semanas, siendo el único sencillo de la banda en esta tabla, perdurando así hasta hoy como un tema insignia tanto de Sting como para la banda. Tuvimos la oportunidad de verlos acá en el Poliedro. Gracias a este tema, Sting ganó el Grammy de la edición del año 84 a la canción del año, y Police consiguió el premio a la mejor interpretación pop o dúo o grupo. Además, está situada en la posición 84 de la lista de las 500 mejores canciones de todos los tiempos, de acuerdo a la revista Rolling Stone. Vamos a escuchar a Police y Cada suspiro tuyo.

Qué clásico este a cargo de Police, cada vez que respiras o cada suspiro tuyo. Y ahora nos vamos al 20 de mayo de 2012, cuando muere el cantante y compositor británico Robin Gibbs, a los 62 años. Saltó a la fama en compañía de sus hermanos Barry y su mellizo Maurice, con el grupo, por supuesto, los Bee Gees. Su hermano mellizo, Maurice Gibbs, había fallecido 9 años antes, ¿no? Lamentable. Como solista, Robin solo lanzó 6 discos de estudio, sin duda. Se trata de uno de los compositores más populares de la historia, ya que sus canciones han vendido más de 150 millones de discos. En noviembre de 2011 fue diagnosticado con cáncer hepático, por lo que recibió tratamiento para dicha enfermedad en Inglaterra hasta su fallecimiento 6 meses más tarde. Hablamos del año 2012. Bueno, lamentable, ¿no? Pero su voz, junto a sus hermanos, los Bee Gees, siguen sonando en las radios de corte romántico pop. Vamos a escuchar uno de sus grandes temas, ¿Cuán profundo es tu amor? Para ustedes.

Bueno, así escuchamos a los Billys y cuán profundo es tu amor. Así recordamos a Robin Gibbs. Bueno, amigas y amigos, ya estamos llegando prácticamente al final de nuestro viaje por el día de hoy, celebrando pues los 100 años de la radio en Venezuela. Y lo vamos a hacer con Joe Cocker y el tema Arriba Donde Pertenecemos, junto a Jennifer Wagner. Estaría cumpliendo 82 años. El 20 de mayo del 44 nació este músico y cantante británico, Joe Cocker, intérprete del rock y de blues. Fue conocido por su rasposa voz y sus peculiares movimientos de brazos al cantar, y por sus covers de canciones populares como Una Pequeña Ayuda de Mis Amigos de los Beatles y La Carta de los Bostock. Había ganado varios premios, entre ellos un Grammy en el año 83 por el tema Arriba, Donde Pertenecemos, que hace dueto con Jennifer Garden. En 2008 recibió la Orden del Imperio Británico en el Palacio de Buckingham por sus servicios a la música. Fue enlistado en la posición 97 de los 100 mejores cantantes de acuerdo a la revista Rolling Stone, pero nos dejó en Estados Unidos el 22 de diciembre de 2012 a los 70 años. Siempre vamos a recordar a este gran músico. Y bueno, con él nos vamos. Trabajamos para ustedes con mucho cariño, como siempre, en la coordinación de la radio, Pedro González, Jorge Luis Pérez García, por acá en los controles y en la musicalización, quien tuvo el placer de acompañarlos, como siempre, Willy Peroni, certificado de locutor 12.035 y certificado de productor nacional independiente número 34.336. Todos juntos, pues, bajo la dirección del profesor Luis Ibarra. Gracias, muchas gracias por haber estado allí. Mañana seguimos viajando en el tiempo. Mañana jueves 21 de mayo. Tenemos grandes temas para el día de mañana. Tengan un bello día y recuerden que aquí se les quiere muchísimo. Joe Cocker y Jennifer Garden y Arriba, Donde Pertenecemos. Un abrazo.

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2: Y 57 minutos.
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1: Muy buena tarde y saludos, bienvenidos y bienvenidas a quienes nos acompañan hoy a Punto y Seguimos en la emisión meridiana de este 20 de mayo, miércoles, Día Nacional de la Radio. A esta hora saludamos, agradecemos también a ustedes que nos escuchan y nos ayudan, nos hacen posible seguir prestando este servicio al país a través de la radio. También saludamos y felicitamos a todos esos productores radiofónicos en diferentes puntos del país que siguen también haciendo posible este espacio y que nuestra audiencia esté cada día informada de lo que ocurre en toda Venezuela a través de la Red Nacional de Radio Fe y Alegría. Hasta ahora le acompañamos con Wirmelis Villalobos desde la Subdirección de Comunicaciones. Está también Anthony Galindo en la producción y programación nacional. Nos acompaña Abelardo Rojas desde la producción informativa de este espacio. En los controles está Rafael Suárez. Desde la conducción les acompaña Adriana Tobar junto a periodistas de Radio Fe y Alegría. Y estamos todos bajo la dirección de Vidalina Campos.
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1: Le contamos hoy que los apagones están resultando en pérdidas para los comerciantes del sector Santa Rosa de Maracay. Bueno, informaciones de salud, enfermeras de Guayana denuncian crisis de insumo y exclusión en el pago del bono de profesionalización. También es noticia hoy que hay, en lo que en este primer trimestre del año se registraron al menos 30 femicidios consumados en Venezuela.
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1: La organización no gubernamental Realidad Helicoide confirmó la excarcelación de Héctor Robaín, Erasmo Bolívar y Luis Molina, quienes eran los últimos tres funcionarios de la extinta Policía Metropolitana que permanecían tras las rejas por los sucesos de abril de 2002. Estos ciudadanos cumplían condenas de más de dos décadas tras haber sido detenidos en 2002 y sentenciados en el año 2009. Este proceso de liberación ocurre también luego de que el presidente del Parlamento, Jorge Rodríguez, anunciara también recientemente, este martes para ser más específicos, que en los próximos días serían puestas en libertad 300 personas bajo argumentos humanitarios. Estos beneficios, según lo que se ha anunciado, incluyen a ciudadanos de la tercera edad, mujeres embarazadas y personas con enfermedades crónicas que permanecen bajo custodia del Estado. Esta medida responde también a una serie de revisiones de expedientes gestionadas por el Ejecutivo Nacional en el contexto de la reducción de la población en centros de reclusión. Sobre este tema y a propósito de las liberaciones, la organización Realidad Helicoide advierte también que la cifra de personas detenidas por causas políticas todavía supera los 500 casos.
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1: 12:04 minutos de la tarde, le contamos también que la Asamblea Nacional formalizó este 19 de mayo la creación del Comité de Postulaciones Judiciales, instancia encargada de seleccionar a los nuevos magistrados del Tribunal Supremo de Justicia. El presidente del Parlamento, Jorge Rodríguez, juramentó a los 11 diputados y 10 representantes de la sociedad civil que van a integrar este grupo de trabajo. Ahora, la conformación del equipo se concretó también tras una sesión ordinaria donde se evaluaron los perfiles de los aspirantes seleccionados entre 65 elegibles. Según reportó Efecto Cocuyo, la elección de los integrantes de la sociedad civil fue definida por consenso entre los sectores presentes antes, aunque quedaron por fuera de la lista final los dos candidatos propuestos por el Foro Cívico. Este comité cuenta con representación de diversos gremios, consejos comunales y académicos que van a subir ahora esta labor de evaluación. Y como siguiente paso, los miembros designados comenzarán también la fase operativa para evaluar los perfiles de estos futuros magistrados. El Parlamento aprobó recientemente, recordamos, una reforma parcial a la ley de máximo tribunal, elevando el número de integrantes de 20 a 32 jueces principales. Por su parte, sobre este tema, la oposición representada en el legislativo ha instado a mantener un monitoreo constante sobre el desempeño.

0: realizado en el Estadio Insular tuvo como objetivo principal presentar el Plan Oficial Venezuela Hub, que está diseñado para impulsar diversos destinos nacionales. Durante la sesión, las autoridades gubernamentales se comprometieron por su parte a realizar los esfuerzos necesarios para acortar los cronogramas habituales de las navieras, permitiendo así que embarcaciones retomen sus escalas en la región antes de concluir el presente año. Como siguiente paso, el sector privado de Nueva Esparta trabaja actualmente en la diversificación de la oferta recreacional para atraer a los visitantes internacionales.
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0: 12:07 minutos de la tarde, nosotros hacemos hasta ahora nuestra primera pausa y a la vuelta iniciamos nuestro recorrido por las regiones.
1: 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Doce y siete minutos.
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3: Doce y diez minutos de la tarde, nosotros estamos de vuelta con ustedes, estamos en vivo en Punto y Seguimos y es momento de nuestro primer corte informativo por las regiones.
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3: Comerciantes del sector Santa Rosa de Agua aseguran que los racionamientos eléctricos están generando disminución en sus ventas. Allí está Francisco Fonseca con la información.
4: En el sector Santa Rosa de Agua, en la parroquia Coquibacoa, sus comerciantes nos comentan que los racionamientos eléctricos que oscilan entre 4, 5 y 6 horas diarias les está afectando las ventas debido a que el momento que se va la electricidad, los puntos se quedan sin señal, no pueden colocar música para entretener a las personas que vienen hasta los locales para comer y además que les afecta también su jornada de descanso.
5: Todos los días, dura 5, 6 horas. A veces en la mañana, en la tarde, en la noche, no tienen hora específica, no tienen un horario específico de decir se va a ir a tal hora, no, cuando se va la luz. Por lo menos el día de ayer se nos fue a las 8:30 de la noche y nos llegó casi a la 1, 2 de la mañana.
4: ¿Cómo se siente cuando se le va la luz?
5: Agotada, cansada, decepcionada de todo.
4: No solamente es la pérdida de ventas que comentan los comerciantes del sector Santa Rosa de Agua, sino que también sus habitantes aseguran que los problemas con los racionamientos eléctricos en la zona también está afectando su salud mental debido a que les está generando

0: Ansiedad e inconformidad por tantos racionamientos eléctricos que oscilan entre 4, 5 y 6 horas en la zona. Desde la ciudad de Maracaibo, Francisco Fonseca, Radio Fe y Alegría Noticias.
1: 12 y 12 minutos de la tarde, avanzamos para contarles también que enfermeras de Guayana denuncian una crisis de insumos y exclusión también en el pago del bono de profesionalización.
2: Hoy miércoles 20 de mayo nos encontramos con la presidenta del Colegio de Enfermeras del Estado Bolívar, Maritza Moreno. Queremos saber cuál es la situación del sector salud. Hoy en día
3: el sector

0: las enfermeras jubiladas que salieron dentro de las instituciones con un nivel académico profesional y tampoco percibieron este bono de profesionalización.
1: ¿Cuál es el llamado que hacen ustedes a las autoridades nacionales?
0: En primer lugar, que se pongan la mano en el corazón por todos los pacientes que están dentro de las instituciones de salud muriendo a mengua porque no tienen cómo cubrir los gastos de medicina, estudio, porque ni siquiera hay para en el hospital para hacer un laboratorio. Y también que reconozcan que un hospital sin enfermeras no funciona, porque las enfermeras son las que están las 24 horas del día cuidando y atendiendo a los pacientes que acuden a estos centros.
1: Diferentes gremios han denunciado las irregularidades con el pago del bono de profesionalización. Entre ellas destacan la exclusión del personal jubilado e incluso de trabajadores activos, así como el desconocimiento de cuánto es el monto real que abarca este beneficio. Desde Ciudad Guayana, Francesca Díaz, Radio Fe y Alegría Noticias.
2: 12:14 minutos, se mantiene la controversia por el pago de este bono de profesionalización. Una vez más, denuncia sobre la discrecionalidad, la falta de información concreta y precisa sobre quiénes aplican para él y quiénes no. Nosotros avanzamos para contarles también una alerta que hay porque se han registrado en el primer trimestre del año 30 femicidios en nuestro país. Edwin Rodríguez es a esta hora quien nos tiene la información.
3: 30 femicidios se cometieron en Venezuela en el primer trimestre del año 2026. Así lo manifestó en su reciente informe la directora y fundadora de la organización no gubernamental UTOPI, Aimé Zambrano.
4: Desde enero hasta marzo del 2026, más de 30 femicidios en Venezuela. En su mayoría, estos femicidios ocurrieron a manos de parejas o exparejas. El principal femicida es generalmente la pareja o expareja de la mujer que está en situación de violencia, ¿no? Entre enero y marzo, el mes donde ocurrió mayor cantidad de casos fue el mes de enero, que bueno, estamos contabilizando 14 casos. El mes donde contabilizamos menos casos fue el mes de febrero, ¿no? Igualmente, bueno, con relación a los femicidios en grave frustración, también estamos contabilizando aproximadamente 30 casos.
3: Zambrano manifestó que el estado Zulia puntea la lista de muertes de mujeres, seguido de Miranda y Carabobo.
4: Entre los estados principales vemos que el estado Zulia, el estado donde puntea la mayoría de los casos de femicidios ocurridos en Venezuela, seguido, bueno, de estados como Miranda, como Carabobo, La Guaira, que nos llamó muchísimo la atención también, el estado Táchira, viendo además que el Distrito Capital tiene muy pocos casos, porque siempre el estado Miranda era el estado donde ocurría mayor cantidad de casos. Algo que vimos que cambió también en el año 2025, donde contabilizamos mayor cantidad de casos en el estado Bolívar.
3: La organización UTOPI hace un llamado a las autoridades a tomar todas las previsiones. Es la información desde la ciudad de Caracas, Edwin Rodríguez, Radio Fe y Alegría Noticias.
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2: 12:16 minutos de la tarde, momento de hacer nuestra siguiente pausa.
5: 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Y 17 minutos. 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
2: Doce y 18 minutos de la tarde, estamos de vuelta y tenemos más información que nos llega desde las regiones del país.
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2: Persisten los problemas de agua en Cumaná. Allí habitantes de la comunidad Cardonal exigen una mejor atención para la distribución de agua potable a través de camiones cisternas.
3: Saludos compañeros, gracias por este contacto informativo que realizamos a esta hora desde la comunidad de Cardonal, en Cumaná, capital del estado Sucre, donde vamos a hablar con la señora María Andrade, que nos va a hablar sobre la situación que está enfrentando con la falta de suministro de agua potable a través de camiones internos.
4: Aquí no nos llega agua, usted está viendo que aquí no nos está llegando agua, y ahí está mi tubo, yo no tengo agua. ¿De dónde agarramos el agua para hacer la comida, para meterle la nevera? Gracias a Dios. A esa señora que vive ahí, que nos da el permiso para coger un poco de agua para nosotros suministrar, para beber, para hacer la comida. Porque la que trae las internas no la agarramos para beber, la agarramos pero es para fregar, lavar la poceta, bañarnos, ¿ves? A la señora de aquí del lado, ayer vino la cisterna y porque la manguera no daba, no le dieron agua a la señora.
3: Hay que señalar que son más de 1,000 familias que se encuentran afectadas en esta zona de la parroquia Santa Inés de Cumaná. Parte del informe que está ahora nosotros compartimos con toda Venezuela y con él regresamos a los estudios desde el estado Sucre, Joanny Jesús González, Radio Fe y Alegría Noticias.
2: 12 y 20 minutos de la tarde, avanzamos con más información en la emisión de este miércoles. Le contamos también que las fallas eléctricas están dañando los electrodomésticos a los habitantes de Agua Salada en Ciudad Bolívar.
5: Dos aparatos electrodomésticos se le dañaron al señor Jesús García. Él vive en la parroquia Agua Salada. Nos comentaba que durante estas últimas semanas los residentes de este sector han denunciado constantes apagones y además de esto, subida de voltaje. Parte de esta situación o las consecuencias de esta situación ha sido la quema de sus electrodomésticos.
6: Mal, pues mal con las cosas que están pasando con la luz. Ayer en la mañana se me quemó mi aire y broma, entonces uno ahorita dándose cuenta que uno no tiene para comprar un equipo, un aire de eso, porque la plata uno no le da. Sin embargo, uno tiene que seguir luchando, ¿qué va a hacer uno? La nevera, ese carrato, esos apagones, de repente baja la luz, sube la luz y a veces uno no haya qué hacer. Y a veces hasta uno piensa que la luz está normal y cuando viene la luz está baja de luz y el motor trabajando mal. Ayer eso fue lo que pasó y me quemó el aire.
5: Ok, es una situación que ha afectado a varios vecinos de este sector.
6: Sí, a varios vecinos ha afectado mucho la luz por aquí, porque ya se ve a los vecinos bravos, molestos, porque tenían quemados los aparatos, licuadoras, neveras, televisores, muchas cosas, ¿vale? Con este problema de la luz, estamos mal. En DVD ir para adelante, lo que vamos es para atrás.
5: Era parte de lo que nos decía pues este habitante de la parroquia Agua Salada, quien además mencionaba que estos cortes de la energía o la fluctuación del servicio eléctrico ocurren a cualquier hora del día, lo que impide pues proteger sus aparatos electrodomésticos. Es parte de la información que tenemos desde la capital del estado Bolívar. Ángela Oronoz, Radio Fe y Alegría Noticias.
2: 12 y 22 minutos de la tarde, nos vamos ahora hasta Guasdualito. Allí los habitantes de La Palma están pidiendo mejoras en la vialidad y el alumbrado público.
7: La señora Maribel Blanco, residente de la calle 5 de la comunidad La Palma en Guadualito, denunció que la vía principal se encuentra completamente intransitable, una situación que agrava su condición de salud al ser una persona en condiciones especiales de movilidad. Blanco manifestó el calvario que vive cada vez que debe salir de su hogar para asistir a sus consultas médicas. Escuchemos.
8: Problema de la calle, nosotros vivimos aquí en la avenida Reinaldo Armas, que queda por el lado del complejo ferial, calle número 5. Tenemos la problemática más que todo en la entrada, porque se llena mucho de agua y se imposibilita transitar, incluyéndome a mí, que estoy en esta discapacidad, no puedo salir a caminar para allá o salir al médico, porque estamos, incluso aquí hay niños, hay personas mayores y necesitamos su apoyo, así sea con uno o dos camiones de Granzón.
7: Por otra parte, la comunidad también padece las consecuencias de la falta de alumbrado público, pues Blanco señala que el servicio eléctrico de la zona funciona de manera artesanal y deficiente, lo que expone a los vecinos a la oscuridad de las noches. Es la información desde Guadualito, en el estado Apure, Jorge Hernández, Radio Fe y Alegría Noticias.
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2: 12:23 minutos de la tarde, hacemos una pausa y ya mismo regresamos con más información en Punto y Seguimos.
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9: Doce y 24 minutos.
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2: 12:26 minutos de la tarde, nosotros a esta hora continuamos con usted, estamos acompañando en vivo en la revista Meridiana de la Red Nacional de Radios, Punto y Seguimos.
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2: Cada año la temporada de lluvias en nuestro país deja comunidades anegadas, viviendas colapsadas y familias que pierden todo. El problema no es solo el agua que cae, sino la falta de prevención, también la infraestructura deteriorada, los canales obstruidos y las viviendas en zonas de alto riesgo. La mayoría de estas tragedias se pueden evitar con información, organización y acciones tempranas. Para hablarnos justamente de la prevención en este contexto, nosotros conversamos a esta hora con José Cabrera, él es gerente general de Planificación, Control y Producción y Seguridad, Salud e Higiene Laboral en la empresa Iron Metallic Global y jefe de cuartel de bomberos de la OPEL, licenciado también en Administración de Desastres de la UNEFA, a quien en primer lugar agradecemos su compañía esta tarde. ¿Me escucha, señor Cabrera?
18: Sí, sí, muy buenas tardes. Estoy escuchando claro y fuerte. Buenas tardes.
2: Buenas tardes. Para hablar entonces sobre este tema, cómo afecta, no solo cómo afecta las lluvias a las comunidades, que quizás eso de alguna manera pues lo vemos y lo hemos visto año tras año, pero sobre todo cómo podemos evitar quizás casos de este tipo. ¿Cuáles son, cuando llega una comunidad, por ejemplo, cuáles son los errores más graves que se pueden observar en comunidades, en viviendas que pues sufren desgaste o problemas por las lluvias?
18: Sí, es importante que las comunidades estén en cuenta de los riesgos, ¿verdad?, que están alrededor de ellos, y deben conocer las afectaciones que tiene su vivienda. Es importante saber si ellos están en sectores de inundación, ¿verdad?, y deben tener un plan de acción a la hora de evacuar su vivienda porque están en peligro, pues están en riesgo, pues. Entonces, a veces decimos que son desastres naturales, pero prácticamente es el hombre, ¿verdad?, el causante de estos eventos, ¿verdad? Porque muchas comunidades conocen los riesgos, pero hacen caso omiso, pues, ya que los órganos de seguridad hacen unos planes de acciones en lo que es la parte del delante, que es la preparación de las comunidades para que conozcan los riesgos, ¿verdad?, las debilidades de su comunidad y sepan cómo actuar en caso de que se genere esta eventualidad como tal. También deben de conocer cuáles son los refugios a la hora de ellos evacuar. Se llama un plan de acción de tener un plan de acción familiar, ¿verdad? Si ya conoces tu riesgo y sabes que estás en una área de inundación, en una zona inundable, debes tener un plan de acción que es familiar, que es tener un bolso con equipamiento, con lo que es una vela, un radio con pila, agua potable, comida no perecedera, ¿ok? Un cambio de ropa, para ellos está preventivo y puedan tener respuesta a esa vulnerabilidad que ellos ¿cómo se llama? Están a latente.
2: También, ¿cuáles son como esas señales, esas advertencias que una familia debe reconocer en su casa, en su comunidad, para justamente poder tener, ante situaciones de lluvia, ante crecidas de ríos, estar como más atento? ¿Cuáles son esos elementos que nos dan muestra o nos dan pie a entender o a pensar que en ese lugar hay un riesgo?
18: Sí, bueno, importante conocer las cálcavas, las quebradas, si tengo quebrada cerca de mi casa, ¿verdad? Si se le hizo mantenimiento a la quebrada, lo que es la parte de la alcaldía, gobernación, protección civil, deberían de tener ese trabajo de prevención, ¿verdad? También reunirse con las comunidades y capacitarlos para que ellos sepan el riesgo y conozcan sus debilidades. Percatarme de mi vivienda que tiene una fractura en la pared, veo también el suelo, veo que el piso está deteriorado, ya son señales de que está pasando algo, pues puede haber una fuga en las aguas de lluvia, en las cloacas, que vaya deteriorando el suelo y mi vivienda pueda estar en riesgo de ceder, pues, como tal. Eso es importante que las personas deben de conocer y saben, porque por los antecedentes en las comunidades ya ellos saben que cierto año ha sucedido ¿verdad? Según las temporadas de lluvia, ya ellos deben de conocer los antecedentes de lo que ha sucedido en su comunidad. Gracias a Dios que ahorita las comunidades están muy organizadas y conocen, a veces conocen los riesgos que están en sus comunidades. A ellos ver que su vivienda está deteriorada, entonces saben que deben ser prioridad a la hora de evacuar. ¿Ok? Tomar sus precauciones con el plan de acción familiar, con su bolso, con todos sus recursos para poder ellos poder hacer el desalojo y conocer los refugios en las zonas que son inundables. Ya ellos deben de conocer los refugios, a saber a la hora que el agua termine de inundar su vivienda, ellos puedan ir a su refugio. Pues
2: como comunidad, ¿qué podemos hacer para prevenir los riesgos, para estar mejor informados, para estar mejor preparados como grupo en una comunidad? ¿Qué cosas puede hacer la gente, digamos, de voluntad propia? No, más allá de lo que deberían garantizar las autoridades, ¿qué puede hacer la organización comunal para reducir los riesgos en su sector?
18: Bueno, también siempre llamo a las autoridades como tal. Tenemos también bomberos voluntarios, también bomberos universitarios, ¿verdad?, que estén cerca de sus comunidades, pueden dar una charla de la parte de riesgo para que ellos puedan documentarse, también pueden investigar, para que ellos puedan conocer qué son los riesgos, cuáles son las vulnerabilidades de su área, si está en una zona de inundación, ¿verdad? Entonces ellos puedan hacer sus planes de acciones para ellos poder estar más preventivos y así evitar cualquier eventualidad que ellos tengan. Pues deben de reunirse, preparar los planes de acciones, hacer inspecciones técnicas, buscar la ayuda en Protección Civil. Bomberos también tiene parte técnica que puede hacer la evaluación de las viviendas, si están en peligro de si tienen ese riesgo que puedan colapsar. Todo eso es importante que ellos conozcan. Y cuando empiezan las lluvias, bueno, ya ellos deben estar alerta, pues ya deben saber un plan B. Bueno, ya tengo que desalojar, tener un familiar que tenga una casa que nos pueda recibir, o buscar mi refugio. Eso es en el antes de las lluvias, pues. Uh-huh. Ellos puedan estar preventivos. Igual, conocer, como le estaba diciendo, si hay quebradas cerca, que estén las quebradas limpias, no tirar la basura, porque a veces tiran la basura en las quebradas y se va llenando de basura, y cuando viene la lluvia, que empiezan las aguas, es que suceden las inundaciones como tal.
2: Señor Cabrera, hablamos normalmente cuando hablamos de este tipo de situaciones, por ejemplo, hablamos, como dice usted, de inundación, de paredes agrietadas, techos inestables, pero un tema también muy recurrente, sobre todo en comunidades improvisadas, es, por ejemplo, las tomas eléctricas ilegales. Cables mal montados, cables pelados de todo tipo, sobrecarga, incluso de lo que es el tendido. ¿Qué riesgos, por ejemplo, implica en el contexto de un escenario de emergencia por lluvias esta situación?
18: Sí, es un riesgo latente en la parte de que se pueda electrocutar por la tensión que hay por los cables. Importante es tener un breque para poder quitar la energía y ellos poder salir del área, pues, como tal. Estar atento si el agua está subiendo, ¿entiendes? Para que pueda haber una alerta temprana, organizarse y alguien que esté atento del nivel del agua, pues, para poder una alerta temprana entre la comunidad y poder hacer la evacuación como tal. Sí.
2: Muchísimas gracias, señor Cabrera, por acompañarnos hoy.
18: Bueno, estamos a la orden. Muchísimas gracias a ustedes por la oportunidad. Y bueno, y seguimos al servicio de la comunidad.
2: Así es José Cabrera, jefe del cuartel de bomberos de la UPEL, licenciado en Administración de Desastres de la UNEFA, conversando con nosotros de esas acciones que podemos hacer, de cómo podemos prevenir sustos, de cómo podemos prevenir desastres en el contexto de las lluvias, sobre todo, como dice él, cuando ya sabemos que vivimos en terrenos inundables, cuando sabemos que vivimos en las riberas de río, en las riberas de cauces, pues tener al menos ese kit de emergencia, tener al menos visualizados, identificados las rutas de escape, los lugares que son o que pueden ser seguros en nuestras comunidades para evitar mayores riesgos para nosotros y para nuestras familias. Son las 12:37 minutos de la tarde, hacemos una nueva pausa y ya estamos de vuelta con usted acá en Punto y Seguimos.
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9: Doce y 37 minutos.
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2: Doce treinta y ocho minutos de la tarde, nosotros a esta hora continuamos con más información, seguimos con usted acá en la emisión de este 20 de mayo.
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2: Con manifestación en Caracas, familiares y organizaciones de derechos humanos piden la libertad plena de los detenidos por razones políticas. José Blanco está allí y nos tiene también la información.
21: Familiares y defensores de los derechos humanos y estudiantes universitarios se concentraron en la Plaza Bellacera para exigir libertad a las personas que se encuentran detenidas por razones políticas. El señor José Cárdenas Sánchez, padre de un oficial detenido, nos ofreció detalles de cómo se encuentra su hijo.
22: Tengo un hijo llamado Yolmar Josué Cárdenas Camacho, teniente coronel del ejército. Se encuentra preso en el Rodeo 1 desde hace 2 años y medio.
21: ¿Cómo así? El trato, ¿qué información maneja, cómo se encuentra su hijo en este momento?
22: Bueno, en realidad él de salud, gracias a mi Dios, se encuentra bien. Lo hemos logrado visitar 20 minuticos los fines de semana con un teléfono en la mano y a través de un cristal. No tenemos contacto físico con él, pero se encuentra bien de salud, gracias a mi Dios.
21: ¿Y legalmente cómo va su caso? ¿Qué le han dicho?
22: Nada, no hay información, nada. Nos entrevistamos en algunas oportunidades con el abogado público, que por cierto se lo han cambiado 5 veces ya, desconozco la razón, no dan información del caso.
21: Miguel Ángel Suárez, presidente de las Federaciones de Centros Universitarios de la UCB, se presentó en la concentración, indicó que la participación de los jóvenes es prevenir que continúen casos de muertes de personas que se encuentran privadas de libertad.
23: La situación de los jóvenes en estas actividades es una razón fundamental, y es que entendemos que en cualquier momento los que estén apresados puede ser cualquiera de nosotros. Entonces decidimos pelear hoy para que nuestra madre no llore mañana, porque le puede pasar el caso de la señora Carmen Teresa Navas, o puede ser cada uno el caso de Víctor Hugo Quero Navas. Entonces es esa conciencia de la juventud que no va a permitir que a nadie más se le vulnere sus derechos. Por eso luchamos hoy.
21: Hasta aquí la información desde Caracas. José Blanco, Radio Fe Alegría Noticias.
2: Cambiamos de tema para contarles que estudiantes de la UPEL La Floresta piden una parada de transporte público en Maturín.
24: Los estudiantes de la Universidad Pedagógica Experimental Libertador UPEL, en la sede sur ubicada en La Floresta de la ciudad de Maturín, exigen a las autoridades competentes la instalación de una parada de transporte público a las afueras de esta institución, debido a que las condiciones actuales afectan su bienestar diario al no contar con una estructura mínima de protección. Luisana Guzmán, integrante de esta casa de estudio, nos manifestó su preocupación ante esta situación, afirmando que se ven obligados a estar a la intemperie a la hora de esperar las unidades de vehículos que los trasladan hacia sus zonas de residencia.
1: Me dirijo a ustedes en nombre de los cientos de estudiantes de la sede de posgrado ubicada en la Floresta. Nos vemos obligados a esperar el transporte público en total desolación, soportando sol, la lluvia y exponiéndonos al peligro.
24: Leudy Salazar, otro universitario afectado, indicó que ya todo este problema se ha vuelto insostenible y acentúa más en las horas pico.
3: Hoy alzo la voz en nombre de cientos de estudiantes que diariamente sufrimos la ausencia de una parada digna frente a nuestra casa de estudio. Nos vemos obligados a esperar el transporte público totalmente a la intemperie, soportando el sol o la lluvia, una situación que vuelve insostenible y peligrosa en las horas pico.
24: Los jóvenes que hacen vida en este espacio de educación en la capital monaguense aseguraron que entregaron un documento al director de transporte público de la alcaldía de Maturín con el fin de solicitar la construcción de la infraestructura y hasta ahora no han recibido una respuesta. Desde Maturín, Estado Monagas, Orlando Chacón, Radio Fe y Alegría Noticias.
2: Le contamos también hasta ahora que estudiantes de la ULA obtuvieron el primer lugar en la competencia Imperial Barrel Award en la región América y el Caribe.
4: Un grupo de estudiantes de la Universidad de los Andes participó en la competencia internacional Imperial Barrett Award, que bueno, lleva importantes actividades a nivel internacional y donde bueno, abre las puertas a los diferentes estudiantes de las diferentes universidades a nivel mundial para que participen en sus diferentes competencias. Con nosotros Gasbel Torres, quien es integrante de este importante grupo y nos va a hablar acerca de qué trató esta competencia.
5: Bueno, esta competencia se trata de analizar datos que llegan durante un periodo de 8 semanas. Estos datos están contemplados como sísmica, petrofísica, geoquímica, y a partir de ellos los estudiantes con sus asesores analizan y proponen un proyecto, en este caso para la captura y almacenamiento de carbono. Es una competencia muy grande, muy importante. Nosotros quedamos, la ULA quedó, mejor dicho, con nuestra representación como ganadores de la representación de Latinoamérica y el Caribe, y ahora vamos a ir a Houston a representarlos en la final global.
4: Respecto a esta actividad, ¿contra cuántas universidades compitieron y la importancia de esta actividad para los estudiantes de las diferentes universidades en su preparación y formación dentro de sus actividades académicas?
5: Bueno, nosotros estuvimos compitiendo con 18 universidades de Latinoamérica y el Caribe, y pues tiene una relevancia muy importante. Los estudiantes aprenden a enfrentarse a un entorno real, laboral, bajo presión, bajo muchos análisis de datos, bajo un tipo de competencia muy competitiva, además con todas las universidades, y que les permite entonces adquirir las habilidades necesarias para enfrentarse a un mercado laboral cada vez más demandante.
4: Palabras de Gasbel Torres, quien es el representante o integrante de este importante grupo de estudiantes que participó en esta competencia internacional y donde bueno, estuvieron representando a Mérida y Venezuela frente a otras universidades de América Latina y el Caribe. Es la información que llevamos a esta hora desde Mérida, reportó José Angulo para Radio Fe y Alegría Noticias.
2: En más informaciones le contamos también que estudiantes de Anzoátegui demuestran su potencial en el 5º Congreso Escolar de Ciencia, Tecnología y Robótica.
6: Este miércoles 20 de mayo en el Tigre al sur del estado Anzoátegui se está llevando a cabo el Congreso Escolar de Ciencia, Tecnología y Robótica 2026, en un evento que ha reunido a decenas de niños y jóvenes dispuestos a mostrar el alcance de sus proyectos científicos. En una jornada que evidencia cómo la robótica educativa se ha convertido en una herramienta que trasciende las aulas. Francisco Botifor, quien es integrante del equipo de Viceministerio de Comunicación, destacó que el país está formando talento con identidad propia.
25: Que no solamente estamos hablando de robots, estamos hablando de soluciones robóticas que aportan un beneficio económico a cada uno de los sectores. Realmente estamos convencidos que el futuro es de nuestros semilleros científicos. Esto es realmente un programa nacional que nuestra ministra Gabriela está llevando a cabo junto con la viceministra Damari. Esto realmente está dando unos frutos característicos, tanto a nivel nacional como a nivel internacional.
6: Asimismo, Alejandro Loste, quien es miembro del equipo promotor de robótica a nivel nacional, ha calificado a los participantes como una generación de oro con habilidades crecientes en electrónica, programación y computación.
7: Y son los referentes nacionales e internacionales de todo lo que queremos desarrollar como nuestro país, como potencia. Ahora se ha convertido en un referente internacional. Ya en el 2024 nosotros ganamos la medalla de oro en Turquía y el año pasado en Singapur obtuvimos el cuarto lugar.
6: Entre tanto, la directora de la Unidad Educativa Privada, José Gregorio Monagas, María Yolanda Marrón, quien formó parte de la organización del evento, subrayó el papel pionero que han asumido desde hace 6 años, donde integran la robótica, la electrónica y la mecatrónica dentro del currículo escolar. Cabe destacar que el Congreso también reunió a instituciones invitadas como la Escuela Santomé y el Colegio Eduardo Blanco de Lecherías, que participaron en un intercambio académico centrado en la innovación, creatividad y resolución de problemas. Esta es la información que tenemos desde la zona sur del estado Anzoátegui, y Belice Figueroa, Radio Fe y Alegría Noticias.
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2: Minutos de la tarde. Nos vamos a la última pausa de este miércoles.
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9: Y 48 minutos.
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2: Estamos de vuelta para más información este 20 de mayo, información que nos llega desde las regiones.
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2: La psicóloga Jenis Arriaga advierte que la crisis de servicios básicos da un golpe directo a la salud mental.
8: La crisis de los servicios básicos ha dejado de ser únicamente un problema de infraestructura para convertirse en un detonante crítico de afectaciones psicológicas en la población. Así lo advirtió la psicóloga Jenis Arriaga, quien señaló que la falla constante de estos suministros esenciales propina un golpe directo a la salud mental de los ciudadanos.
10: La falta de servicios básicos no es solo una crisis de infraestructura, sino un golpe directo a la salud mental, que somete a las personas a un estado de alerta e incertidumbre perpetuos, desencadenando ansiedad crónica, insomnio y una profunda sensación de indefensión. Ante esta pérdida de control sobre el entorno externo, una herramienta clave que yo recomiendo es enfocarnos únicamente en lo que sí podemos manejar a nivel interno. Por ejemplo, regular nuestro sistema nervioso central mediante la respiración en caja. Es decir, ante la ausencia de estos servicios básicos, nos vamos a sentar, inhalamos en 4 tiempos, retenemos el aire 4 segundos y exhalamos lentamente en 4 segundos. Y luego mantenemos 4 segundos en vacío. Esta práctica regula el sistema nervioso central y estabiliza la mente cuando el exterior nos falla.
8: Arriaga recuerda que el cuidado de la salud mental es una prioridad fundamental universal en tiempos de alta incertidumbre. Desde el municipio de San Fernando, en el estado Apure, para Radio Fe y Alegría Noticias, José Muñoz.
2: 12:50 de la tarde, le contamos que más viva que nunca está la radio Machiques. Hoy se mantiene como la reina del hogar en el marco del Día Nacional de la Radio.
11: Hoy, 20 de mayo, Día Mundial de la Radio, habitantes de Machiques destacan el valor de este medio que sigue acompañando desde tempranas horas de la mañana hasta en la noche. La radio continúa siendo una fuente cercana de información, entretenimiento y compañía para la comunidad. Escuchemos.
12: Mi nombre es Jesús Amesti. La radio viene siendo muy importante en el sentido de que es un medio informativo, un medio educativo, un medio de entretenimiento. Casi siempre en la tarde y noche. Ya como que para relajarme un poco del estrés del día, las informaciones del día las obtengo por ahí, los comentarios, publicidades y por demás.
13: Jani Bracho significa mucho porque por ese medio nos enteramos de muchas cosas importantes. Es un medio de comunicación que todas las mañanas nos levantamos y escuchamos el que pase día a día. Es muy bueno tener la radio porque nos podemos dar cuenta del mundo. El que escucho todos los días es Fe y Alegría, ese me gusta mucho.
14: Guillermo Socorro. La radio es bueno porque se tiene a uno y uno escucha las noticias también, lo del pueblo de uno, lo que sucede, y a nivel nacional también, de cada rato lo escucha uno. Un programa bueno también, muy bueno que se escucha, bastante importante.
11: En este municipio fronterizo, los oyentes coincidieron en que a pesar de los avances tecnológicos, la radio sigue siendo necesaria, ya que llega simultáneamente a cualquier rincón. Desde Machiques, reportó Frenis Gómez para Radio Fe y Alegría Noticias.
2: 12:52 minutos de la tarde, con este homenaje que hacen desde Machiques a la radio, reiteramos también nuestra felicitación y nuestro agradecimiento también en el marco de esta fecha. A esta hora hablamos de desinformación que corre y es falsa. Hoy le contamos que no es cierto que Cilia Flores haya ofrecido atestiguar los crímenes de Nicolás Maduro si es dejada en libertad.
15: 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Esto es fake.
17: Hola, les saludo Andrés Cañizales. Les comento lo que es mentira. Es falso que Cilia Flores haya ofrecido atestiguar crímenes de Nicolás Maduro si es dejada en libertad. Desde el pasado 13 de mayo comenzó a circular un contenido en Instagram referido a la ex primera dama de Venezuela, Cilia Flores. Supuestamente ella habría ofrecido a los custodios de la cárcel en Nueva York, donde se encuentra detenida, testificar sobre los presuntos crímenes de Nicolás Maduro a cambio de libertad. La publicación viene acompañada del siguiente mensaje. Cilia Flores les ha dicho a los custodios en Nueva York que está dispuesta a contar todos los crímenes de Nicolás Maduro si la dejan libre, ya que ella no tuvo nada que ver con el asunto. Pero esto es falso. El proceso de verificación aplicado por el equipo de Cotejo.info no halló versiones oficiales, tampoco reseñas de medios confiables que sustenten la supuesta información de este ofrecimiento de Cilia Flores a sus custodios. Desde que está detenida en Nueva York, no existe ninguna declaración pública de Cilia Flores ni tampoco de Nicolás Maduro. Así que es mentira. No es verdad que la ex primera dama Cilia Flores haya ofrecido atestiguar en contra de su esposo, el ex gobernante venezolano Nicolás Maduro, ante una corte en Nueva York.
15: 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Les hemos hablado de las mentiras que se quieren vestir de noticias. Esta es una producción de Cotejo.info y Media Análisis.
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2: 12:55 minutos de la tarde. De esta manera nosotros llegamos al cierre del programa de este miércoles 20 de mayo. Trabajamos para usted hoy con muchísimo gusto, como siempre, con Wirmelis Villalobos desde la Subdirección de Comunicaciones, con Anthony Galindo al frente de la producción y programación nacional. Estuvo Abelardo Rojas en la producción informativa de

nosotros. Gracias por conectarse a esta hora de la tarde y seguir en sintonía de Radio Fe y Alegría. Les estaremos acompañando en la próxima hora en el control técnico y la producción del programa, María Gabriela Álvarez. En la subdirección de comunicaciones, Wirmelis Villalobos. En la coordinación de producción y programación nacional, Anthony Galindo. Y en la conducción de este espacio que les habla y les acompaña a esta hora de la tarde, Rosender Evies. Estaremos junto a periodistas, comunicadores y emisoras de Radio Fe y Alegría, todos bajo la dirección de la profesora Vidalina Campos. Estamos listos y preparados, como siempre, para acompañarles en esta hora donde hablamos de emprendimiento, para que usted tenga información y también convertirnos, ¿por qué no?, en un espacio de formación para el emprendimiento venezolano. Particularmente saludamos a esta hora al ecosistema emprendedor venezolano que se conecta con nosotros y está listo y preparado como siempre, al igual que nuestros invitados y también nuestros periodistas, reporteros y corresponsales en todo el país. Recuerden que estamos en las redes sociales, nuestras cuentas arroba en este país radio, arroba Radio Fe Alegría, allí puede interactuar con nosotros. Si prefiere escribirnos a través de la mensajería de texto y el WhatsApp, el 0424-555-3146, 0424-555-3146. 555-3146 el contacto con nosotros. Allí puede escribirnos, reportar sintonía o sugerir temas o también ser parte de este espacio en nuestros contenidos de emprendimiento. Vamos de inmediato a compartir en este primer segmento, como es costumbre, algunas noticias e informaciones que tienen que ver con la economía y también con la dinámica emprendedora de Venezuela. En primer lugar, una opinión que trae hoy el portal Banca y Negocio a propósito de el costo de la informalidad. La pregunta clave es: ¿cuántos clientes estás perdiendo por no formalizar tu negocio? Te pregunto a ti, emprendedor, ¿cuántos clientes estás perdiendo por no formalizar tu negocio? ¿Te has preguntado eso? Cuando se decide formalizar un negocio en Venezuela, se tienen varias opciones, entre ellas el registro de emprendedores,

en Venezuela, se tienen varias opciones. Ya les he dicho, el registro de emprendedores, una firma personal, una compañía anónima y hasta asociaciones civiles, de acuerdo a la actividad económica que usted... La recomendación es que toda persona que se encuentre en esta situación debe buscar asesoría de experto que conozca la materia y que no solo lo asesoren desde el punto de vista legal, sino que tenga una visión de negocio mucho más amplia en que en base al tipo y al momento del negocio que puedan ayudar a decidir cuál es la estructura jurídica que usted mejor se adapta o la que mejor se adapta a sus necesidades. Bueno, toda esta información a propósito de la experiencia y el conocimiento del abogado corporativo Carlos Díaz, que ha estado también aquí en el programa. Seguimos contándoles más noticias. Les cuento que autoridades del Banco Central de Venezuela, el BCV, y la Bolsa de Valores de Caracas ponen foco en la posibilidad de financiar actividades productivas en el país. Escuche bien, la finalidad del encuentro del BCV y la Bolsa de Caracas es permitir un encuentro interinstitucional para intercambiar ideas para el trabajo conjunto entre ambas instituciones que permitan fortalecer el mercado interno de capitales. En una nota de prensa se informa que autoridades del BCV, el Banco Central de Venezuela, y la directiva de la Bolsa de Valores de Caracas y la Cámara Nacional de Intermediarios de Mercados de Valores se reunieron. La finalidad del encuentro fue intercambiar ideas en el trabajo conjunto que permita fortalecer el mercado interno de capitales. Entre los objetivos fundamentales del encuentro destaca la importancia de contar con un mercado de capitales orientados a apalancar las actividades productivas que se están dando en el país o las que se pudieran dar. Y allí se ha informado que las autoridades del BCV también mantienen una estrecha relación con otros actores claves de la economía nacional, como son la directiva de la banca pública y privada. Ojalá que estos acercamientos entre instituciones efectivamente tengan ese objetivo y se logren los objetivos de buscar en el foco financiar la actividad productiva tan necesaria en estos momentos. Al cierre de este segmento les cuento que hay buenas noticias porque la UNIMED presentará próximamente 345 propuestas productivas en el 14º Congreso de Investigación y Creación Intelectual. Escuche bien, el Congreso, que se realiza cada 2 años en la UNIMED, celebra ahora su 14ª edición con 345 investigaciones de 8 países y su primera vez en alianza con la Universidad Central de Venezuela, la UCV, la Universidad Católica Andrés Bello, la UCAT, y la Embajada de Francia. La Universidad Metropolitana, la UNIMED, celebrará del 27 al 29 de mayo, es decir, la próxima semana, el 14º Congreso de Investigación y Creación Intelectual bajo el lema Convergencias del Saber para los Retos del Siglo XXI. Por primera vez en 28 años de historia, este evento contará con alianzas con la UCV, la UCAT y la Embajada de Francia con el objetivo de que la investigación esté al servicio del país. Sí, UNIMED es un evento que se realiza cada 2 años, es multidisciplinario y desde el año 98 tiene como objetivo compartir pues todos los resultados de las investigaciones, además de fomentar la reflexión crítica y construir redes de colaboración académica. En esta 14ª edición, el Congreso alcanza su mayor escala con la presentación de 345 trabajos de investigación con participantes de, por supuesto, de Venezuela, de Colombia, de Chile, de México, de España, de Francia, Portugal, Uruguay y Argentina. A lo largo de esos 3 días, 27, 28 y 29 de mayo, se desarrollarán al menos 10 foros, 18 mesas redondas y 30 sesiones temáticas de ponencias libres. Será una investigación con impacto real en temas, entre ellos de biotecnología, desarrollo sostenible, ingeniería 4.0, inclusión y neuroeducación, la inteligencia artificial que no puede faltar en estos tiempos, la dinámica financiera en entornos críticos, sobre políticas para el desarrollo, sobre literatura y también de expresión cultural. Además, he informado que habrá también investigaciones clínicas sobre la química verde, la cosmética y la bioingeniería, sostenibilidad empresarial y economía circular.

0: un espacio también para que usted como emprendedor pueda también participar. Recuerde que será desde el miércoles 27 de mayo a las 9 y media de la mañana en la UNIMED. Allí comenzará todo y bueno, usted también puede ser parte de este evento que tendrá además una movilidad, una modalidad, corrijo, híbrida y el acceso será gratuito. Los interesados en participar en estas secciones, en el campus o conectarse virtualmente desde cualquier punto del país y del mundo pueden hacerlo a través de la página web sisi.unimed.edu.be. Repito, sisi con C, sisi.unimed.edu.be. Bueno, ahí les dejo esta interesante noticia, un espacio importantísimo para conocer de estas propuestas productivas que se están presentando en el marco de este 14º Congreso de Investigación y Creación Intelectual. Ahí se los dejo, emprendedores, para que tengan también un espacio para conocer de estas investigaciones importantísimas. Recuerden lo que siempre les digo, es importante conocer cómo se mueve todo en el país, no solamente en la economía, sino también en las investigaciones, para que a partir de esos movimientos usted vaya también en su idea de negocio, desarrollando todas las estrategias y las oportunidades que se van presentando en la actualidad. Pausa, 1:13 minutos de la tarde. Al regresar, recibimos a nuestro invitado del día. Hoy estará con nosotros acá en el programa En este país, Walter Trejo, politólogo, educador y coordinador de la Cátedra de Cultura de Paz de la Universidad, de la Dirección General de Cultura de la Universidad de los Andes. En breve estará con nosotros aquí en el programa En este país. Ya regresamos.
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2: Una y 14 minutos.
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0: Es la 1 de la tarde, 15 minutos, 1:15 de la tarde de este día miércoles 20 de mayo de este año 2026. Estamos listos y preparados para seguir acompañándoles en este espacio, el programa En Este País, a través de la señal nacional de Radio Fe y Alegría. Y de inmediato vamos a recibir a nuestro invitado del día de hoy en el programa.
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0: Así es, este coworking también es para ti. En esta tarde recibimos en nuestro programa a Walter Trejo. Él es politólogo, educador para la paz, coordinador general de la Cátedra de Cultura de la Paz de la Dirección General de Cultura de la Universidad de los Andes, animador además de la Pastoral de Justicia, Paz e Integridad de la Creación de la Congregación Claretiana en Mérida y referente de Laudato Si Venezuela, un gran promotor de esta iniciativa. Muy buenas tardes, Walter, un placer y un gusto que nos acompañes en esta tarde en el programa En Este País. ¿Cómo estás?
2: Buenas tardes, un placer saludarles desde Mérida y encantado por la oportunidad de estar con ustedes.
0: Claro que sí, para nosotros también es un placer en esta semana, semana de la Laudato Si, una iniciativa que nació hace más de 10 años con una encíclica escrita por el Papa Francisco y que, bueno, se hace presente, se hace viral desde la reflexión, desde la oración y de la acción en pro de nuestra casa común, la tierra. Y sé que desde la Cátedra de Cultura para la Paz de la Universidad de los Andes, en tu persona, han venido trabajando para hacer visible cada día más esta encíclica y hacerla una realidad en medio de la población de los Andes como un emprendimiento social y de formación para la sociedad en general, Walter.
2: Sí, no, la Cátedra Cultura de Paz de la Universidad de los Andes ya vamos para 40 años de trabajo y un principio en la Cultura de Paz del Manifiesto de las Naciones Unidas del año 2000 es preservar el planeta Tierra. Por eso nuestra vinculación desde la universidad, desde la Cátedra Cultura de Paz, con la encíclica, con el mensaje que nos dejó el Papa Francisco, para poder, digamos, entre todos, mantener, preservar, cuidar, amar el planeta Tierra, que es nuestra casa común, nuestra madre Tierra. Y ahí, bueno, en el transcurso del año siempre estamos haciendo actividades, por ejemplo, lo que es en el marco del Día del Agua, el Día del Planeta Tierra, ahorita para junio, del ambiente, en abril el Día del Planeta Tierra, y así hay algunas fechas que vamos conmemorando, que vamos articulando con los actores que estamos vinculando, como escuela, liceo, algunas organizaciones que estamos también realizando, acompañando proyectos muy concretos. Por ejemplo, con Geografía Viva hemos desarrollado un proyecto que se llama Corredores Socioambientales, que es en las comunidades rurales poder capacitar para que puedan cambiar esa visión de que a una planta, a una siembra de papa, por ejemplo, no se le pongamos químico, sino que usemos todas las alternativas que se tenga visible, biológica, para poder, digamos, tener el mismo resultado o mejor resultado sin químico. De esa forma también pues enseñamos a las personas del medio rural, a los campesinos, a que también cuiden el planeta Tierra de esa forma, de la parte de no usar los químicos tóxicos para poder sembrar, porque al fin y al cabo eso también va para las fuentes de agua que van a suministrarse, por ejemplo, a las ciudades o a los pueblos. Entonces hay toda una cadena que la gente puede entender que no solamente es resolver mi problema, mi necesidad, sino que yo estoy resolviendo, estoy acompañando, estoy ayudando a tener mejores condiciones, porque todos vamos a ser afectados en lo que está pasando en el planeta Tierra.
0: ¿Cómo ha sido la receptividad de la sociedad merideña con respecto a este instrumento, a este documento, a esta encíclica que nos dejó el Papa Francisco, la Laudato Si? en el quehacer diario y en la actividad productiva de los que emprenden en la tierra, pero también en la sociedad del universitario Mérida, por ser una ciudad universitaria, la sociedad merideña. ¿Cómo ha recibido, digamos, de alguna manera, este mensaje del Papa y cómo lo va digiriendo en su dinámica diaria?
2: Sí, es curioso, ¿no? Porque, digamos, en el mismo ámbito de la iglesia muy poco conocen el contenido de la encíclica, Laudato Si. Algunos lo nombran, pero no saben el contenido, la importancia, lo que nos están diciendo, algunas acciones que podemos tomar, que también dice la encíclica. Por ejemplo, Cátedra de Paz, Cultura de Paz, pues estamos ahorita también en lo que es la pastoral justicia, paz e integridad de la creación de los padres claretianos acá en Mérida, el cual somos responsables, y hemos hecho todo un proceso de formación. También estamos llevando a los demás grupos y apostolados el mensaje de la encíclica y vincularlo con la vida diaria, no solamente porque es un documento de la Iglesia Católica, sino que es un documento para todas las personas que nos están escogiendo o que les preocupa el ambiente, la naturaleza, independiente de su ideología o de su credo religioso. O sea, es un llamado que todos tenemos que abocarnos a cuidar nuestra casa común, tenerla bonita, cuidarla y eso. Y igual estamos participando, por ejemplo, en algunos espacios como la Red de Acción Social de la Iglesia. Que es otra iniciativa de organizaciones con afines o con una mística de la Iglesia Católica, para que también se vea lo que están haciendo, pues se empodere, se relacione. Epa, esto está dentro de un mensaje universal que nos está llamando la atención, que tenemos que hacer algo por el planeta Tierra. Ya lo han dicho los científicos, ya están los Objetivos de Desarrollo Sustentable o Sostenible, hasta la Agenda 2030. Ya científicamente nos lo están diciendo, y también hay que darle ese toque religioso, cristiano, de amor a la naturaleza. El Papa León XIV dijo en estos días: no hay paz si no cuidamos la tierra.
0: Claro que sí, es muy importante. Esta semana, la semana Laudato Si 2026, tiene como tres propósitos. Primero, orar, y que eso es supremamente importante, ¿verdad? Segundo, abrir espacios de formación para hacer del conocimiento de gente vinculada a la iglesia, pero también gente de la sociedad, de que conozca este documento y estas propuestas que nos ha dejado el Papa Francisco. Y bueno, en este año 2026, en la semana de la Laudato Si, hay un llamado urgente a pasar de las palabras a la acción, no quedarnos de brazos cruzados y buscar las maneras y las formas prácticas de hacer posible una mejor casa común, que es la tierra, que a veces pasa como un segundo plano en medio de todas nuestras situaciones de país y de nuestras realidades sociales, cuando a veces quizás nos quitan la atención de lo que también es importante, como es el planeta. Walter, ¿me escuchas?
2: Sí, te escucho.
0: A partir de esta reflexión y estas palabras que te he dicho, ¿cómo piensan? Ya me has dicho que están trabajando en un espacio de formación para el conocimiento de la Laudato Si. ¿Hay alguna experiencia práctica desde la acción en Mérida que ya se esté llevando y que sea referencia o pueda ser referencia a nivel nacional para todos los que nos escuchan en otras regiones del país?
2: Inicialmente estamos desde hace un año de la Pastoral Justicia y Paz e Integridad de la Creación, formando o dando a conocer más el contenido a los actores, a los agentes pastorales. Hemos hecho, digamos, dos cursos donde se le ha explicado toda la parte de la encíclica. Y ahorita, pues, con este curso que estamos haciendo de animadores, que lo está promoviendo el movimiento Laudato Si a nivel mundial, está, digamos, ya una responsable de ese equipo venezolano que pertenece aquí a la Arquidiócesis de Mérida. Entonces, bueno, la esperanza es que ya pueda asumirlo como tal en el caso de Mérida, de Arquidiócesis. Pues, como por ejemplo, San Cristóbal tiene ya un secretariado de la Casa Común, entonces ellos ya lo han institucionalizado. Entonces, yo creo que poco a poco, paso a paso, pues, la iglesia debe ya tomar esa posición de ir ya teniendo también una instancia que se dedique desde la iglesia a hacer la promoción, a hacer trabajo y eso, el aborto sí. A veces, digamos, cuesta porque lo ven que es un documento religioso, no lo ven un documento social, de transformación, de formación, de un llamado, digamos, del Papa Francisco para que puedan asumir la sensibilización de la protección del planeta Tierra. Entonces, bueno, por eso entonces también hay que hacer toda una jornada de sensibilización, de promoción. Eso es lo que estamos haciendo. Desde aquí, desde la del Pastoral Justicia y Paz, pues estamos ya abordando una comunidad. Queremos desde esta comunidad empezar a concretar esto de llevar en práctica lo que es el mensaje de Laudato Si en una comunidad de acá de Mérida que ya va a estar en lo oscuro para poder. Entonces, pues, por ejemplo, este domingo tenemos ya la cita y el censo para levantar la información y quisiéramos desde ahí ir mostrando y hacer todo un trabajo desde esta comunidad para poder, digamos, para ser visible, es factible que una persona que está desde su casa pueda asumir desde el punto de vista cristiano y de la práctica común, pero también del día a día de la gente que, bueno, que sepa cómo hacer un reciclaje, que tenga una matica viva, no de plástico, que si tiene un animalito le dé cariño, que entienda que debe tener un ambiente, un entorno ecológico, etcétera. Entonces eso, digamos, es lo que tenemos previsto desde la Pastoral Justicia y Paz. Va a ser acompañado, lógicamente, por la Cátedra Cultura de Paz de la Universidad de Los Andes, para la parte, digamos, académica o parte de acreditación, etcétera, etcétera.
0: Walter Trejo, quiero invitarte a que te quedes con nosotros en la conexión. Sabemos que hay dos eventos que se vienen y del que tú estás siendo un gran promotor en Mérida y un evento nacional que tiene que ya nos has hablado de Constructores de Paz. Quiero que te quedes con nosotros en la conexión porque vamos a un avance informativo y en breve continuaremos este diálogo y este coworking con Walter Trejo, quien es politólogo y educador, además coordinador de la Cátedra de Cultura de Paz de la Dirección de Cultura de la Universidad de los Andes. Ya venimos con más de En Este País.
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3: Una y 28 minutos.
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4: A esta hora de la tarde del miércoles 20 de mayo reportamos desde nuestra sala de redacción, les contamos que la ONG Justicia, Encuentro y Perdón aseguró que en Venezuela hay 654 personas detenidas por razones políticas que deben ser liberadas. El anuncio del presidente de la Asamblea Nacional, Jorge Rodríguez, este martes de liberar a 300 personas no alcanzaría ni siquiera a la mitad de los detenidos, según el registro que lleva esta organización. De hecho, en un comunicado que colgaron en redes sociales, dice esta ONG, no son 300. Nuestra organización mantiene un registro de 654 personas privadas de libertad por motivos políticos en Venezuela. Presentar esta medida como un gesto de reconciliación nacional constituye una afrenta para las víctimas y sus familias. Justicia, Encuentro y Perdón rechazó que se pretenda mostrar el proceso de liberaciones como una concesión política, cuando más bien se trata del cumplimiento tardío de las obligaciones previstas en la Constitución y en los tratados internacionales de derechos humanos. Vale recordar que durante la sesión de la Asamblea Nacional de este martes 19 de mayo, Jorge Rodríguez anunció la excarcelación de 300 personas detenidas por razones políticas y señaló que el proceso comenzó a ejecutarse formalmente entre el jueves y viernes bajo criterios humanitarios. De hecho, se conoció en la noche de este martes la excarcelación de los 13 policías metropolitanos condenados a 30 años de prisión desde el año 2009. Más información en los próximos minutos. A esta hora les acompañó Alexander Medina.
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0: Así es, estamos de regreso con todos ustedes con más del programa En Este País a través de esta, la señal nacional de Radio Fe y Alegría. Yo soy Rosendre Víez y a esta hora estoy conversando con Walter Trejo, politólogo y educador, además coordinador de la Cátedra de Cultura de Paz de la Universidad de los Andes, hoy conversando de lo que es el desarrollo de la semana de la Laudato Si, esta encíclica del Papa Francisco, que trae un componente bastante completo de un análisis y también en profundidad de acciones concretas que podemos emprender en torno a nuestra casa común, la tierra, y clave lo que hablábamos con Walter antes de la pausa, que tenemos que pasar de la reflexión a la acción. Incluso es el llamado que se hace este año a emprender actividades y acciones concretas en pro de nuestra tierra, de nuestra casa común. Y bueno, hay eventos que se están desarrollando y que Walter Trejo, nuestro invitado del día, está siendo un gran promotor de estos dos eventos. Walter, continúas con nosotros en la conexión, ¿cierto? Hay dos eventos que se vienen para finales de este mes de mayo y para el mes de junio. El primero, el Seminario Internacional Conexión Ser, Naturaleza y Paz, que tiene que ver mucho con lo que venimos hablando de lo que es el equilibrio, lo que es la conexión con la naturaleza y la paz, que nos propone una pausa necesaria. Háblanos de esta primera iniciativa, de este seminario internacional.
2: Sí, el Seminario Internacional Conexión Ser, Naturaleza y Paz, que estamos tres organizaciones promoviéndolo. La primera es Movimiento Ser, que tiene su sede en España, que se dedica a toda la parte de la promoción de la paz interior, digámoslo así, a través de constelaciones, a través de ser, para fortalecer las personas. La segunda organización, la Asociación Civil Geografía Viva, que tiene su sede también acá en Mérida, y ellos trabajan todo lo que es el ambiente, todo lo que es la sostenibilidad ambiental, todo lo que es agrícola. Y por lo tanto, la Cátedra Cultura de Paz, conjuntamente con la Asociación Cátedra de la Paz, pues estamos promoviendo lo que es la cultura de paz. Esos tres enfoques, ser, naturaleza y paz, lo llevamos al seminario que va a ser el 28 y el 29 de mayo. Es virtual, es gratuito, el certificado es opcional. Tenemos 8 ponentes, tenemos ponentes de Suiza, de Argentina, de España, que van a intervenir según los tres ejes del seminario, en lo que es ser, naturaleza y paz. Ustedes tendríamos sus miradas. Ese evento, bueno, va a ser virtual. Las personas interesadas pueden contactar a alguno de las redes de Cátedra de la Paz, en las redes sociales, Cátedra de la Paz, y ahí pues se contacta con nosotros para poder enviar el formulario de inscripción, de participación, porque digamos va a ser desde las 10 de la mañana, hora Venezuela, hasta las 2 de la tarde, hora Venezuela, porque los compañeros que están en España ya serán más o menos las 7, 8 de la noche. Entonces, bueno, ese es el primer evento. Y después de este seminario, pues queremos también, con estos tres enfoques, ser, naturaleza y paz, promover algunos diplomados, que también van a ser virtual, para poder, digamos, dar las herramientas, fortalecer más a las personas que quieran especializarse, digámoslo así, en uno de estos temas. Ese es el primer evento que estamos acompañando, promoviendo y organizando como para trascender las fronteras, para ir también llevando, y la virtualidad nos ayuda para poder, digamos, ese mensaje en el caso de Cátedra de Cultura de Paz, lo que es la cultura de paz y todo lo que es educación para la paz.
0: Claro que sí, bueno, tremendo evento. Me llama la atención que está dirigido a profesionales, a educadores y a mentes inquietas. Eso me llama bastante la atención de las personas que están ávidas de conocer y saber y de tener nuevos conocimientos para emprender seguramente en estos temas. Hay un segundo evento para abrir el mes de junio, ¿cierto? Constructores de Paz. Sí, sí. Eres un gran promotor también de este evento tan importante y que marca, digamos, de alguna manera la pauta en el país. Hace muchos años se viene realizando.
2: Sí, el segundo evento va a ser el 17 encuentro de Constructores de Paz. 17 años, imagínate ya, casi vamos a tener la mayoría de edad en este encuentro de Constructores de Paz que se realiza desde la Red de Acción Social de la Iglesia. Generalmente está físicamente en la UCA. En este evento también esta oportunidad va a ser lo que puedan acercarse a la UCA, que va a ser presencial. Y después está los que estamos en otra latitud de un lado, en virtualidad. Va a ser híbrido el evento. Este año se dedica a la democratización para la paz y también está dedicado al centenario del tránsito de San Francisco de Asís. Que es nuestro referente histórico humanista de la paz y de

de la ecología integral. Entonces ahí vinculamos a la odontosis también, que es el mensaje de la ecología integral. Y el evento va a ser el 6 de junio, desde las 7:30 ya se instalará en Caracas, en la aula magna de la UCAT, hasta las 4 de la tarde, y se va a transmitir por vía YouTube. Este encuentro, bueno, contará con expertos allá en Caracas, pero en el evento como tal, mensaje de trabajo, también lo vamos a hacer virtual, y es un momento pues para intercambiar, para conocer experiencias y para poder sentirnos que somos parte de todo un movimiento que cada uno desde su ámbito, su metro cuadrado, pues está haciendo por la paz y por la naturaleza. Y esa es, digamos, la ecología integral.

0: 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Con él vamos a la pausa y ya regresamos con más de este su programa dirigido al ecosistema emprendedor venezolano y a todos ustedes, nuestros oyentes.
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2: Una y 43 minutos.
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1: Una de la tarde, 46 minutos, 1:46, estamos de regreso con todos ustedes con más del programa En Este País a través de la señal nacional de Radio Fe y Alegría. Recuerden ustedes que estamos en las redes sociales, nuestras cuentas arroba En Este País Radio, arroba Radio Fe y Alegría, aquí conversando y compartiendo con todos ustedes sobre emprendimiento. Nuestra mensajería de texto y el WhatsApp 0424-555-3146, disponible para todos ustedes, para que también puedan interactuar. Allí nos pueden llegar a hacer llegar sus mensajes de texto, sus opiniones, comentarios, a propósito de los temas que vamos desarrollando en el programa En Este País, de lunes a viernes, de 1 a 2 de la tarde. Estamos listos para seguir acompañándoles. Tenemos mucho más contenido que compartir con ustedes en la tarde de hoy. Recuerden, estamos de lunes a viernes de 1 a 2 de la tarde. Vamos con una nueva sección del programa, la sección Se Busca Emprendedor.
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1: Así es, se busca emprendedor en el programa En Este País. Hoy una sección que tiene que ver con una pregunta: ¿el emprender nace o se hace? Les pregunto a ustedes, ¿emprender nace o se hace? Bueno, hoy intentaremos darle respuesta a esta pregunta. El misterio del carácter frente a la maestría. Les cuento, la mayoría de lo que se oye sobre el emprendimiento es todo falso. No es magia, no es un misterio y no tiene nada que ver con los genes. Es una disciplina y, como cualquier disciplina, se puede aprender. Esto lo dijo Peter Drucker. Peter Drucker es considerado el padre de la administración moderna y un observador agudo del comportamiento empresarial, quien sentenció este debate como una frase que debería marcar en la primera página de nuestro cuaderno de apuntes. Drucker desmitifica la figura del elegido. Nos dice que el emprendimiento es un oficio, así como un artesano aprende a moldear la pasta con años de práctica, el emprendedor aprende a moldear su destino a través de la educación continua y la práctica deliberada. Este es uno de los debates más antiguos y apasionantes en el mundo de los negocios. Para un emprendedor que lidera un proyecto como Pastas da Capri, entender el origen de su propia fuerza es vital para saber cómo potenciarla. ¿Es el espíritu emprendedor un código genético inalterable o es una musculatura que se desarrolla con el sudor y la experiencia? Hoy, en este análisis profundo, hemos buscado equilibrar la naturaleza con la voluntad, incluyendo la perspectiva de unas mentes más brillantes de la gestión moderna. La pregunta sobre si el emprendedor nace o se hace ha generado bibliotecas enteras de teoría. Para quien observa desde afuera, parecen ciertos individuos que poseen un chip especial, una tolerancia al riesgo sobrehumana, una visión que detecta oportunidades donde otros ven problemas y una energía inagotable. Sin embargo, para el que está en la trinchera, el emprendimiento se siente más como una serie de lecciones dolorosas aprendidas a través del error. La respuesta no es binaria, es una danza entre la predisposición y la preparación. Es innegable que existen ciertos rasgos de personalidad que facilitan el camino. Hay personas que desde la infancia muestran una curiosidad insaciable y una resistencia natural al no. Este emprendedor que nace posee una configuración biológica que le permite manejar niveles de estrés más altos sin colapsar. Estos rasgos innatos suelen ser la chispa inicial. Es ese impulso que te lleva a fundar una fábrica de pastas veganas cuando lo más cómodo sería buscar un empleo seguro. Sin embargo, el tener el gen no garantiza el éxito. Muchos emprendedores natos fracasan porque confían demasiado en su talento y descuidan la estructura, la disciplina y la formación. El talento sin método es un fuego artificial. Brilla intensamente, pero se apaga rápido. Aquí es donde entra la verdadera magia del liderazgo. La gran mayoría de las habilidades necesarias para que un emprendedor le vaya bien en la vida son aprendidas. Nadie nace sabiendo administrar el tiempo. Nadie nace dominando el arte de escuchar. Nadie nace con la sabiduría de poner a Dios en el centro de sus decisiones. El emprender se hace en la dificultad. Se hace cuando quiebra y decide levantarse nuevamente. Se hace cuando se estudia finanzas para entender sus costos de producción. Se hace cuando se desarrolla la inteligencia emocional para liderar a su equipo. El mercado no pregunta de dónde vienes, sino qué tan capaz eres de adaptarte. La disciplina y la constancia son habilidades que se cultivan. Son músculos que se atrofian bajo el peso de la responsabilidad. Por lo tanto, si no tienes o no sientes que naciste con todas estas herramientas, la buena noticia es que la tienda de herramientas está abierta para quien quiere estudiar, para quien quiere formarse y para quien quiere ser emprendedor. Si analizamos a los grandes líderes de la historia, vemos que el éxito ocurre cuando una predisposición natural, como la pasión por la cocina o el instinto por lo comercial, se encuentra con una preparación implacable. Nacer es el impulso, es una ventaja, pero hacerlo a través de la disciplina es una garantía. El emprendedor puede nacer con visión, pero puede hacerse con carácter. El nacimiento te da la semilla, pero el hacerse es lo que garantiza la cosecha. Si te quedas solo con lo que te dio la naturaleza, con tu talento, serás limitado. Si te dedicas a construirte, a formarte, serás imparable. Definitivamente, no importa cuánto de esto traigas en la sangre. Lo importante es que cuando estás dispuesto a escribir en tu cuaderno o en tu libreta de anotaciones y aplicar en tu realidad, el emprendedor que triunfa es aquel que tiene la humildad de reconocer que aunque haya nacido con talento, debe trabajar cada día como si no tuviera nada, aprendiendo, cayendo, volviendo a empezar. Escribe hoy en tus apuntes, en tu cuaderno, en tu libreta. No soy el resultado de mis genes, sino soy el resultado de mis decisiones y mi aprendizaje continuo. Repito, no soy el resultado de mis genes. No soy el resultado de mis decisiones. Soy el resultado de mis decisiones y mi aprendizaje continuo. El mundo está lleno de personas con talento natural que no llegaron a nada, y de personas comunes que a base de disciplina se convirtieron en gigantes. Elige ser el arquitecto de tu propia naturaleza. El ADN te da el inicio, pero el cuaderno y la disciplina te dan la meta. Este es un artículo escrito por Ítalo Olivo para el programa En Este País, en la sección Se Busca Emprendedor.
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1: Y bueno, al cierre de nuestro programa, contarles que hay noticias en el mundo del emprendimiento. No se detiene el mundo del emprendimiento. Y bueno, les cuento en lo que es la movida emprendedora y lo que se va marcando la pauta. Les cuento que Venezuela, atención, Venezuela o Startup Venezuela marca un nuevo capítulo para la innovación nacional. Escuche bien, esta nueva instancia brindará respaldo integral a proyectos en fases de innovación e incubación, fortaleciendo el desarrollo tecnológico nacional. Se creó Startup Venezuela y esta plataforma se convierte en uno de los anuncios más relevantes para el ecosistema emprendedor de Venezuela durante lo que fue el cierre del segundo Congreso Internacional de Emprendimientos y la primera edición de Venezuela Tech Week 2026, evento que consolidó a Caracas como el epicentro regional de innovación, inversión y tecnología. Esta iniciativa de crear Startup Venezuela, fue presentada en el marco de una alianza estratégica entre el sector público y privado, encabezada por la startup venezolana Riderit y el Congreso Internacional de Emprendedores y la plataforma Emprender Juntos, con el propósito de fortalecer el ecosistema tecnológico local y abrir nuevas oportunidades de financiamiento e internacionalización para los startups venezolanos. Así que bueno, ¿quieres ser parte de esta iniciativa? Bueno, busque más información, porque Startup Venezuela es una realidad y aquí seguramente podemos darle mucha más información en cuanto vayamos teniendo más detalles de la consolidación de esta nueva estructura de Startup Venezuela, que marca un nuevo capítulo para la innovación nacional. 1:55 minutos de la tarde, nos despedimos, se nos acabó el tiempo, lamentablemente nos vamos despidiendo, agradeciéndoles a todos ustedes su sintonía y la posibilidad de encontrarnos en este espacio con el ecosistema emprendedor venezolano. Estuvimos laborando para todos ustedes en el control técnico y la producción, María Gabriela Álvarez, en la subdirección de comunicaciones, Wirmelis Villalobos, en la coordinación de producción y programación nacional, Anthony Galindo, y en la conducción de este espacio, Rosender Evíez. Estuvimos junto a periodistas, comunicadores y emisoras de Radio Fe y Alegría, todos bajo la dirección de la profesora Vidalina Campos. Que tenga usted una muy feliz tarde. Continúen con más de la programación que les ofrece Radio Fe y Alegría. Nos vamos con Coloncho Optimista, un tema solicitado a través del 0424-555-3146. Feliz tarde para todos.

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2: Una. Y 58 minutos.
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3: Muy buenas tardes, y a esta hora les informamos que este martes se produjo la excarcelación de 3 exfuncionarios de la antigua Policía Metropolitana de Caracas, identificados como Héctor Robaín, Erasmo Bolívar y Luis Molina, tras permanecer más de 20 años privados de libertad. La información la dio a conocer a través de un comunicado el presidente de la Asamblea Nacional, Jorge Rodríguez, luego de que en la sesión de este martes anunciara que serían excarceladas 300 personas privadas de libertad en distintos centros penitenciarios del país. Por su parte, distintas organizaciones no gubernamentales confirmaron la información. Rodríguez adelantó que dentro de los criterios que se utilizarán para esta medida unilateral se encuentran las condiciones delicadas de salud, de nutrición, la edad y otros aspectos contemplados en la legislación venezolana y en el marco de la atención humanitaria. Por último, el presidente de la Asamblea Nacional destacó que entre los excarcelados se encuentran adultos mayores, jóvenes y algunos dirigentes políticos. Recuerden ampliar esta y otras informaciones en nuestro sitio web Radio Fe y Alegría Noticias, quien les informó Daniela Soledad.
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6: Pasaje.
7: De Rolando Díaz, Cristian Castillo nos interpreta el tema La garantía del amor. Y suena por Radio Fe y Alegría.

0: tropical.
1: De su autoría, Juan Miguel nos interpreta el tema Ajá, te creí, y suena por Radio Fe y Alegría.

0: salsa.
1: De Daniel Barón, Julio César Rodríguez y Carlos Gómez, la melodía perfecta junto a Guaco nos interpreta el tema Te lo tengo que decir y suena por Radio Fe y Alegría.

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2: De Héctor Silvera, Tambor Urbano, nos interpreta el tema El Hacha y suena por Radio Fe y Alegría.

0: 2:18.
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de Jesús Rosas Marcano, la agrupación venezolana Un Solo Pueblo nos interpreta el tema Con la Mano en el Moño y suena por Radio Fe y Alegría.

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1: De Andrés Torres, Mauricio Rengifo y Sebastián Obando, Sebastián Yatra junto a Ricky Martin nos interpreta el tema Falta Amor. Y suena por Radio Fe y Alegría

0: 2:28.
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3: Con este avance informativo nos vamos a la ciudad de Caracas, y es que organizaciones de la sociedad civil exigen la libertad plena para todos los excarcelados y para otros privados de libertad por razones políticas. José Blanco tiene el reporte.
4: Familiares y defensores de los derechos humanos y estudiantes universitarios se concentraron en la Plaza Venezuela para exigir libertad a las personas que se encuentran detenidas por razones políticas. El señor José Cárdenas Sánchez, padre de un oficial detenido, nos ofreció detalles de cómo se encuentra su hijo.
5: Tengo un hijo llamado Yolmar Josué Cárdenas Camacho, teniente coronel del ejército. Se encuentra preso en el Rodeo 1 desde hace 2 años y medio.
6: ¿Cómo ha sido el trato? ¿Qué información maneja? ¿Cómo se encuentra su hijo en este momento?
5: Bueno, en realidad él de salud, gracias a mi Dios, se encuentra bien. Lo hemos logrado visitar 20 minuticos los fines de semana con un teléfono en la mano y a través de un cristal. No tenemos contacto físico con él, pero se encuentra bien de salud, gracias a mi Dios.
6: ¿Y legalmente cómo va su caso? ¿Qué le han dicho?
5: Nada, no hay información, nada. Nos entrevistamos en algunas oportunidades con el abogado público, que por cierto se lo han cambiado 5 veces ya, desconozco la razón, no dan información del caso.
4: Miguel Ángel Suárez, presidente de las Federaciones de Centros Universitarios de la UCB, se presentó en la concentración, indicó que la participación de los jóvenes es prevenir que continúen casos de muertes de personas que se encuentran privadas de libertad.
7: La participación de los jóvenes en estas actividades tiene una razón fundamental, y es que entendemos que en cualquier momento los que estén apresados puede ser cualquiera de nosotros. Entonces decidimos pelear hoy para que nuestra madre no llore mañana, porque le puede pasar el caso de la señora Carmen Teresa Navas, o puede ser cada uno el caso de Víctor Hugo Quero Navas. Entonces, es esa conciencia de la juventud que no va a permitir que a nadie más se le vulnere sus derechos. Por eso luchamos hoy.
4: Hasta aquí la información desde Caracas. José Blanco, Radio Fe y Alegría Noticias.
3: Más información en los próximos minutos. A esta hora les acompañamos en este avance informativo José Blanco y Alexander Medina.
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De su autoría, David Otero nos interpreta el tema Como tú y suena por Radio Fe y Alegría.

De su autoría, Jesse y Joy, junto a J Balvin, nos interpretan el tema Mañana es Too Late, y suena por Radio Fe y Alegría.

0: Neo Folklore.
1: De su autoría, Lilibet Morillo nos interpreta el tema El amor de mis amores.

0: 2:44.
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10: Balada pop. De su autoría, Lazo, junto a Cami, nos interpreta el tema Odio que no te odio. Y suena por Radio Fe y Alegría.

0: Balada Pop.
1: De su autoría, Arbeláez nos interpreta el tema En Carne Viva y suena por Radio Fe y Alegría.

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1: De Omar Camacho, Cristian Castillo nos interpreta el tema Cautivo y suena por Radio Fe y Alegría

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3: Y seguimos con más avances informativos. El director presidente de la ONG Foro Penal, Alfredo Romero, informó este miércoles 20 de mayo que la organización ha confirmado la excarcelación de 25 privados de libertad por condiciones políticas desde el 18 de mayo. Las verificaciones realizadas por la ONG ocurren luego de que el presidente de la Asamblea Nacional, Jorge Rodríguez, anunciara el martes 19 de mayo un proceso de excarcelación masiva que contempla la liberación progresiva de 300 presos políticos entre el 18 y el 22 de mayo. Durante una alocución oficial, Rodríguez aseguró que las liberaciones forman parte de una revisión de causas judiciales impulsada por el Estado Nacional. Esto es la información que tenemos hasta ahora. Recuerden ampliar estas y otras informaciones en nuestra página web www.radiofeyalegrianoticias.com. Quien reporta para ustedes, María Carrión.
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0: 2:59. 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

0: Galerón Margariteño.
1: De Enrique Hidalgo, el maestro Gualberto Ibarreto nos interpreta el tema Presagio y suena por Radio Fe.

de Estefano Salgado. Paulina Rubio nos interpreta el tema Y Yo Sigo Aquí, y suena por Radio Fe y Alegría.

0: Balada Pop.
1: De su autoría, Tiziano Ferro nos interpreta el tema Alucinado y suena por Radio Fe y Alegría.

0: 3 y 14 minutos.
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7: De Andrés Torres y Juan Pablo Isaza, Andrés Cepeda junto a Sebastián Yatra nos interpreta el tema Magia y suena por Radio Fe y Alegría.

de Don Pío Alvarado, la agrupación venezolana Carota, Ñema y Tajá nos interpreta el tema El Gavilán Trabalengua, y suena por Radio Fe y Alegría.

de su autoría, Servando y Florentino, junto a Blanquito Man, nos interpretan el tema Loco, y suena por Radio Fe y

0: salsa.
1: Te extraño. De Simón Toto Ruiz, la agrupación Caibo y Ronald Borjas nos interpretan el tema Despedida y suena por Radio

0: 3:33.
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1: De su autoría, Jesús Sevillano nos interpreta el tema Negra la quiero, y suena por Radio Fe y Alegría.

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1: De Jesús Sevillano, Aldrumas Monroy nos interpreta el tema Recordando tu pañuelo y suena por Radio Fe y Alegría.

0: Salsa.
1: De su autoría, Miki Taveras nos interpreta el tema Lucharé y suena por Radio

0: 3:46.
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Balada Pop. De su autoría, Alejandro Sanz junto a Shakira nos interpreta el tema Te lo agradezco, pero no. Y suena por Radio Fe y Alegría

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1: Merengue.
2: De Concha Valdés Miranda, la agrupación Ilegales nos interpreta el tema Si la Morena Pide. Y suena por Radio Fe y Alegría,

0: 3:58.
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la hora de la merienda y empieza la escuela en la radio. Buenas tardes, un espacio para apoyar a los escolares en su repaso escolar con canciones y juegos. Desde la escuela en la radio les damos las gracias por dejarnos entrar a su casa, a sus vehículos con este programa de radio. Para los chipilines, peques gigantes y gigantes de corazón que tienen en casa. Este espacio dedicado a los escolares de la casa llega hasta ustedes gracias a todo el equipo de Fe y Alegría Educomunicación. En la Dirección Nacional, Vitalina Campos. Desde la Subdirección de Comunicaciones, Wirmelis Villalobos. Anthony Galindo, en Producción y Programación Nacional. En la Producción General de la Escuela en la Radio, Legitzia Torres. Y en la postproducción, nuestro amigo Alcides Tocuyo, quien les habla con mucho cariño, Leti. Y escuchemos la canción de la alegría.

espacio radial es tuyo, por eso queremos escucharte. Envía un mensaje de voz al WhatsApp más 58 412 894 8092, y comparte actividades que realizan en tu escuela, travesuras o cuidados que le brindas a tu mascota. Recomienda algunos paseos. Esperamos tu mensaje de voz al más 58 412 894 8092. Y ahora a mover el esqueleto en este, con esta canción, Baila a lo Loco, porque bailar nos mueve, nos activa.

Hoy, 20 de mayo, celebramos el Día de la Radio, un medio de comunicación que apareció antes de la televisión y con los años ha cambiado de tamaño. Ahora las radios, antes las radios eran así gigantescas, grandototas. Hoy puedes escuchar radio desde el teléfono. ¿Quién lo diría? Saludamos a todos los equipos de Fe y Alegría a nivel nacional que laboran en la radio para informar, entretener y educar. 20 de mayo, Día de la Radio en Venezuela.

Y acabamos de escuchar la canción Los Chicos de la Radio, pero es que en la radio hay chicos y chicas. Cada 20 de mayo se celebra el Día de la Radio en Venezuela en conmemoración a la primera transmisión radiofónica que se hizo en el país en 1926. Saquen la cuenta, ¿hace cuántos años salió la primera emisora en Venezuela? Estamos en el 2026 y la primera emisión fue en 1926, durante el gobierno del general Juan Vicente Gómez. Salió al aire la emisora precisamente llamada Aire, pero con Y, Aire.

0: vamos a mover nuestras neuronas con las adivinanzas.
1: Adivina, adivina, adivina quién será.
0: Adivina, adivinador, adivinadora. Quien adivine, buen adivinador, adivinadora será. En la categoría de esta semana, árboles emblemáticos de Venezuela. Para irnos preparando con el Día del Árbol. Es que mayo es el mes de las flores, el mes de las madres, el mes de la biodiversidad, el mes de la fascinación, el día de la fascinación de las plantas. Total, pura naturaleza. Mayo es el mes ecológico. Y la adivinanza dice así: cuando estoy en flor, parezco un sol en la montaña, y en árbol nacional me convertí. Repito, cuando estoy en flor, parezco un sol en la montaña, y en árbol nacional me han convertido. ¿Cómo se llama este árbol? Después del corte tendremos la respuesta. En instante estaremos con ustedes en la escuela, en la radio.
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0: 4:13.
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0: adivina, adivina quién será.
1: Isabel Cristina, Paola, tienen la respuesta a la adivinanza. ¿Y qué nos dice Ángel desde Anaco? Recordemos la adivinanza en la categoría Árboles emblemáticos de Venezuela. Dice así: cuando estoy en flor, parezco un sol en la montaña, y en árbol nacional me han convertido. ¿Cuál es mi nombre? El araguaney. Ese árbol que se viste de flores amarillas. Han podido ver ese espectáculo. Muchos araguaneyes en flor. ¡Qué belleza! Un 28 de mayo de 1951 fue proclamado el árbol nacional de nuestro país. Fue limitada su tala, no se puede cortar un araguaney, y ahora es posible encontrarlo en todo el territorio del país. Embellece plazas y paisajes con su floración amarilla. Es un árbol autóctono y su altura oscila entre 6 y 12 metros. Su tronco es recto, cilíndrico y puede llegar a medir 60 centímetros de diámetro. Florece una vez al año, entre mayo y abril, cuando la sequía lo deja sin hojas.

acabamos de escuchar la canción El Aragoney, interpretada por Raquel Castaño. Por cierto, ¿has visto un aragoney en flor? ¿Con qué elemento natural lo compararías? Mi hijo Ezequiel, cuando estaba pequeño, decía: mamá, mamá, allá está el árbol del sol, allá está el árbol del sol. Él comparaba el aragoney con el sol. ¿Y tú, con qué más lo compararías? Chipilines, escolares, este espacio de ustedes, envíen un saludo a sus familiares, compañeros de clase, comparte una exposición que llevaste al aula, comenta tus juegos favoritos, una receta, una poesía que inventaste. Puedes enviar este mensaje de voz al WhatsApp más 58412 894 8092.

Vamos a realizar un juego de memoria de sumas. Unos cuadros tendrán escrito la operación 2 más 1 y en otros cuadros estarán los resultados. ¿Te parece? Bien. Levantarán cuadros hasta encontrar la operación con el resultado que les corresponde a cada operación matemática. Prepara unos 5 cartones con operaciones matemáticas y 5 resultados que correspondan a cada operación matemática. Guarda los cartones de memoria en una bolsita de plástico para llevarlos a la escuela y jugar con tus compañeritos o compañeras de clase. Jugando aprenderás. Además, qué chévere, vas a trazar cuadritos, vas a medir, vas a recortar. Bueno, va a ser un juego hecho por ti. ¿Qué te parece? Escuchemos ahora la canción Los Números Bailarines.

chipilines, y ustedes cómo tienen su salud visual, usan lentes o tienes compañeros de clase con lentes. Cuando ves televisión, te sientes alejado de la pantalla. Eso ayuda a tener buena salud visual. Si usas varias horas seguidas el teléfono, celular, la luz de la pantalla afecta a nuestros ojos. Así que a cuidar los ojos. Ah, y consume zanahoria. Tiene propiedades para cuidar la salud visual. Chipilines, realizan un afiche para invitar a sus compañeritos y compañeritas a cuidar el sentido de la vista. ¿Te imaginas un rato estar sin visión? ¿Sabes dónde quedan las cosas? Podrías llegar derechito al baño. ¿Y dónde encuentras el papel toalé? ¿Verdad? Qué difícil es. Así que tener consideración con las personas que tienen baja visión o no tienen ningún tipo de visión. ¿Qué te parece si juegas en familia Veo Veo? Una persona describe el color de algún objeto o animal y el resto adivina qué es lo que esa persona está viendo. Quien inicia el juego dice, veo, veo. Los demás responden, ¿qué ves? El jugador dice una cosa de color y comienzan los demás a tratar de ubicar lo que esa persona vio. Quien identifique el objeto observado por el que habló primero, gana. Y ahora le selecciona un objeto que esté allí, al alcance de todos, para empezar de nuevo con, veo, veo. ¿Qué ves? Veo una cosa verde oscura. Y los demás a adivinar. Vamos a un corte y ya regresamos con más de La Escuela en la Radio.

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1: Con este avance informativo en la escuela, en la radio, les contamos que este 20 de mayo se celebra en Venezuela el Día de la Radio. Y en Machiques, Estado Zulia, la radio sigue siendo la reina. Frenny Gómez tiene el reporte.
2: Hoy, 20 de mayo, habitantes de Machiques destacan el valor de este medio que sigue acompañando desde tempranas horas de la mañana hasta en la noche. La radio continúa siendo una fuente cercana de información, entretenimiento y compañía para la comunidad. Escuchemos.
3: Mi nombre es Jesús Amesti. La radio viene siendo muy importante en el sentido de que es un medio informativo, un medio educativo, un medio de entretenimiento. Casi siempre en la tarde y noche. Ya como que para relajar un poco del estrés del día, las informaciones del día las obtengo por ahí, los comentarios, publicidades y por demás.
4: Jani Bracho significa mucho porque por ese medio nos enteramos de muchas cosas importantes. Es un medio de comunicación que todas las mañanas nos levantamos y escuchamos el que pase día a día. Es muy bueno tener la radio porque nos podemos dar cuenta del mundo. El que escucho todos los días es Fe y Alegría, ese me gusta mucho.
5: Guillermo Socorro. La radio es bueno porque se tiene a uno y uno escucha las noticias también, el pueblo de uno, lo que sucede, y a nivel nacional también, de cada rato lo escucha uno. Un programa bueno también, muy bueno que se escuchan, bastante importante es.
2: En este municipio fronterizo, los oyentes coincidieron en que a pesar de los avances tecnológicos, la radio sigue siendo necesaria, ya que llega simultáneamente a cualquier rincón. Desde Machiques, reportó Frenis Gómez para Radio Fe y Alegría Noticias.
1: Más información en los próximos minutos. Recuerden, a las 6 de la tarde, Háblame Bajito.
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6: 4:30.
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1: 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Los pequegigantes, hoy miércoles en naturaleza, queremos que seas un guardián del ambiente. ¿Qué dicen pequegigantes? Y te proponemos algunas actividades de observación a los seres vivos. Busca un área verde, allí donde te encuentras. ¿Qué seres vivos ves allí? Observa con detenimiento un árbol. ¿Qué otros seres vivos viven en ese árbol? ¿Encontraste alguna araña? ¿Un pajarito? ¿Y viste un nido? Observa qué animalitos hay en ese árbol, que a lo mejor están es de visitantes nada más. El ser humano no protege a los animales, por eso escucharemos canciones de animales que se encuentran en extinción. Ya lo hicimos ayer, hoy seguimos para que conozcas esos animales que están en lista roja. Son canciones de Simón Díaz que invitan a los niños y niñas a cuidar la vida silvestre. Y por eso escucharemos El Venado.
2: Quien mate un venado va preso amarrado. 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El venado es un juguete que nos ha dejado Dios. 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

0: la Escuela en la Radio te invitamos a construir un paisaje natural donde haya mamíferos, animales acuáticos, reptiles, anfibios, aves, humanos. Usarás una caja de zapatos en posición horizontal sin tapa. Los puedes hacer en una hoja, los recortas y los vas pegando que quedes paraditos en la caja, ¿te parece? Otros animales puedes dibujarlos en el fondo de la caja. Tal vez puedes colgar las aves desde el techo de la caja. Tucucitos, guacamayas, ¿qué tal? Ese diorama va a quedar maravilloso. A volar la imaginación. Escuchemos la canción Guacamaya, Guacamaya con Simón Díaz.
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¿Sabías que Venezuela se destaca por tener gran diversidad de aves? Unas 1.370 especies. ¿Cuántas aves? Realiza una lista de aves que conozcas. Pide ayuda a un familiar y luego ordena esos nombres en forma alfabética. El 9 de mayo pasado, el sábado, hace dos semanas, se celebró el The Global Bird Day. Logramos el quinto lugar a nivel mundial de observadores de aves. Sí, eso es fue una actividad donde varias organizaciones pidieron que salieras a un área verde y fotografiaras o grabaras el sonido de las aves que encontraras en ese caminar y lo colocabas en una página de observadores de aves. Allí Venezuela obtuvo el quinto lugar, de lo que se reflejó en todos esos venezolanos que dijeron: mira lo que escuché aquí. De verdad que fue una actividad bien interesante. Todavía he visto por allí personas que cargan la franela de Global Bird Day, es decir, personas que se organizaron, que son observadores de aves, que llevan a otras personas a esos sitios maravillosos para que conozcan las aves que los rodean. Y nos vamos con una ave rojita que también está en este

El hombre extermina algunas especies como el caimán, el oso frontino, el venado. No respetan los tiempos de vida. Extraen los animales de su hábitat. Cuando veas un mono en el jardín de una casa, piensa cómo se sentirá sin su familia. A ellos les gusta vivir con su grupo animal. Escuchemos ahora el chigüire.

En el llano se observa mucho chigüire porque está prohibida su casa. Ya regresamos con más de La Escuela en la Radio.

0: 4:46.
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0: escuela en la radio tienes espacio, comparte tus sueños, actividades ecológicas que realizan en la escuela, enséñanos un juego, envía un mensaje de voz al WhatsApp más 58412-894-8092 y saldrás al aire en la escuela en la radio. Está la familia Gómez, papá Edelso y sus hijas Ashley y Valentina, con la sección En Mi Metro Cuadrado. Esta es una sección que también sale en un programa ambiental ecologista de buenas noticias que se llama Ekena Pomac. Hoy nos traen un tema interesante: celebrar el cumpleaños de manera ecológica, regalos que sean amigables con el ambiente. Adelante, familia, ya estamos cómodos para escucharla.
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2: ¿Qué tal, amigos y amigas? ¿Cómo están? Sean bienvenidos y bienvenidas desde ya a su programa, a nuestro programa Ekena Pomac, en su sección En Mi Metro Cuadrado. Hoy un tema súper interesante. Hoy estaremos hablando de esa celebración que le damos cada vez que pasan 365 días o cada vez que le damos una vuelta al sol. Estaremos hablando del cumpleaños. Prepárense, alístense, porque vamos a tener un programa especial. Por acá les habla Edelso Gómez.
3: Hola, papá, soy Ashlyn Gómez. Cumplir año es recibir un regalo gigante de la naturaleza. 365 días más de oxígeno, de paisajes y de vida.
2: Ashlyn, a veces nosotros, en la emoción del festejo, que es un festejo que dura 2 horas, no nos damos cuenta que estamos generando basura que queda en la naturaleza por más de 500 años. Y a veces esa basura es la causa final de animales en el océano, en la tierra, como aves y como tortugas.
3: Es fuerte pensarlo así, papá, pero es la realidad. Por eso, el primer acto de amor en un cumpleaños es la decoración consciente. Cambiemos el plástico por el alma. Banderines con historias. Usa retazos de tela, de ropa que ya no uses. O fotos de momentos felices del año que pasó. Eso tiene más valor que un globo comprado en una tienda.
2: Acá algo muy importante, Ali. Pendiente con esta recomendación, tú que nos estás escuchando. La iluminación natural. Si la fiesta es de noche, vamos a usar frascos de vidrio con velas de soja o luces LED reutilizables. Crean una atmósfera mágica y esto no genera residuos.
3: El brindis por la tierra. Usemos copas o vasos de vidrio. No hay nada más elegante y respetuoso que beber en algo que no sea desechado al terminar la última canción.
2: Ahora nos vamos con un regalo de la experiencia.
3: El mejor regalo no siempre viene en una caja de lazos de plástico. El mejor regalo es aquel que nutre el espíritu.
2: Exacto, y como padres hay que enseñar a nuestros hijos que el regalo puede ser sembrar un árbol familiar cada vez que alguien cumple años. Imaginémonos algo, ver crecer el árbol junto al niño. Eso es una herencia viva. Ahora bien, otra cosa puede ser regalar talleres, entradas al teatro o una cena hecha en casa con ingredientes locales. Menos objetos, más momentos. Ese es el secreto de una vida rica en
3: nuestro metro cuadrado. Hoy con mucha emoción recibimos a nuestra mejor amiga Valentina Gómez. Comienza en nuestro análisis musical. ¡Comencemos!
4: Hola, querida familia, hoy mi corazón late a un ritmo increíble. Hoy les traigo un análisis de vida. Se llama Celebra la Vida de Axel. Pero no como una canción de fiesta, sino como un manual de gratitud profunda, la huella de nuestro paso. No dejes que se pase el día sin que hayas crecido un poco, sin dejar una huella. Axel nos acude aquí. En el mundo de la ecología nos obsesiona la huella de carbono, esa marca negativa que dejamos al contaminar. ¿Qué tal si hoy en tu cumpleaños decides empezar a dejar una huella emocional? No dejes que se apague el sol. No dejes caer por lo que los demás digan. A veces nos da miedo ser los raros que no usan desechables o los que piden regalos sin envoltorios plásticos. Axel nos dice, saca lo que tienes dentro. Esa convicción de cuidar el planeta es tu luz. Celebra la vida. Es tener la valentía de protegerla, aunque otros no la entiendan.

0: Gracias, Valentina. Me dejas con un nudo aquí en la garganta y muchas ganas de celebrar con más propósito.
1: Gracias por acompañarnos. Recuerden, cada vez que soplan es un compromiso con el futuro.
0: Y ahora nuestro mensaje ecológico acá en nuestro metro cuadrado. Tu vida es el regalo más grande que la Tierra ha recibido. No la ensucie con lo que no importa. Adórnala con acciones que perduren. En tu metro cuadrado, que tu cumpleaños sea la fiesta donde el planeta también reciba un regalo. ¡Feliz vuelta al sol! ¡Nos despedimos acá en
1: nuestro metro cuadrado! ¡Adiós!
2: Gracias, familia Gómez, por sus aportes en el día de hoy. Nos convertiremos en guardianes del ambiente cuando cada uno recicla, siembra, elabora afiches llamando a la conciencia y los coloque en sitios visibles. Le damos una mano al planeta y nos convertimos en guardianes del planeta. Y llegó el momento de decir hasta mañana. Nos despedimos, pero mañana a las 4 es la cita con Jueves de Tecnología. La Escuela en la Radio llegó a ustedes gracias a todo este equipo de fe y alegría de educomunicación. En la Dirección Nacional, Vitalina Campos. Desde la Subdirección de Comunicaciones, Wilmelis Villalobos. Anthony Galindo, en Producción y Programación Nacional. En la Producción General de la Escuela en la Radio, Legencia Torres. Y en la postproducción, nuestro amigo Alcide Tocuyo. Quien les acompañó con mucho cariño, Leti. Hasta mañana. Y recuerda observar la naturaleza y dejarte asombrar, especialmente en el mes de mayo. ¿Qué orquídeas ves por allí?
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0: 5 en punto. 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
5: Galerón margariteño.
6: De nuestro cancionero popular, María Teresa Chacín, nos interpreta el tema Galerón margariteño y suena por Radio.

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1: De Richard Ugas, DJ Pana nos interpreta el tema Te Conozco Bien y suena por Radio Fe y Alegría.
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1: De Jesús Sevillano, María Teresa Chacín nos interpreta el tema Pasillaneando y suena por Radio Fe y Alegría

0: 5:14.
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0: Avellanero.
1: De Cheo Hernández Prisco, Scarlett Linares nos interpreta el tema La Guayanesa de Oro y suena por Radio Fe y Alegría.

De su autoría, la agrupación Matiz, junto a El Guayna, nos interpreta el tema Imposible Amor, y suena por Radio Fe y Alegría.

Amaya Montero y Pablo Venegas, la agrupación La Oreja de Van Gogh nos interpreta el tema Deseo de Cosas Imposibles y suena por Radio Fe y Alegría.

de Denise Guerrero y Ricardo Arreola, la agrupación Velanova nos interpreta el tema Juegos de Amor y suena por Radio Fe y Alegría.

0: Gracias.
1: 5:30.
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8: Pasaje.
9: De Rolando Díaz, Víctor Querales nos interpreta el tema La grandeza de un amor, y suena por Radio Fe y Alegría.

Grisalba, Viviana nos interpreta el tema Tus Ojos y suena por Radio Fe y Alegría

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1: De Enrique Belisario, Víctor Querales nos interpreta el tema No me vuelva a hablar de ella. Y suena por Radio Fe y Alegría.

Diego Torres y Gerardo López von Leyden en interpretación de varios artistas. Escuchamos el tema Color Esperanza y suena por Radio Fe y Alegría.

0: Merengue.
1: De Eduardo López y Eliezer García, Daddy Yankee junto a Prince Royce nos interpreta el tema Ven Conmigo y suena por Radio Fe y Alegría.
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0: 6 y un minuto. 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

0: amigos de Háblame Bajito, les saluda Jorge Labrador y también quiero saludar a la Red Nacional de Radios de Fe y Alegría Noticias, bajo la dirección de Vidalina Campos, su dirección de comunicaciones Guirmele Villalobos, en producción y programación Anthony Galindo, en la producción general Carlota Rojas, en producción Ángel Gamboa, en los controles técnicos me acompaña José Rondón desde la ciudad del Tigre y quien les habla Jorge Labrador. En las redes sociales estamos como arroba Radio Fe y Alegría, también igualmente mi cuenta en Instagram, arroba Jorge Labra 72. Bueno, y vamos a seguir hablando sobre todo lo que tiene que ver con el ingreso integral del venezolano y cómo también se puede invertir en estos momentos, digamos, donde el panorama pues no luce muy alentador para algunas personas que estaban esperando, por supuesto, un ingreso mayor a nivel de salarios, de sueldos. Pero bueno, para hablar un poquito sobre qué formas o de qué manera podemos nosotros mejorar también todo lo que es la situación, hoy tenemos a los amigos de Per Cápita, Luis Pernilla, quien es presidente. Saludos.
1: Saludos, ¿cómo están? Gracias por la invitación nuevamente.
0: Gracias a ti, bueno, por el espacio. Y bueno, quería hablar un poquito sobre este contexto de lo que es el ingreso mínimo integral en Venezuela, que se ha ajustado recientemente pues a $240, y bueno, un poco sobre la capacidad de ahorro e inversión del venezolano promedio, que cobra pues una relevancia también crítica. ¿Cómo desde Per Cápita pues podríamos hablar de una forma o una manera de poder invertir, ¿no?, en estos momentos?
1: ¿Cómo no? La forma de invertir siempre son con los excedentes de capital, y con unos ingresos tan bajos probablemente al venezolano se le vaya a complicar tener los ahorros suficientes para poder destinarlos a inversión. Entonces, todo tenemos que comenzar es por la generación de ingresos a través de las herramientas que tengamos, ya sea nuestro empleo, nuestro emprendimiento, empresas o cualquier otra fuente de ingreso formal ilícita que tengamos. Una vez que generamos esos ingresos, tenemos que trabajar en finanzas personales. Sabemos que hay distintas filosofías y técnicas, pero básicamente lo primero es gastar, porque tenemos que cubrir salud, alimentación, educación, vivienda. Lo segundo es, si todavía tenemos capacidad y liquidez, crear un fondo de reserva, porque las eventualidades siempre suceden y las emergencias siempre pasan en algún momento del tiempo. Y por último, el excedente es lo que podemos entonces ahorrar e invertir. ¿Eh? Si las personas tienen y llegan a tener esta capacidad de ahorro, por más mínima que sea, no importa si es un bolívar, un dólar o son 100,000, lo importante es que se sepa que el valor del dinero, que el dinero pierde valor en el tiempo. Y para que el dinero no pierda valor, bien sea que estés en dólares, euros o bolívares, lo que es importante es invertir. ¿En qué invertirlo? Para eso es que nosotros aparecemos en el mercado y es en lo que somos especialistas, y ofrecerle a los distintos inversionistas, pequeños, medianos y grandes, oportunidades de inversión ajustadas a riesgo y a su nivel de conocimiento.
0: Cuando hablamos de en qué invertir, ¿cuáles serían esas alternativas?
1: Existen muchas. Nosotros la alternativa que traemos al público es el mercado de valores, pero tú puedes invertir, dependiendo de tu capacidad de ahorro y nivel de inversión, en bienes muebles, inmuebles, en criptomonedas, que nosotros no lo vemos tanto como una inversión, sino como un refugio de valor altamente especulativo, pero puedes invertir nuevamente en el mercado de valores. Nosotros somos especialistas en el mercado de valores nacional, la Bolsa de Valores de Caracas, y traemos para el público minorista nuestro fondo mutual. Un fondo mutual es un instrumento específicamente diseñado para pequeños inversionistas con poca experiencia, donde puedes invertir desde un bolívar a través de una aplicación móvil que ponemos a disposición de todos los venezolanos, donde tienen la posibilidad de hacer autogestión, registrarse, esperar su aprobación, seleccionar la cantidad que desean invertir y pues empezar nuevamente este camino de inversiones, que lo importante es conocer y saber que este camino se recorre a largo plazo. No es especulación. La especulación es comprar barato y vender caro en un corto periodo de tiempo. La inversión requiere de tiempo, paciencia y disciplina.
0: Eso es bien importante, porque podríamos hacernos la pregunta primero, ¿el mercado de valores es para todos? ¿Puede ser para todos?
1: La respuesta es sí y no. Es como las oportunidades. Las oportunidades están ahí para todo el mundo, pero son pocos los que deciden tomarlas. Entonces, ¿participar en el mercado de valores es para todo el mundo? Sí, está abierta la oportunidad para todo el mundo. ¿Todo el mundo debe participar? No. Deben participar aquellos que hayan tenido la voluntad de educarse, formarse, leer y poder entonces tener un conocimiento mínimo para poder entrar en este mundo. Ya que si lo haces con por lo menos una mínima formación previa, es poco probable que vayas a ganar. ¿Eh? Y cuando hablo de formación, no quiere decir que saques un grado universitario o que tengas que pagar un curso excesivamente costoso de meses para ingresar en bolsa. Pero con simplemente leer en el internet, en las redes sociales, de instituciones fidedignas, la Sunaval, la Bolsa, la Casa de Bolsa, nosotros, nuestro Fondo Mutual, hay mucha información disponible para el público. Que todo aquel que tenga la voluntad de leer va a llegar mejor preparado y va a tener mayores posibilidades de ganancia que aquel que simplemente se mete por moda o sin tener por lo menos una información previa.
0: Eso te iba a preguntar, ¿dónde educarse, dónde formarse? ¿Cuál sería el primer paso? Por ejemplo, yo tengo, bueno, cuento solamente con mis ahorros por el ingreso integral y de repente digo, bueno, ya saqué lo que tengo que destinar para la comida, para las medicinas, para los gastos, para los servicios básicos y me queda este poquito. ¿Cómo hago yo para educarme? ¿Cómo hago yo para formarme? ¿Cómo hago yo para hacer este primer paso, ¿no?
1: Vamos a comenzar por la idea macro. El conocimiento humano está en la palma de tu mano a través del internet. Entonces, todo comienza con la voluntad de investigar la información de cuál es tu objeto de inversión. Si es el mercado de valores, puedes empezar por la página web de la Sunaval, donde tienen un glosario y tienen gran cantidad de información, al igual que la página de la Bolsa de Valores de Caracas, y específicamente nosotros Per Capital contamos con varias herramientas. Una de ellas es un canal educativo en YouTube, donde a través de @percapital_ve en YouTube puedes conseguir breves videos de no más de 3 minutos, donde formamos en materia de mercado de valores y finanzas personales. Enseñamos a las personas no tan solo cómo gestionar su dinero, sino también cómo invertirlo. Y explicamos lo que es la bolsa, los instrumentos que en ella cotizan, qué es la Caja Venezolana de Valores, la superintendencia, dónde obtener mayor información, etcétera, etcétera. ¿Okay? En nuestra página web pueden conseguir información referente a nuestro fondo mutual y los productos que ofrecemos. Pero nuevamente, todo comienza por la voluntad de las personas en investigar, leer y formarse.
0: Sí, y entender también que si vas a hacer una inversión de este tipo, no va a ser de forma inmediata, van a ver los resultados, porque de repente también el inmediatismo de las personas. Bueno, pero yo quiero ganar de una vez.
1: Es correcto. La inversión, como tú bien acabas de decir, no es de inmediatez. Para la inmediatez existe la especulación y el azar. Quien quiera ganar el mismo día, tiene que irse para un casino. Quien quiera especular, que es algo válido, que también se hace en los mercados de valores, tiene que tener un conocimiento más profundo, porque la especulación conlleva un grado de riesgo mucho mayor. Pero quien quiere invertir, tiene que estar muy consciente que el concepto de la inversión se desarrolla en el largo plazo. ¿Y cuánto es largo plazo? Pues en nuestro país, en materia de mercado de valores, podemos estar hablando de un año. En estándares internacionales estamos hablando de 3 a 5 años. ¿Bien? Pero precisamente las grandes fortunas y grandes capitales no se construyen de la noche a la mañana, se construyen con el tiempo.
0: ¿Qué cosas podemos nosotros lograr con estas inversiones? Pernia, de repente que tú me puedas señalar, bueno, casos específicos o ejemplos donde nosotros podemos visualizar un poco a largo plazo que se pueden lograr, ¿no?
1: ¿Cómo no? Hablemos del cierre del año pasado. El año pasado, al cierre del 2025, la inflación rondó el 500% en bolívares, la depreciación del tipo de cambio oficial estuvo alrededor del 470% y nuestro fondo mutual estuvo en 816. Entonces, uno de los principales objetivos de la inversión es proteger el valor del dinero en el tiempo. ¿Okay? Eso quiere decir que aquellas personas que invirtieron en nuestro fondo mutual superaron a la inflación y a la depreciación del bolívar. Número uno. Número dos, lo importante es preservar el valor. El segundo paso es tratar de ganar. Si ya estuviste por encima de inflación y depreciación, protegiste. Ahora, ¿qué tan por encima estuviste? Lo que lograste fue ganar. En nuestro caso, como te acabo de comentar con números, estuviste un 300% por encima de uno de los indicadores y más de un 200% por encima del otro. Eso quiere decir que invirtiendo en bolívares, en un fondo mutual en Venezuela, lograste generar ganancias reales, tanto en términos de bolívares como en términos de dólares, si sacas el cálculo. ¿Okay? Pero el principio de toda inversión o de todo negocio es, primero que nada, no perder, mantener el valor. Y si logras no perder, entonces ahora trabaja para ganar. Pero nuevamente, primero y principal, tratar de no perder.
0: Claro, eso es bien importante porque a eso te referías también en que, bueno, no se pueden colocar todos los huevos en la misma canasta, ¿no? Digamos, para que la gente lo entienda, ¿no? Sino entender esto también que pues es una opción dentro de todo lo que es el panorama de inversión en Venezuela, ¿no?
1: Correcto, tú puedes comprar, si está en tus capacidades, un terreno, un inmueble, montar un negocio, eso también es inversión. Puedes de repente comprar metales preciosos, eso también puede ser y dependiendo cómo lo compres, puede ser inversión o no. Puedes invertir en mercados extranjeros o en mercado nacional. Hay muchas cosas en las que puedes invertir, en las cuales nosotros somos expertos y le ponemos al público de manera accesible y masiva con tecnología. Es un fondo mutual abierto que está compuesto por un portafolio de acciones y bonos que cotizan a Bolsa de Valores de Caracas de manera diversificada, precisamente como tú dices, para no tener todos los huevos en una misma canasta. Y accesible al público es un bolívar. Es muy fácil. Y aparte tenemos el canal educativo en YouTube, la información del fondo en la página web, hay gran cantidad de información disponible en las redes sociales. O sea, la información está y el producto existe. Pero nuevamente depende de la voluntad de cada persona empezar a formarse, leer y participar en este tipo de productos.
0: Claro, cualquier persona también se podría preguntar, en medio de este panorama político y económico que está viviendo Venezuela, de repente pues también hay mucha incertidumbre. ¿Qué va a pasar? ¿Cómo va a evolucionar todo esto? ¿Vamos a mejorar todo bueno, también con los anuncios que ha hecho el gobierno a nivel de lo que es la apertura petrolera e inversión en Venezuela? ¿Cómo lo ves tú en este contexto país?
1: Mira, más optimista que nunca, nosotros siempre hemos visto que el mercado de valores venezolano ha sido refugio de capitales nacionales, institucionales, superando muchos años la inflación y la depreciación del tipo de cambio. Y para que tengas también números, en lo que fueron el primer mes de este año, la bolsa subió 300%, ¿okay? En términos reales. Eso quiere decir que si lo mides en dólares, hubo gente que triplicó su capital. Y la incertidumbre precisamente es lo que te trae es oportunidad. Si esto fuese un mercado de poca incertidumbre, los rendimientos fuesen sumamente bajos y este largo plazo que te hablo sería un larguísimo plazo para poder ver rentabilidad. Pero cuando tienes incertidumbre, tienes volatilidad y la volatilidad te trae oportunidad, tanto para el especulador, un trader profesional, como para el inversionista, de poder entrar en un momento donde los precios son bajos, aspirando precisamente a un mejoramiento de la economía. Y que veas unos rendimientos interesantes en el futuro. Entonces, ¿cómo lo veo? Como una gran oportunidad, ¿okay? Para todas las personas de poder empezar a participar en el mercado de valores, donde hay empresas que han hecho vida en este país durante 100 años, 70 años, 80 años, 50 años y siguen estando operativas, siguen siendo rentables y está de la oportunidad para todos de ser partícipes de este potencial crecimiento.
0: ¿Desde qué montos mínimos permía puede alguien entrar a través de per cápita a invertir en estos fondos mutuales, por ejemplo?
1: Actualmente en nuestro fondo mutual puedes entrar desde un bolívar.
0: Ok. ¿Y montos máximos? Lo que la
1: La
0: persona.
1: ley, la ley, la ley lo que dicta en los fondos mutuales es que ningún inversionista puede tener más del 10% del patrimonio total del fondo.
0: Ok.
1: Pero ahí ya estamos hablando de montos sustancialmente más grandes.
0: Sí, bueno, también por supuesto puede ser variable también, ¿no? O sea, hay meses donde de repente pues la inversión va a ir y lo puede hacer que mensual
1: Totalmente.
0: también.
1: Totalmente, las inversiones fluctúan. O sea, si a ti alguien te ofrece lo que quiere todo el mundo, dame una inversión donde yo ponga poco, sea seguro y gane mucho. Si tú consigues eso, lo más probable es que te están estafando. ¿Qué? Las inversiones conllevan riesgo, la pérdida de capital es posible, el desempeño histórico no te garantiza el desempeño futuro y precisamente las bolsas y los mercados fluctúan, suben y bajan. Nuestra responsabilidad es tratar de identificar y mitigar la mayor cantidad de riesgos posible para tomar las mejores decisiones sobre el fondo y siempre generar rendimiento o, como vuelvo y repito, no perder. ¿Okay? Puede que haya un mes, un trimestre o un año donde no ganamos, pero lo que tratamos de hacer es por lo menos tampoco haber perdido. Y también van a haber meses donde se pierde. El último mes hubo un ajuste. Por ejemplo, si yo te digo que durante los 2 primeros meses del año la Bolsa de Valores de Caracas subió en números redondos 300%, eso fue una explosión. Eso va a ajustar y ajustó. Y hubo un mes que caímos 18%. Pero caímos 18% después de haber subido 300. Eso quiere decir que todavía estamos más de 200% positivo. Ese tipo de concepto es lo que tienen que entender las personas. Si te ganaste 100 y ahorita estás abajo 20, sigue positivo 80. ¿Vale? Más bien es un descuento. Tienes que aprovechar y entrar e ir por más. ¿Okay? Eso es el principio básicamente de economía, finanzas e inversiones. Si tú compras lo que sea, tú vas al automercado y compras un producto en 100 bolívares y el día siguiente está en 80, ¿tú qué haces? probablemente compres dos, porque está más barato. Lo mismo, o no exactamente lo mismo, pero muy similares con una acción, con un bono o con en el mercado de valores. Tú compras una acción en 50 bolívares y el día de mañana cayó a 30, pues está más barata. Si la compras promedias precio en tu cartera y eso te permite a ti optar por un rendimiento mayor a futuro.
0: Claro. Claro, es verdad. Y tomando en cuenta que, bueno, que con la subida del dólar constantemente, pues las personas cada día se buscan formas de refugiarse, o tal vez en un activo, o tal vez comprar un vehículo, o comprar una casa. Si hay personas también que de repente, pues cambian en moneda extranjera todo lo que consiguen de bolívares. Pero viéndolo desde este punto de vista, ¿cuál sería la inversión más segura? Porque bueno, tenemos acá lo que tú estás señalando, pero para las personas también que lo están pensando y que dicen, bueno, pero ¿qué puedo hacer, no?, para protegerme, ¿no?
1: Correcto, fíjate, comprar divisas no es invertir, es proteger, ¿ok?, contra riesgo cambiario. Pero como te comenté con números, nuestro fondo mutual invirtiendo en bolívares supera al dólar. Eso quiere decir, si tú el 1 de enero tienes bolívares y compras dólar o inviertes en el fondo mutual el año pasado, okay, al cierre del año, si comprabas dólares, tenías el mismo dólar. Uh-huh. Pero si invertías en fondo mutual, en términos de dólares, tenías más de un dólar. O sea, ganabas dólares. Okay, número uno. Número dos, si compras una casa, un vehículo, un activo, eso no es líquido. Una de las características de los mercados de valores son que son líquidos. Te permite una fácil entrada y una fácil salida. Okay. Y la parte de seguridad, este es un mercado regulado. Nosotros estamos regulados por la Superintendencia Nacional de Valores, somos miembros de la Bolsa de Valores de Caracas, tenemos cuenta depositante en la Caja Venezolana de Valores, lo cual quiere decir que estamos obligados, tenemos una gran cantidad de obligaciones ante el regulador que nos permite a nosotros ofrecer productos de manera masiva, hacer oferta pública de nuestros productos y servicios de manera transparente a los clientes. ¿Eh? Mientras que si vas a alguno de estos activos, pues tienes una cantidad de riesgos distintos a lo que puede ser el mercado de valores.
0: Claro, porque también la visión que tienen las personas es, sí, como lo que venimos hablando, cortoplacista. O sea, vamos a invertir de una vez para obtener de una vez ganancias. Y en la cultura del venezolano, pues tal vez no está tan arraigado el tema de los fondos mutuales o de invertir en bolsa de valores. Pues creo que podríamos hablar actualmente en Venezuela, Pernilla, de cuántas personas están invirtiendo en este sector.
1: Mucho menos del 1% de la población. En la Caja Venezolana de Valores existen alrededor de 60.000 cuentas con saldo y en el país existen aproximadamente unos 3-4 millones de potenciales inversionistas.
0: Ok. A nivel de lo que es per cápita, han hecho una campaña masiva para darle a entender también a las personas que no solamente es una inversión de élite, porque cualquier persona podría pensar, no, pero bueno, primero yo no entiendo mucho de esto, eso es el tema de la educación que tú estás hablando, de cómo ingresar también a por ejemplo, plataformas como YouTube para poder entender un poco más esto. Y bueno, y la mayoría de las personas que nos están escuchando a nivel nacional, estamos hablando de un público que tal vez está en comunidades donde pues nunca han tenido acceso a este tipo de inversión. Entonces, bueno, me imagino yo que ha sido un trabajo de ustedes también para poder fomentar y decirle a la gente no es una inversión de élite, ¿no?
1: 100%. Nosotros, aparte del canal educativo de YouTube, hemos hecho esfuerzo también con amigos como tú de la radio para tratar de difundir el mensaje. Participamos en conversatorios en universidades, donde quiera que sea que nos inviten para seguir promoviendo el mercado de valores y su participación masiva de parte de todas las personas. Pero fíjate que con mucho orgullo podemos decir que tenemos el primer y quizás único cliente de inversionista de indígena de este país. Entonces, eso te quiere decir que, número uno, es una posibilidad que existe a nivel nacional para cualquier tipo de personas mayores de edad residenciadas en Venezuela y de manera masiva, y es un bolívar. Básicamente no hay excusa para no hacerlo, más allá que una falta de voluntad de participar.
0: Sí, porque bueno, tenemos sectores, exacto, fíjate, estás hablando de un sector que es bien interesante, ¿no? Pero también tenemos, por ejemplo, un gran grueso de la población adulto mayor que, si bien es cierto, pues también algunos viven de la remesa, viven también de lo que le envían sus hijos. Es una forma también de pensar en función de que podría ser una inversión para ellos, ¿no?
1: Sí, pero depende. Normalmente tu hijo te manda una remesa es para cubrir tus gastos, no para que lo inviertas. ¿Okay? Probablemente quien debe invertir es tu hijo para poder seguir manteniéndote. Entonces, la remesa que reciben las personas en Venezuela normalmente, vuelvo y repito, es para cubrir gastos. Entonces, si tú lo que necesitas para comer y vivir lo inviertes y la inversión conlleva riesgo y si lo llegas a perder, pues estás afectando entonces tu estilo de vida. Es preferible que si tú eres un adulto mayor y que dependes de tu hijo o de un familiar, pues le propongas a ese hijo familiar que invierta en el mercado de valores venezolano porque puede tener potenciales rendimientos interesantes, inclusive cuando lo comparas con indicadores de otros mercados, de otras jurisdicciones.
0: ¿En qué sectores, digamos, por ejemplo, en qué grupos etarios donde se está viendo mayor inversión en esta área? Porque claro, ahí estamos hablando de los adultos mayores que son muy vulnerables, pero ¿qué grupo etario de la población tiene mucha preferencia por esta inversión?
1: Mira, los jóvenes, cuando hablamos de 18 a unos 25, 28 años, invierten más seguido. Pero los adultos con edades comprendidas entre los 35 y 45 años invierten un mayor volumen de dinero. Entonces, pudiésemos estar hablando que ese cliente ideal está, o ese inversionista mayoritario, cuando lo ves demográficamente, son hombres entre 35 y 45 años.
0: Ok, ahí estaría digamos, el grueso de las personas que están invirtiendo en
1: Correcto,
0: estos fondos, ¿no? Ok.
1: correcto.
0: Y venezolanos que están por el mundo también, me imagino yo que habrá también un
1: Sí,
0: grupo.
1: fíjate, nosotros tenemos demanda del Fondo Mutual de otros países, precisamente venezolanos viviendo en el extranjero, que quieren poner su granito de arena en el país invirtiendo en las empresas que cotizan en bolsa. Sin embargo, por temas de desarrollo tecnológico y por temas también complejos en los medios de pago, todavía no hemos sacado el producto. Ya lo tenemos listo y en desarrollo para poder ofrecerlo próximamente, pero estamos en espera de la autorización de la Sunaval para sacar la nueva versión de nuestro aplicativo, dirigido también a clientes internacionales.
0: Está interesante esto. ¿Y qué sectores en Venezuela siguen siendo, por ejemplo, estamos viendo sectores bien interesantes, el agroindustrial, el farmacéutico, el sector inmobiliario? ¿Hacia qué sectores podríamos estar diciendo Venezuela está retornando pues la fuerza, ¿no? Digamos, de inversión, ¿no?
1: ¿Cómo no? Hay muchos sectores interesantes para invertir en el país. Sin embargo, cuando hablamos de bolsa, en nuestra bolsa de valores, es pequeña en cantidad de títulos y de empresas cotizando con sus acciones. Estamos hablando de menos de 40 empresas, ¿okay? Sin embargo, los sectores se dividen en financiero e industrial principalmente en la bolsa de valores de
0: Okay.
1: Caracas. Entonces tenemos bancos, que es pues, muy interesante, tenemos a Banco Provincial, tenemos a Mercantil y Servicios Financieros, tenemos a Bancaribe y a otras instituciones financieras que cotizan en bolsa, que pues, algunas de ellas son interesantes para invertir. Tenemos también sector industrial, Corporación Grupo Químico y otras empresas que también hacen vida ahí, y tenemos inclusive empresas del Estado, tenemos a Banco Venezuela, tenemos a la Cantibe también cotizando, y algunas de ellas pueden ser interesantes para tenerlas en nuestro radar de inversión.
0: Vamos a hacer una pequeñita pausa, Pernille, para hablar un poquito más adelante sobre, bueno, sobre esta situación a nivel de lo que es la inversión en Venezuela. Estamos hablando también de las perspectivas también económicas para lo que queda de año y lo que viene en el 2027.
1: ¿Cómo no?
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3: Seis y 26 minutos.
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0: Bien, seguimos acá en Háblame Bajito, hablando sobre lo que es ingreso integral del venezolano versus también inversión, qué podemos hacer con una forma también para protegernos o para poder lograr una inversión a largo plazo, a nivel también de lo que nos está ofreciendo por acá los amigos de Per Cápita, también hablando un poquito sobre todo este trabajo que vienen haciendo. Y te quería preguntar, ¿desde hace cuánto se está llevando a cabo este tipo de inversiones en Venezuela? Un poco para que la gente lo pueda contextualizar, ¿no?
1: Mira, la Bolsa de Valores de Caracas tiene ya cerca de 80 años, ¿okay? Nosotros particularmente tenemos, yo personalmente tengo ya 24 años de experiencia en mercado de valores. Nuestro equipo de trabajo en conjunto, tenemos más de 25 años de experiencia en el mercado, y Per Capital como grupo empresarial de mercado de valores tiene ya 6 años. Nuestro fondo mutual también ya va para 6 años. Esto tiene rato. Lo que pasa es que antes era de difícil acceso, no había la tecnología para masificarlo, y efectivamente era algo como muy exclusivo para aquellas personas que eran estructuradas y tenían el conocimiento y el capital. Sin embargo, eso era algo que sucedía a nivel mundial, y ya desde hace muchísimos años el mercado de valores se masificó en Estados Unidos y en otros mercados más sofisticados. Y en el nuestro, con mucho orgullo también, nosotros fuimos la primera y hasta ahora única aplicación móvil para inversión en el mercado de valores nacional. Pues somos fieles creyentes de que no tan solo es una herramienta para convertir el ahorro de los venezolanos en inversión, sino que esa inversión va directamente a empresas que son productivas en nuestro país y que lo necesitan para crecer, generar nuevos productos, servicios, empleos, riquezas, pagar impuestos y poder poner un granito de arena en el crecimiento económico del sitio donde vivimos.
0: Claro, es un poco esto, ¿no? La educación, todo pasa, como dices tú, por el tema de la educación y saber cómo también aprender cómo invertir, ¿no? Cómo Correcto. Invertir en este fondo, ¿no? En lo que es bolsa de valores también.
1: Es correcto. Primero saber que existe. Después saber qué instituciones y lo conforman, y por último conocer los distintos instrumentos. Tienes bonos, tienes acciones, tienes fondos mutuales, y una vez que tú elijas aquel que está ajustado a tu perfil de inversionista, pues sales adelante. Otra cosa que hay que educarse es eso: ¿cuál es mi perfil de inversionista? No es lo mismo un inversionista de 18 años que tiene toda la vida por delante para recuperarse de pérdidas que un inversionista de 65, 70 años que de repente va a poner los ahorros de toda su vida, pues no está para tomar una cantidad de riesgo, un nivel de riesgo muy alto. Entonces, eso es un ejercicio de introspección que hace cada persona, y saber entonces qué tipo de instrumento debe seleccionar acorde a su perfil.
0: Por ejemplo, para que la gente también entienda que, bueno, cuando entras a este mercado de inversión, por llamarlo de alguna forma, también, pues, por supuesto, hay unas reglas, ¿no? Hay unas reglas que hay que seguir. ¿Te puedes retirar? ¿Puedes seguir? Bueno, yo invierto, pero no quiero seguir. ¿Cómo se maneja esto?
1: Correcto. Como hablamos, los mercados de valores, una de las principales características es la liquidez. Te permite la entrada y la salida oportuna. En el caso de nuestro fondo mutual, las personas cuando se retiran, nosotros la ley nos obliga a responder ante los retiros del fondo mutual de las personas. La ley nos da hasta 8 días hábiles para responder lo que se llaman los rescates del fondo de inversión. Nosotros la verdad que hacemos un esfuerzo para que los rescates se liquiden diariamente. Sin embargo, en épocas de alta volatilidad, uno puede tardarse unos días más, y eso está justificado por la ley, la superintendencia y la liquidez que presenta el mercado en un momento dado. Cuando hablamos de bonos o acciones, depende de la libre oferta y demanda. De repente tú tienes un título que todo el mundo quiere, no te va a costar nada venderlo. Pero compras una acción o un bono que después nadie quiere, pues probablemente te tome un par de días más poder salir de él, ¿okay? Pero tienes la opción, tienes la liquidez.
0: Claro, eso es bien importante porque, por ejemplo, si yo puedo invertir un año y de repente digo, bueno, me quiero salir.
1: Cuando tú quieras.
0: Exacto. Pero hay que avisar con tiempo también y poderlo hacer con tiempo.
1: No, fíjate, cuando hablamos de nuestro fondo mutual, tú puedes ingresar al fondo mutual hoy y salirte mañana. Sin embargo, si haces eso, lo que hiciste fue perder dinero. Porque cuando ingresas al fondo, se te cobran unas comisiones y que requieres de tiempo para que precisamente el buen desempeño del fondo te haga recuperar la comisión y después ganar. Número uno. Número dos. Prácticamente ningún fondo mutual del planeta Tierra permite liquidación diaria. ¿Okay? Porque el fondo mutual es un instrumento a largo plazo. Nosotros lo diseñamos por los momentos con liquidación diaria porque entendemos la emergencia y urgencia del venezolano de poder disponer de su dinero ante una eventualidad o ante cualquier tipo de necesidad. ¿Okay? Pero nuestra recomendación siempre es que los inversionistas que ingresan en el fondo, pues lo midan trimestralmente. Es como se miden este tipo de instrumentos. Tú no lo mides diario, no lo mides semanal, no lo mides ni siquiera mensual. La medición es trimestral, porque es un instrumento de largo plazo.
0: Okay, y vas acompañado, por supuesto, de asesores, ¿no? De expertos en la materia, ¿no?
1: Los expertos en la materia están trabajando para ustedes día a día gestionando el portafolio. Pero para que tengas una idea, nosotros tenemos más de 20.000 clientes activos en el fondo, y si yo me pongo a explicarle mercado de valores a 20.000 personas a nivel nacional o internacional, algunos de ellos mayores de 70 años que nunca han sabido de finanzas, por eso es que digo que depende de la voluntad. Nadie en la vida va a hacer nada por ti. A cada uno de los seres humanos de este planeta les toca dar el paso adelante, formarse, informarse, tomar acción y las riendas de su vida. Nuestro trabajo está en poner la información disponible en página web, Instagram, LinkedIn, redes sociales, conversatorios, radio, televisión, correo electrónico. Pero depende de la voluntad de cada persona poder ingresar a alguno de estos medios para entonces leer, ver o escuchar, formarse y tomar las mejores decisiones. Porque ningún asesor va a tomar las decisiones por los inversionistas. La decisión la toma la persona, pero esa decisión tiene que ser bien informada. Entonces nuestra responsabilidad y compromiso está en poner esa información disponible. Ahora bien, la gestión del fondo mutual es cuando tú como inversionista colocas tu dinero, vamos a llamarlo en una vaca, con otra cantidad de inversionistas, y nosotros como gestores del fondo tomamos la decisión de compra-venta. Así que pudieses verlo que indirectamente te estamos asesorando, porque estamos gestionando tu patrimonio a través de una estructura formal y legal que es un fondo mutual. Ahora bien, si tú tienes un bolívar o un trillón de bolívares, la cantidad que tú quieras, y tú quieres tú tomar tu decisión, pero quieres asesoría, pues eso es igual que un médico, tiene un costo por hora.
0: Ok, eso te iba a preguntar. ¿En cuánto podrían? Estamos hablando de comisiones de cuánto, por ejemplo.
1: No, para... no son comisiones, son honorarios. O sea, honorario, igual sí. Que tú vas para un médico y le dices, me duele la cabeza, me duele aquí, me duele el hombro, siento esto, siento aquello, el médico te cobra unos honorarios por su consulta. Aquí es lo mismo. La asesoría tiene un costo por hora, todo está disponible a través de nuestra página web, los tarifarios, comisiones y honorarios, y tiene que ser previa cita. A nosotros no, nos ha sucedido que algunos clientes llegan a la oficina y tocan la puerta pensando, quizás por la misma falta de educación, que es como una agencia bancaria, que tú llegas y dices, oye, quiero conversar con alguien. No es así. ¿Okay? La asesoría, y para recibir asesoría, tú tienes que tener una licencia. En este caso, nosotros, yo como persona y otras personas del equipo de trabajo de la oficina, tenemos una licencia de la SUNAVAL como asesores de inversión. Si no tienes la licencia, tú no estás haciendo asesoría, estás haciendo consultoría. ¿Eh? Y para ser asesor de inversión, conlleva también una gran cantidad de responsabilidades cuando uno hace recomendaciones. Es como el médico te puede decir, mira, no fumas, no bebes y come sano todos los días. Si tú fumas, puede que tú decidas seguir fumando, tomando y comiendo carne roja todos los días, probablemente vayas a tener problemas de salud. Lo mismo hace uno puede dar unas recomendaciones que el cliente puede tomarlas o no, y esas recomendaciones siempre se advierte que están sujetas a riesgo, porque es inversión. Yo no tengo una bola mágica que sepa lo que va a suceder el día de mañana con un título, si efectivamente va a subir, va a bajar, va a ganar o va a perder. Lo que hago es dar una recomendación basada en un análisis técnico fundamental con las mejores herramientas disponibles en un momento dado para entonces poder dar una opinión y recomendación al respecto.
0: Sí, por eso te preguntaba por lo menos en qué sectores son claves para invertir, porque tenemos acá, cualquiera podría decir, ay no, bueno, mira, con el tema eléctrico en estos momentos, que, o sea, tomándole en cuenta como de qué funciona y qué no funciona, podría decir la gente, no, no podría invertir ahí, pero entonces de repente digo, bueno, pero podría invertir en un sector que es atractivo, como puede ser la agroindustria o como veníamos hablando del tema inmobiliario. Entonces, ahí también hace falta ese asesor que esté ahí y te diga, bueno, mira, pero...
1: Claro, fíjate, cuando hablamos de bolsa tenemos que estamos limitados a aquellas empresas que cotizan en bolsa. Entonces, por ejemplo, mira, me encantaría invertir en energía, petróleo y gas, lo más obvio en este país, ¿ok? Chévere, pero es que PDVSA no cotiza en bolsa. Entonces, sí, cotizan algunas empresas que en teoría van a levantar fondos para financiar empresas petroleras, pero eso todavía no sucede. Entonces, oye, quisiera invertir en el sector eléctrico, fabuloso, pero es que Corpoelec tampoco cotiza en bolsa.
0: Interesante esto. Interesante, cualquiera podría pensar que el sistema, pues el sistema eléctrico también, o de repente minero.
1: Claro, pero de repente hablamos de telecomunicaciones y la CANTV sí cotiza en bolsa. Uh-huh. Y si crece la economía del país, con ellos deberían crecer los bancos. Y tienes al Banco de Venezuela cotizando en bolsa. Tienes a un banco que se llama Provincial, que pertenece a un grupo español que se llama BBVA, que cotiza en bolsa. Entonces, sí pueden haber empresas y sectores interesantes, todos y cada uno de ellos están metidos en nuestro portafolio del Fondo Mutual, que precisamente en vez de hacer este ejercicio de consultoría y de asesoría que tú y yo estamos haciendo, que vale la pena destacar, esto no es una asesoría, sino básicamente una consultoría para responder inquietudes a nivel de formación, se responde en nuestro Fondo Mutual. Hay muchas veces, mira, ¿y qué acciones le gusta a la hipermía o a per cápita? Las que están en nuestro Fondo Mutual. ¿Quieres participar de ello? Puedes entonces invertir en el Fondo Mutual.
0: ¿Y cuántos fondos mutuales hay a nivel nacional, Pernia?
1: Actualmente habemos 4, de los cuales 2 son nuestros. Nuestro Fondo Mutual abierto, disponible en nuestra aplicación, nuestro Fondo Mutual cerrado, que cotiza en la Bolsa de Valores de Caracas.
0: Ok. Y si la gente me habla, por lo menos muchas personas me hablan mucho de lo que es la renta fija y la renta variable, un poco para que la gente entienda esto.
1: ¿Cómo no?
0: ¿Cómo está la situación en estos momentos con estas dos formas de invertir, ¿no? Dos terrenos?
1: Primero que nada, la renta variable se refiere a las acciones que cotizan en la Bolsa de Valores de Caracas. Como su nombre lo dice, la renta varía. La acción sube y baja de precio dependiendo de la gran cantidad de factores y puede decretar dividendos o no. Cuando compras una acción, estás comprando un pedacito de una empresa y te estás convirtiendo en socio de esa empresa. La renta fija se refiere a la deuda que emite una empresa. Es cuando una empresa sale a pedir dinero prestado al mercado y emite bonos, papeles comerciales u obligaciones, y por ello paga una tasa de interés a aquel inversionista que preste ese dinero a través de la compra de uno de estos títulos. ¿Eh? La renta variable en Venezuela cotiza netamente en bolívares. La renta fija en Venezuela, la Bolsa de Caracas, cotiza y se negocia en bolívares, indexada y en dólares. La que es en bolívares, instrumento que inviertes, pagas, liquidas y negocias en bolívares. La indexada está denominada en dólares, pero es liquidada en bolívares. Eso quiere decir al tipo de cambio oficial. Eso quiere decir que es un instrumento también para cobertura de riesgo cambiario. Y la renta fija en dólares son empresas nacionales que tienen flujo de caja en dólares y que algunas veces requieren financiamiento en moneda dura porque tienen que pagar proveedores afuera, etcétera, etcétera, y te ofrecen unos rendimientos liquidados en dólares. Esas emisiones que son en dólares, nosotros hemos tenido algunos clientes que han emitido en dólares, han sido del interés inclusive de inversionistas extranjeros, donde en nuestro caso en particular hemos tenido inversionistas de Estados Unidos, de Europa y Asia, que le han interesado los rendimientos que están ofreciendo estas empresas y pues han adquirido estos títulos. Y eso no es de este año ni del pasado, sino eso es desde hace ya más de 4 o 5 años. Con esto lo que quiero decir es que no nos subestimemos nosotros mismos. Si hay inversionistas particulares que de sus ahorros y patrimonio han venido invirtiendo en Venezuela en los últimos 4 o 5 años en dólares, por los rendimientos atractivos que hay hoy, que no quiere decir que sean los mismos que van a ser mañana, porque a medida que la situación mejore, los rendimientos van a bajar. Es una premisa también de formación e inversiones. A mayor riesgo, mayor rendimiento. ¿Eh? Entonces, a menor riesgo, menor rendimiento.
0: Ah, interesante esto.
1: ¿Ok? Entonces, son básicamente los instrumentos que están ofertando.
0: ¿Y cómo afecta, por ejemplo, la inflación? También el tema país, las decisiones, por ejemplo, el tema por lo menos las tasas de interés de los bancos centrales y el valor de las cuotas de un fondo, ¿no?
1: ¿Cómo no? Básicamente, en años anteriores las tasas activas y pasivas del Banco Central afectaban a nuestro mercado de valores, especialmente con la emisión de deuda. Sin embargo, el Banco Central de Venezuela tiene muchos años que no emite deuda pública nacional, entiéndase letras de tesoro, bebonos y otra cantidad de títulos que antes emitía, y eso determinaba las tasas de rendimientos de la renta fija que cotiza en bolsa de empresas privadas o el precio, la subida y bajada de precio de las acciones también en la Bolsa de Valores de Caracas. En los últimos años, la dinámica del Banco Central no ha sido la misma, motivo por el cual el Banco Central, la Bolsa de Valores de Caracas, los instrumentos de bolsa combaten a la inflación y a la depreciación del tipo de cambio. ¿Okay? Y en los últimos años, la bolsa ha sido muy eficiente, ha sido refugio de capitales nacionales, no tan solo de personas, sino también de empresas, para poder protegerse de la inflación y el dólar, sino también de inversionistas especializados que han visto una oportunidad de crecimiento de su patrimonio en la bolsa. ¿Cómo va a venir esto a futuro? Pues ya tenemos un Banco Central que está empezando a dar cifras, está empezando a entrar nuevamente en el juego internacional de los bancos centrales. Somos de la creencia de que en cualquier momento el Banco Central pudiera estar emitiendo nuevamente deuda pública nacional para negociarse dentro de nuestro país y poder financiar infraestructura, inversión o gasto público a través de la emisión de deuda, okay, cosa que sería interesante. Y como ya sabemos todos, recientemente se anunció esta semana el inicio del proceso. No es que se anunció la reestructuración, sino el inicio del proceso por una reestructuración de la deuda internacional, cosa que también es un paso adelante en el mejoramiento de nuestra economía para que en un futuro Venezuela pueda ir nuevamente a mercados internacionales a buscar financiamiento. ¿Okay? Y todo esto, esto también es parte del mercado de valores, los bonos de PDVSA, los bonos soberanos, todo eso cotiza en mercado de valores internacionales. Y pues estamos también esperando que la Sonaval actualice leyes, normas y reglamentos para permitirnos a nosotros, las casas de bolsa, participar también en estos mercados internacionales de títulos venezolanos.
0: Eso es bien interesante porque estamos hablando, por ejemplo, en el caso del acercamiento con el Fondo Monetario Internacional, también que todo esto también pues te genera un panorama también de, en cierta forma, de confianza a la hora de poder invertir, ¿no? Digamos, con todo lo que está sucediendo, ¿no?
1: Correcto, fíjate que la confianza, hablamos de confianza cuando hay menos riesgo. El riesgo país de Venezuela se ubicaba en números redondos en 12.000 puntos básicos a principio de año y hoy en día está alrededor de los 6.000 puntos básicos, básicamente se redujo. Entonces, como hablamos, a mayor riesgo, mayor rendimiento, pues el riesgo país bajó. Si el riesgo país bajó, los rendimientos no van a ser los mismos que eran el año pasado, porque es menos riesgoso. Pero ese menor riesgo, lo que te da es un indicativo de que probablemente haya mayor confianza en invertir. Y si hay mayor confianza en invertir, pues los que se verán beneficiados son los que entran en etapas tempranas. Y en etapas tempranas, nuevamente, no por moda, sino por conocimiento. El inversionista tiene olfato, tiene instinto y sabe leer entre líneas lo que está pasando en un mercado. ¿Okay? Yo siempre le pongo a la gente el ejemplo de Bitcoin. Yo la primera vez que escuché en el Bitcoin fue más o menos alrededor del 2010, algo así, 2011. Y no le paré mucho. En ese momento valía menos de $1. Mira cuánto vale hoy. Entonces, en ese momento quizás me faltó el olfato y la intuición para poder arriesgar un poco y quizás hacer algo ahí. Entonces, el caso de Venezuela es muy similar. Nosotros mismos, el venezolano, ha subestimado a este país durante muchos años. Pero es que Venezuela está en el radar de grandes fondos de inversión, no de ahorita, sino de hace 3-4 años. Donde estos grandes fondos de inversión, la pregunta es, ¿qué saben ellos que no sabemos nosotros? ¿Qué ven ellos que no vemos nosotros? Ahorita es muy evidente para muchas personas en Venezuela. Y están sucediendo muchas cosas a la vez de manera muy acelerada. Entonces, para todos los ciudadanos que de repente estamos en este camino de ahorrar para invertir poco a poco, acorde a nuestra capacidad, lo importante es tratar de leer entre líneas y empezar a participar activamente para que a la medida de nuestras posibilidades, sea un bolívar, o sea 10, o sea un trillón, pues obtengamos un beneficio de eso. Y de una manera legal, transparente y líquida, como lo puede ser el mercado de valores nacional.
0: Claro, no ver el país con una perspectiva desde lo que es la derrota o el derrotismo de que no se puede, Venezuela está muy mal, sube el dólar, sino sí se puede invertir entonces en Venezuela. Ese también.
1: Claro. Y precisamente el atractivo es que hay muchas cosas por construir, reconstruir y mejorar. Si tú te vas a un sitio donde todo está hecho, ¿en qué vas a invertir? Todo está hecho. No tienes nada que mejorar, nada nuevo que crear, nada que reconstruir. Eso quiere decir que tienes muy poco por ganar. Pero si tú vas a un sitio donde lo que hay es una gran cantidad de necesidades, eso se traduce en una gran cantidad de oportunidades. Caíste tan bajo que probablemente lo único que te queda es rebotar hacia arriba. Yo personalmente soy muy optimista. Es mi filosofía de vida. Es la filosofía para lo que hacemos en el fondo. Identificamos riesgo, tratamos de mitigarlo para que cuando vengan amenazas, que siempre vienen, y vengan momentos duros, que siempre vienen, nuevamente tratar de no perder o perder lo mínimo posible. Pero siempre con la mira en el optimismo, debamos identificar dónde están las oportunidades, vamos a tener ese olfato, esa intuición, donde si el resto de las personas están lamentándose, nosotros más bien vamos a tomar acción para ver de qué manera aprovechamos.

0: llevar a cabo esta formación. Están llevando a cabo otros talleres, están teniendo, bueno, aparte del acercamiento que muy bien, gracias por este acercamiento con fe y alegría, también están llevando a cabo otro tipo de acciones a nivel de comunidad.
1: Mira, actualmente más bien lo que queremos es acentuar nuestra interacción con Fe y Alegría. Yo con Fe y Alegría tengo, digamos, un nexo muy personal porque mi mamá fue maestra de Fe y Alegría. Yo llegué a pasar parte de mi infancia en un colegio de Fe y Alegría y me parece que hacen una labor excepcional y como dicen, el pasto crece en silencio, de manera silenciosa han hecho una labor heroica en décadas en este país. Y eso es algo que nosotros en Per Capital aplaudimos y queremos apoyar cada vez más. Y aparte, una labor en donde nosotros acentuamos mucho, una labor en la educación. Y en la educación no tan solo de niños, sino de niños, jóvenes y adultos, abarcando varias generaciones. Y eso es algo que nosotros queremos apoyar al 100%. De resto, como te digo, participamos en donde nos llamen. A donde nos llamen, vamos. Universidades, escuelas, conversatorios. Soy pro el debate, o sea, alguien que piense distinto, vamos a argumentar por qué la respuesta, vamos a defenderlo y demostrar con números, con matemáticas y hechos reales lo que nosotros estamos proponiendo, nuestra tesis de inversión, nuestros escenarios. Los desempeños históricos no garantizan el futuro, pero nosotros tenemos un indicador. Siempre tienes que tener una brújula en inversiones. Mira, yo creo que hay que ir a invertir en este sector estos montos porque creo que puede dar estos rendimientos. Okay. Parte de nuestro trabajo es tratar de ver 10 calles más allá, qué es lo que va a suceder. Ahí es donde se desarrolla el olfato, la intuición, pero basado siempre en números, matemáticas y una gran cantidad de técnicas que aplicamos. Pero parte de nuestro compromiso social principalmente está en la formación de las personas, a través de nuestro canal de YouTube, nuestras redes sociales, el trabajo que queremos hacer con Fe y Alegría. En la nueva aplicación tenemos un botón que se llama Aprende, donde las personas a manera de juego van a poder aprender de finanzas personales e inversión con preguntas de selección simple. Y pues nada, nuevamente, abiertos a cualquier propuesta o sitio donde podamos participar para seguir fomentando la educación financiera y la inversión en Venezuela.
0: Redes sociales, Luis, donde pueden ubicarlos también.
1: La principal es Instagram, @per.capital en Instagram y ahí a través del link pueden ver el resto y la de formación y educación es en YouTube, @percapital-pe.
0: Bueno, muchísimas gracias por esta entrevista y por tu tiempo, de verdad que sí.
1: No, gracias a ustedes por el espacio y por la invitación.
0: Gracias. Bueno, gracias también a todos ustedes que siempre se conectan con nosotros en Háblame Bajito a través de la Red Nacional de Radios de Fe y Alegría Noticias. Nosotros, como todos los días, salimos bajo la dirección de Vidalina Campos, su dirección de comunicaciones, Gurmeli Villalobos, en producción Anthony Galindo, en la producción general del programa Carlota Rojas, en la producción Ángeli Gamboa, quienes habló Jorge Labrador y nos controla el técnico, por supuesto, desde la ciudad del Tigre, me acompaña todos los días José Rondón.
2: Y así culmina esta emisión de Háblame Bajito. 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

De su autoría, Aurus junto a Jay Rivera nos interpreta el tema Addiction y suena por Radio Fe y Alegría.

0: Mañanero.
1: De su autoría, Miguelito Díaz nos interpreta el tema La Tierra de Donde Vengo. Y suena por Radio.

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2: Médicos en la radio, con la doctora Patricia Valenzuela. Doctora, ¿cuáles son los tipos de dengue que existen?
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0: 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De José Luis Pardo y Mauricio Arcas, la agrupación venezolana Amigos Invisibles nos interpreta el tema Cuchi Cuchi y suena por Radio Fe y Alegría.

0: Venezuela.
1: Tropical.
2: De su autoría, Juan Miguel nos interpreta el tema Como tú. Y suena por Radio Fe y Alegría.

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1: De José Manuel Falcón, el maestro Simón Díaz nos interpreta el tema Aquel y suena por

0: 7:13.
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Alejandro Vargas, la agrupación venezolana Serenata Guayanesa nos interpreta el tema El Sapo, y suena por Radio Fe y Alegría.

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1: De su autoría, Romeo Santos nos interpreta el tema Héroe Favorito y suena por Radio Fe y Alegría.

de Iván Sevillano Pérez. Hueco nos interpreta el tema Dame la Vida y suena por Radio Fe y Alegría.

0: Piada Pop.
1: De su autoría, Nati Natacha nos interpreta el tema Me Estás Matando y suena por Radio Fe y Alegría.

0: 7:29.
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12: Golpe Llanero.
13: De Reinaldo Armas y Juan Caicedo, Reinaldo Armas nos interpreta el tema La muerte del Rucio Moro. Y suena por Radio Fe y Alegría.

Jesús Miranda y Fernando Castillo, el dúo San Luis, junto a Chino y Nacho, nos interpretan el tema Se Acabó y suena por radio.

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1: De su autoría, Samir Bassi nos interpreta el tema La Única, y suena por Radio Fe y Alegría.

0: 7:46.
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4: De su autoría, el maestro Cruz Tenepe nos interpreta el tema El Campesino y suena por Radio Fe y Alegría.

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1: De Palminio Hernández, Víctor Querales nos interpreta el tema Ganándole el Corazón y suena por Radio Fe y Alegría.

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1: De su autoría, Fonseca, junto a Melendi, nos interpreta el tema Simples Corazones. Y suena por Radio Fe y Alegría.

0: 8 en punto. 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

0: Bachata.
1: De Gianco Gómez y Andrés Eduardo Castro, Prince Royce nos interpreta el tema Darte un beso y suena por Radio Fe y Alegría.